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buenas tardes, muy pero muy buenas tardes. Aquí estamos con ustedes a través de Radio Nicaragua y por supuesto a través de el programa La Hora de la Rocola. Vamos a presentar un programa especial de 15 minutos que le queremos dedicar a una honorable señora que hoy, ¿verdad?, nos está escuchando allá en Cuajachillo número 2. Y ella en estos momentos está en sintonía de esta programación que vamos a llevarle con un ramillete de flores dedicada a ella hoy en este día muy especial que se acerca el Día de la Madre. Nosotros nos estamos anticipando a estos saludos para doña María Erlinda López. Les saludamos muy especialmente y aquí tenemos unos saludos muy pero muy especial de parte de su esposo don Jesús Dolores Sotelo, conocido cariñosamente como Lolito. Y Lolito, en sus canciones que él por acá le ha programado a su linda y encantadora esposa, que ya tienen muchísimos años de estar juntos, ¿verdad?, ahí con la familia. Y en estos momentos reunidos vamos a dedicarle dos temas para iniciar, y de la composición de su esposo vamos a escuchar temas muy bonitos. Tengo programado 5 canciones. Primero vamos a escuchar por acá a don Jesús Dolores Sotelo, que le dedica una canción en tu cumpleaños. Es un tema muy bonito, inspiración de él, composición de él, letra de don Jesús, y dedicándole a su señora doña María Erlinda López. Tengo dos temas, Tu Cumpleaños y Alita Rosada. Aquí escucharemos estos dos temas dedicados pues a doña María Erlinda López hoy en este día muy especial, ya que se acerca el Día de las Madres.

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1: Con este fondito musical nosotros estamos llegando con este programa especial que le estamos dedicando a doña María Erlinda López. Ah, ¿cómo se encuentra nuestra amiga? Bueno, no lo conocemos todavía, pero eso sentimos ya a través de las comunicaciones que tuvimos con su esposo, el tremendo Lolito. Y bueno, ya estamos invitados ese para ahí, que nos avise cuando podemos llegar por ahí a visitar a esta bonita y encantadora familia que nos está escuchando a esta hora ya en Cuajachillo número 12. Esto es en carretera Vieja León. Y por aquí nosotros queremos llevarle siempre estas canciones muy bonitas, composiciones de don Jesús Dolores Sotelo, hoy dedicándoselo a su señora esposa, doña María Erlinda López. Así que felicitaciones. Esperamos que pasen de lo mejor este 30 de mayo, que se celebra el Día de la Madre, ahí reunida con su familia, con sus hijos, nietos, bisnietos, bueno, en fin, todo la familia ahí reunida en esa bonita celebración del 30 de mayo, este sábado 30, que se celebra en Nicaragua a la madre nicaragüense. Felicitaciones, doña María Erlinda. Y por acá estoy preparando otros dos temas también que le está cantando su esposo a través de esta música que él compuso, letra y música de él, acompañado del trío Los Creativos. Estaremos escuchando 30 de mayo y después Madre, aquí a cargo de don Jesús Dolores Sotelo, dedicado a su señora doña María Erlinda López. Felicitaciones y bueno, que le estén disfrutando ahí esta buena música nacional de su propia inspiración, compositor nato, el tremendo Lolito, aquí dedicándole esta canción a su esposa hoy en este día muy especial.

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1: Así que con este fondo musical y también bajo la dirección y composición de Don Jesús Dolores Sotelo, nosotros estamos preparando ya el último tema musical, muy bonito y siempre dedicado para su señora esposa, Doña María Erlinda López, ahí en Cuajachillo número 2. Ahí ahorita está reunida toditita la familia, escuchando esta programación muy especial que le están dedicando a Doña Erlinda, Doña María Erlinda López. Felicitaciones y, bueno, nuestro deseo que la pasen de lo mejor este fin de semana, 30 de mayo, ahí con la familia, para celebrar ese día muy, pero muy bonito, muy especial, ¿verdad? Inolvidable, ¿verdad? Para que por ahí la familia se reúne, ahí se reúnen toda la familia para celebrar ese día muy bonito como es 30 de mayo. Nos despedimos con este tema, siempre bajo la dirección y composición de Don Jesús Dolores Otelo. Traigo el tema que lleva por título Así Como Eres Tú. Canción siempre dedicada para usted, Doña María Erlinda López. Felicitaciones, bendiciones y también, siempre como siempre recomendamos, siempre ese calor humano, bendiciones y también siempre salud. Felicitaciones y nos vamos con este tema musical, Así Como Eres Tú, para Doña María Erlinda López. Felicitaciones a toda la familia.

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Buenas tardes, familia rocorera. Aquí estamos de nuevo con ustedes para presentarles otro gran programa de La Hora de la Rocola. Programa fundado en el año 1963 por mi siempre recordado padre Julio Leyva Madrigal, el fundador de Al Pie de la Roconola. Aquí nosotros estamos llegando, siempre llegando con este homenaje especial para Julio Leyva Madrigal a través de su programa, su hijo que le ha dado continuación desde el año 1997. Aquí estamos con ustedes en el 2026, llegando con esta programación de La Hora de la Rocola a través de la frecuencia de la Nicaragua. Estamos en 620 AM, estamos también en 90.5 FM y nuestra señal para el mundo en www.radionicaragua.com.nic. Y también quiero decirle que estamos llegando también en transmisión especial a través de nuestra página, como es Fiesta de la Rocola. Sí, Fiesta de la Rocola, estamos transmitiendo, así que no tenemos comunicación a través del chimbaroncito, solamente a través de el 2267-3620 de la radio. 2267-3620. Y hoy queremos llegar a ustedes con un programa especial, solamente cumbia, que vamos a preparar para este 30 de mayo, que vamos a celebrar a lo grande a todas las madres rocoleras que nos han visitado durante 26 años, ya vamos por los 27 y siempre la celebración va con todas las de ley, con todo amor, con todo ese cariño que nosotros tenemos a nuestra gente que nos visita en Fiesta de la Rocola acá en Managua, en La Casona. Nos preparamos el 30 de mayo en La Casona y también vamos a dar continuidad a la celebración allá en Caribe House. Estamos en Ticuantepe, en Caribe House, de los semáforos de Ticuantepe, 4 cuadras hacia el sur. Ahí está la celebración a partir de las 12. Vamos a iniciar también, igual que acá en Managua. Iniciamos pues programación con los muchachos de La Concha, el conjunto San Luis, aquí ya preparándonos para bailar a todo dar esa bonita celebración a nuestras madres este 30 de mayo en La Casona y el 31 allá en Caribe House.

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5: Queremos saludar a nuestros amigos cumpleañeros, ¿eh? ¿Cómo están esos amigos cumpleañeros y también los futuros cumpleañeros? Quiero enviarle saludo allá en San Juan de la Concepción a don Germán Flores. ¿Qué pasó, profesor? ¿Cómo se encuentra el día de hoy? De pláceme, de alegría, ya que el día de hoy está celebrando su cumpleaños. Nosotros por acá le estamos felicitando. Y saludo para la familia, saludo para su señora, doña Marisol Rosales, y también un saludo para doña Carmen Duarte, que por acá le está enviando saludos de felicitaciones. Muy buenas, si le escuchamos. Buenas. No hay entonces comunicación, y por acá nosotros queremos también enviarle saludos para el tremendo Torito. El Torito está de cumpleaños, así que nosotros por acá le estamos felicitando al tremendo Edgar, conocido cariñosamente como el Torito. Hoy está de cumpleaños, así que nosotros por acá le estamos felicitando de parte de doña Nidia Moreno. Felicidades, Torito. Comunicación, dígame, buenas.
6: Aló, buenas noches, Julito.
5: Sí, dígame, buenas noches.
6: Solo cumbia
5: el día de hoy, amigo. Dígame.
6: ¿No puedes poner una bolero, cuatro cartas?
5: No, solo cumbia. Ahorita estamos apartando los boleros, los corridos y todo. Oiga, solo cumbia, dígame.
6: Entonces ponerle la mujer maluca.
5: Ok, por ahí le buscamos la mujer maluca. Tal vez por ahí se alivia la mujer maluca, porque vamos a celebrar este 30 de mayo también a las madrecitas. ¿Cómo están esas madres para este 30 de mayo en la casona, donde está tu fiesta sabrosona a partir de las 12 del mediodía? Y también por acá, hombre, quiero siempre enviarle saludos para todas nuestras amigas. ¿Cómo está la tremenda Chalía? Te está preparando, Chalía. Saludos para doña Sobeida, también a Carla, también un saludo. ¿Cómo está por ahí Carla Morales? Y un saludo para el Chino. ¿Qué pasó, Chino? Prepárate para celebrar, oíste, a tu señora este sábado ahí en la casona. Muy buena, si le escucho.
7: Buenas noches, Julito.
5: Buenas noches, caballero.
7: Óigame, Julito, ¿sabes? Le puede regalar Rosa Valencia.
5: Rosa Valencia de don Rigo Tobar. Ok, recuerden, solamente cumbia. Y quiero enviar los saludos para don Eddie Martínez. ¿Cómo está, don Eddie? Va a celebrar a su señora este fin de semana, por supuesto. Dice que sí. Así que les saludamos, y también quiero enviarle siempre los saludos para nuestras amigas, y un saludo también para nuestra coordinadora, y también que ya está preparado con esos regalos, mi esposo Olga Mercedes, que le enviamos un saludo, ya preparado con su regalo. Y recuerden, tenemos un regalo mayor, tenemos un regalo grande y muy elegante para esta actividad del sábado acá en la casona. Tenemos la rifa del premio mayor, es una cama matrimonial, y por supuesto muchísimos regalos. Ese es el premio mayor y muchísimos regalos. Recuerde, la rifa del premio mayor será a las 6 de la tarde. Va a ser la rifa del premio mayor, que es una cama matrimonial. Comunicación 620. Muy buenas, si le escucho.
7: Buenas noches, mi estimado Julito. Sí,
5: dígame,
7: ¿cómo estamos?
5: Dígame. Sí, correcto, aquí estamos. Dígame, amigo.
7: Activado y con saldo.
5: Correcto, caballero, dígame.
7: Hermano, pues aquí vamos viajando con mi papá, y nosotros queremos escuchar un par de temas.
5: Sí, ¿qué quiere escuchar, amigo?
7: María Isabel y Ofelia del grupo Miramar.
5: Ok, por ahí les saludamos. Saludos.
7: Correcto. Con ese tema. Roger Calero.
5: Roger Calero.
7: Del municipio de Carmen.
5: Ok, Roger.
7: En sintonía siempre.
5: Okay.
7: Y saludo a todas las madres de Nicaragua, en especial a mi mamá, Lilian Méndez, y a mi abuela Nora Sánchez, que por ahí están escuchando el programa.
5: Ok, caballero, gracias, mi amigo.
7: Oye, bendiciones y buenas tardes.
5: Buenas tardes, amigo, y nos vamos a la música, música la sabrosa que vamos a ver este fin de semana.

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1: Saludos para doña Consuelo López, ya preparado con la familia, doña Consuelo, para la celebración. Estamos de celebración muy especial a las madres rocoleras, fin de semana muy, pero muy alegre, sábado acá en La Casona. Estamos situados en el barrio Campo Brus, en Managua, de donde fue el cine Salina, 4 cuadras hacia abajo, 3.5 cuadras hacia el lago. Ahí está La Casona con tu fiesta sabrosona dedicada a nuestra las madres rocoleras. Y el domingo sigue la alegría y celebración de las madres allá en Caribe House. Estamos situados en Ticuantepe, de los semáforos, 4 cuadras hacia el sur. Ahí está nuestra fiesta de la rocola a partir de las 12. Vamos a iniciar temprano, lleguen temprano. Saludos que quiero enviarle también para doña Narcisa. ¿Cómo está doña Ivania? También le enviamos un saludo también para don Simeón, ¿eh? ¿Y cómo está el cumpleañero del 30 de mayo? También Juan Pablo Méndez, allá en Ticuantepe, te enviamos saludos, ¿viste? Juan Pablo, preparado, dice el amigo, para la celebración. También, sí, hombre, allá estará celebrando el 31 también con nosotros su cumpleaños, y por supuesto, siempre con mucha alegría. Saludos para la familia. Y está María Isabel también, que está preparándose para la fiesta de las madres, las madrecitas lindas, bellas, preciosas de la Rocola.

Decirle desde hoy de que estaremos de vacaciones, nos vamos a ausentar 15 días a partir del día de mañana. Vamos a regresar hasta el primero de junio con la hora de la rocola. Así que queremos por eso aprovechar el día de hoy, llegar con esta programación especial, pero muy especial también dedicado a nuestras madrecitas, ya que este 30 de mayo se celebra el Día de las Madres. Y por supuesto nosotros como Fiesta de la Rocola siempre llevamos esa celebración para ustedes, mamacitas, que nos acompañan cada fin de semana, sábado y domingo, en nuestra Fiesta de la Rocola. Tenemos preparado muchísimos premios, muchísimos regalos para ustedes que siempre asisten con nosotros en nuestra Fiesta de la Rocola. Y recuerden, entrada general cuesta lo mismo que siempre. Nosotros estamos con la entrada general 60 cordobitas. No hay alteración en el precio de la entrada. 60 cordobitas cuesta la entrada. Óigalo bien, sí, que vamos a aumentarle porque vamos a arreglar. No, ustedes se lo merecen, por eso nosotros estamos con la entrada de 60 Córdoba. 60 Córdoba, entrada general para nuestra actividad. Muchísimos regalos y el premio mayor, una cama matrimonial. La cama se estará rifando a las 6 de la tarde. Ese es el premio mayor que nosotros queremos llevar acá en nuestra fiesta, acá en Managua, con Fiesta de la Rocola dedicada a la madre. Y por supuesto, el domingo nosotros continuamos allá en Caribbean House. A partir de las 12 vamos a iniciar temprano, también con muchos regalos y muchas sorpresas para ustedes, mamacitas, que están con nosotros siempre deleitándose de una buena alternativa como es Fiesta de la Rocola. Aquí viene uno que está muy enamorado de su esposa y dice que va para la Fiesta de la Rocola. Está muy enamorado, está loco enamorado, y va a celebrarla con su señora en nuestra Fiesta de la Rocola, Fiesta Madre Rocolera.

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5: Quiero saludar a doña Reina Ortega. ¿Cómo está, doña Reina, para este fin de semana? Ah, claro, preparado para la celebración de la madre. Y por acá nosotros le estamos saludando a doña Reineri. Saludo y también un saludo que quiero enviarle para mi estimada suegra, doña María Auxiliadora Dávila Hernández, que también ella va a celebrar su día. Claro, como toda madre va a celebrar su día, nosotros por acá le estamos felicitando muy especialmente de parte de sus hijos, de parte de sus nietas, bueno, de parte nuestra por acá, enviándote este saludo muy especial pues para usted, nuestra estimada suegra, doña María Auxiliadora Dávila Hernández, y también un saludo muy especial para mi esposa Olga Mercedes, también felicidades muy de parte de nuestras dos hijitas, de parte de Solange y también de parte de Olguita Isayana, y por supuesto de parte de tu papá, a mi mamacita rocolera. Así que felicidades también a ella, ya que este 30 se prepara para celebrar también a las madres, fiesta de la rocola. Y Olga Mercedes poniendo siempre las pilas y siempre con regalos muy bonitos, muy distinguidos para nuestra gente especial que siempre nos visita fin de semana. Y hoy con esta fiesta especial que nosotros tenemos para ustedes, madrecita, este sábado 30 en la casona a partir de las 12, y también el domingo, por supuesto, con regalos y también muchas sorpresas de parte de Bar y Restaurante Caribe House y Fiesta de la Rocola. Saludos para el profesor Germán Flores, que hoy está celebrando su cumpleaños. Profesor, le enviamos saludos. ¿Cómo se encuentra, profesor? Ya activo, ¿eh? Pronto, dice, estará con nosotros bailando y disfrutando con Fiesta de la Rocola. Saludos para doña Marisol Rosales, y también quiero enviar los saludos para don Gilmar. ¿Qué pasó, Gilmar? Te perdiste también el día domingo. Saludos para los tres tristes, alegres tigres. Así es, ¿verdad? Saludos para el pequeño, saludos para el mediano y saludos para el grande. Los tres tigres, les saludamos allá en San Juan de la Concepción. Hoy con un tema muy bonito, sabroso. ¿Cómo está por allá el profesor? Para que vaya practicando. Aquí está uno de esos temas muy bonitos, sabrosos, que usted va a disfrutar con nosotros en Fiesta de la Rocola, en ese bonito homenaje a nuestras madrecitas. ¿Cómo están esas madres rocoleras? Saludos para el Torito, hombre. El Torito está de cumpleaños. El tremendo Erga. Saludos de parte de doña Nidia. ¿Cómo estás, Torito? ¿Cómo estás, Torito? Está bien, dice.

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2: Siete, siete, siete con siete minutos de hoy, jueves 28 de mayo de este año 2026. Poco día, bueno, a dos días estar ya en la celebración, a poca hora podríamos decir, de la gran celebración madre, 30 de mayo, acá en la casona, donde está tu fiesta sabrosona dedicada a las madres. Sí, esas madres rocoleras que les gusta bailar, gozar, disfrutar, recordar y, por supuesto, siempre de lo mejor, disfrutando de una alternativa muy pero muy diferente para usted y toda su gente. Ahí está la fiesta de la rocola. Saludos para el tremendo Saulazo. ¿Qué pasó, Saulazo? ¿Cómo estamos para la celebración? Y saludos y felicitaciones también para su esposa, doña Yamile Blas. Escuchándonos allá en San Juan de la Concepción. ¿Cómo está la gente de San Juan? Saludos para doña Yolanda Calero, también felicidades, esposa del tremendo amigo como es don Félix Benjamín Blas, que por acá nosotros le estamos enviando también saludos allá en San Juan de la Concepción. Y por acá nosotros saludando al tremendo Juan Pablo Méndez. ¿Qué pasó, Juan Pablo? ¿Cómo estamos para la celebración de tu cumpleaños? 30 de mayo también celebra su cumpleaños Juan Pablo Méndez allá en Toes, en Ticuantepe. ¿Cómo está la gente de Ticuantepe? ¿Cómo está la gente de Ticuantepe para el 31? También con mucha sorpresa, con mucho regalo de parte de Bar y Restaurante Caribe House y también de Fiesta de la Rocola. Y el premio mayor de la Rocola acá en su fiesta madre rocolera. Este sábado 30, el premio mayor, una cama matrimonial. Y se estará rifando a las 6 de la tarde. Recuerde, hay muchos premios y todo lo bueno que usted se merece, madrecita, mamacita rocolera. Para este 30, la cama especial para usted, para que tenga un descanso siempre reparador, por supuesto. Y nosotros pensando siempre en lo mejor para ustedes. Ahí está la cama matrimonial. Ese es el premio mayor para este sábado 30 en Fiesta de la Rocola, Fiesta Madre Rocolera. Otra de esas canciones muy solicitadas en nuestra Fiesta de la Rocola, hombre. ¿Cómo lo baila usted? ¿Verdad? ¿Cómo lo disfruta con la rocola? Y muy especialmente para este fin de semana que celebramos a ustedes, madrecitas rocoleras.

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2: Quiero por acá enviarle saludo para doña Lilian Canero. ¿Ah? ¿Cómo está doña Lilian? Felicitaciones, ¿ah? Ya que usted también, como madrecita, celebra su día este 30 de mayo. Felicidades. Y también un saludo para su esposo, don Francisco, el tremendo Francisco. Ah, sí, ahí nos está escuchando nuestro amigo don Francisco Chávez, aquí en Managua. Nos escucha y también ellos participan con nosotros allá en Tihuantepe. Les enviamos saludos en el barrio Camilo Ortega. Están en nuestra sintonía doña Lilian y también don Francisco Chávez. Y también un saludo para Leti. Un saludo para Leti, María Leti Hernández, que por ahí está conectada con nosotros a través de nuestro Facebook Live. Estamos llegando a ustedes. Saludo para Gerardo Quintero. ¿Cómo está Gerardo? Saludo para su sobrino. También les saludamos. Todos amigos nos escuchan allá en Tihuantepe. Así que un saludo para ellos. Saludo para toda esa gente de Tihuantepe. Recuerden que la celebración continúa con ustedes. Allá, madrecitas rocoleras, allá en Tihuantepe, en Caribe House. Ya preparó usted. Por ahí ya seleccionó su mesa. Recuerden, los que ya tienen por ahí su mesa reservada, lleguen temprano a nuestras dos actividades, tanto acá en Caribe House en Tihuantepe como acá también en La Casona, acá en Managua. Lleguen temprano, iniciamos a las 12 del mediodía nuestras dos actividades en La Casona y también allá en Tihuantepe. Así que prepárense para que disfrute completito nuestra fiesta de la Hora de la Rocola. Un saludo para Rudy, también poniéndose en la pila, Rudy Quintero. Saludos para su señora Karen, también felicidades para ella. Y un saludo para Fernandito, también le saludamos allá en San Juan de la Concepción. Voy con otro tema muy, pero muy especial también, ¿ah? Sí, hombre, que lo ha hecho famoso nuestra fiesta de la Hora de la Rocola. Se me salió el tacón, dice, pero eso no importa, yo sigo bailando fiesta de la Rocola. Dice por acá el tremendo Carlos el Tiburón, hombre.

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2: Oye, ¿qué pasó? ¿Qué pasó? ¿Qué pasó? Hombre, ¿qué pasó ahí, hombre? ¿Qué pasó ahí, hombre? ¿Qué fue, hombre? Quiero saludar a don Gerardo Quintero, ¿ah? ¿Cómo está don Gerardo? Preparándose para este fin de semana a celebrar a las madrecitas rocoleras. Nos envió un mensaje, dice: tengo 13 años de habitar acá en Ticuantepe y no he podido encontrar mis medias naranjas, dice don Gerardo. Ya vamos a completar esa media naranja. Así que la celebración llega para ustedes, madrecita. ¿Cómo está don Gerardo? Ya va preparándose para su media naranja. Ya va a completar la naranja completa. Nuestro amigo, le saludamos. Y también quiero por acá enviarle siempre los saludos para nuestra gente que el día de hoy está celebrando su cumpleaños. Un saludo para el profesor Germán. ¿Qué pasó? ¿Cómo está ese profesor, hombre?
3: Yo no sé.
2: ¿Y qué pasó, hombre? Bueno, que vamos de celebración para este fin de semana en la casona con la fiesta Madre Rocolera. Recuerden, premio mayor, el premio mayor, una cama matrimonial. La rifa se estará realizando a las 6 de la tarde. Muchísimos premios, muchísima sorpresa. ¿Cómo se encuentra por ahí doña Consuelo López y familia? Se preparan para la actividad madre, fiesta rocolera. Así que nos preparamos, ya saben que este fin de semana estamos de fiesta, estamos con mucha alegría celebrando ese día muy especial. Saludos para doña Rosa Argentina, pie. ¿Cómo está doña Rosita? ¿Cómo está doña Rosita? ¡Felicidades! Saludos para doña Connie Obregón. ¿Cómo está la Conchita? También le enviamos saludos.
3: Yo no sé qué fue lo que pasó.
2: Lo que pasó es que viene la gran actividad madre, fiesta rocolera, hombre.
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2: Te dije que no te fuera a meter a esa fiesta. Anda a la fiesta de la rocola que ibas a bailar, hombre. Ah, y se fue para la casa. No, hombre, estamos de actividades muy especial para este 30 de mayo. Dedicado a la madre, con música de la buena, con música sabrosísima como esta que estamos preparando. Oiga, qué sabrosito, así, despacito, despacito, así vamos bailando y nos estamos preparando para este fin de semana.

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4: Así es, correcto. Aquí estamos con este especial de la hora de la Rocola. Saludos para don Freddy Pavón Pineda. ¿Cómo está ese soldadito? Te enviamos saludos, nuestro amigo, que tiene por ahí su programa también, El Doblete de Freddy Pavón. Saludos y también un saludo para tu hermano Francisco Pavón Pineda, ahí en las Flores Masaya. Les saludamos a estos grandes amigos de la locución y también narradores deportivos. Así que un saludo para ellos allá en la ciudad de Masaya, las Flores. Y también por acá, hombre, siempre los saludos para don Germán Flores. Felicidades, don Germán. Y nosotros por acá le estamos enviando este saludo muy especial, con bendiciones, con mucha salud para usted, y deseándole siempre lo mejor para usted y su familia. Y queremos decirle, si me están llamando a través del chimbaloncito, me están enviando mensajes, no estamos ahí activos a través de nuestro teléfono, el chimbaloncito, y también estamos también inactivos a través del WhatsApp de la radio. Solamente estamos por el 22 67 36 20. Solo a través de esa línea nosotros estamos por acá comunicándonos con ustedes. No está activo el WhatsApp de la radio, ni tampoco estamos por ahí a través del chimoncito, porque lo estamos utilizando para la transmisión. Saludos para el tremendo Will Cají. Saludos para el tremendo Will. Estuvo de cumpleaños el tremendo Will, y no nos invitaste, te quedaste callado, chaval, Así que siempre los saludos de felicitaciones, ¿oíste? Saludos para tu familia también, aquí en el barrio La Esperanza, el tremendo DJ, como es Will Cajina. Saludos y siempre las felicitaciones para vos, mi hermano. Siempre lo mejor, ¿oíste? Siempre éxito a través de tu trabajo. Nos vamos con más música. Tengo preparado a los galanes, hombre. Un saludo para toda la gente del Raizón. ¿Cómo está la gente del Raizón que participa con nosotros en Fiesta de la Rocola? Saludos para don Mario Zapata Ramos también. Saludos para Julio Lester. Saludos para todos esos amigos también de La Menuda, que también participa con nosotros en la Fiesta de la Rocola. Los amigos de Masaya, los amigos que también nos visitan de San Rafael del Sur. Un saludo para Ivancito también, que estuvo con nosotros participando el domingo pasado allá en Caribe House. Saludos para su señora. Y también quiero enviarle saludos de felicitaciones a el tremendo Ivancito Lara. Ivancito estará celebrando su cumpleaños el 1 de junio, Día del Niño. Así que felicidades, oíste, allá en Batahola Norte. Saludos para Corina Lacayo, tu señora, y deseándote también siempre lo mejor, oíste, Ivancito Lara, y felicidades por tu cumpleaños este 1 de junio. Voy con más música, pero ¿qué queremos decirle a nuestras madres rocoleras? Bueno, que nos preparamos para este fin de semana con la Rocola para celebrar su día acá en la Casona a partir de las 12, y también a las 12 estaremos iniciando allá en Caribe House.
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4: Oiga, vamos a bailar, muchachos, porque hay celebraciones para la madre este fin de semana con la Rocola en la Casona. El domingo estamos allá en Caribe House, en Ticuantep.

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2: Ya casi nos vamos, pero quiero por acá enviarle saludos para nuestros amigos que por ahí siempre están pendientes de esta programación de la rocola, y quiero decirles también de que estaremos ausentes 15 días de la programación de la rocola, ¿eh? También de Descarga Sonora y otras programaciones que nosotros llegamos como los recuerdos de siempre. Estaremos ausentes, vamos a regresar hasta el 15 de junio. Son 15 días que vamos a estar ausentes, pero siempre queremos llevarles lo mejor a través de nuestra fiesta domingo a domingo allá en Caribe House, y los sábados estamos en La Casona. Así que siempre la invitación para ustedes, y este fin de semana es muy especial para nuestras madrecitas rocoleras que participan con nosotros. Quiero enviar los saludos para doña María Hernita López, así que deseándole felicidades a ella y su familia. Saludos también para el tremendo Lolito, hombre, allá en Cuajachillo número 2, ahí nos está escuchando esta distinguida familia. Saludos para doña Lilian Calero, saludos para don Francisco también, y saludos para nuestros amigos cumpleañeros. ¿Cómo está Juan Pablo Méndez para el 30? Felicitaciones. El Torito, el tremendo Edgar, también le enviamos saludos de parte de doña Nidia Moreno. Felicidades, Torito, en tu cumpleaños.

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2: Esta canción se la vamos a dedicar al profesor, que el día de hoy está celebrando su cumpleaños, Germancito, el tremendo Germancito Flores, profesor de profesores. Felicidades, dicen los caminantes.

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5: Así como dice la señora Rocola, ¿eh? Así como dice la señora Rocola, Olga Mercedes. Bueno, nos preparamos para esta bonita actividad para el día sábado. Sábado 30 de mayo, acá en La Casona, estaremos con mucha sorpresa, con mucho de lo mejor para nuestras madres rocoleras. Recuerden, iniciamos a partir de las 12 del mediodía y las personas que tienen reservada su mesa, lleguen tempranito. Y también continuamos el día domingo allá en Caribe House. Continuamos con ustedes allá en Caribe House, por supuesto, con mucha sorpresa, regalo para nuestras mamacitas rocoleras que participan con nosotros domingo a domingo allá en Caribe House en Ticuantepe. Y también queremos decirle que la rifa del premio mayor acá en nuestra fiesta de la rocola en Managua es una cama matrimonial, y la rifa se estará realizando a las 6 de la tarde, así que pendiente, 6 de la tarde estará realizando la rifa de la cama matrimonial. Ese es el premio mayor y muchísima y buenas sorpresas para ustedes, mamacita, para esta fiesta, madre fiesta rocolera acá en Managua, en La Casona. Me voy, pero antes quiero enviar los saludos para el tremendo Paniagua. ¿Qué pasó, Paniagua? ¿Ya te pusiste las pilas? Mañana llegamos, ¿viste? No sabemos si la hora, pero ahí te vamos a comunicar, ¿viste? Paniagua, saludo también para tu señora, felicidades en su día, a doña María Elena Salazar, está escuchándonos a esta hora, acá en Los Laureles Norte. Le enviamos saludos a la familia del tremendo Andrés Paniagua, y por supuesto también quiero enviarle saludos para el tremendo Toño Río. ¿Qué pasó, Toño? ¿Cómo estamos por ahí? Y también saludo para su señora, como es doña Carmen Díaz, también deseándole felicidades en su día este 30 de mayo. Me voy a ir con un tema que me están solicitando. Con saludos siempre para toda esa gran familia rocolera que se prepara este fin de semana para celebrar fiesta madre rocolera acá en Managua, en La Casona y también allá en Caribe House. Nos vamos con un tema nacional a cargo de una agrupación de chinandegas. Saludos para todos esos chinandeganos. Aquí aparece el conjunto Hawái y nos dice: a bailar con la rocola.

hacía falta este tema que me solicitaron. Aquí están los socios del ritmo. Saludos para Xiomara Sandoval. Saludos, Xiomara. Saludos también para tu mamita, doña Margarita, deseándole felicidades para el 30 de mayo. Doña Margarita, felicitaciones de parte de nuestra fiesta de la Rocola.

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a ti, el arma más poderosa que tenemos los nicaragüenses es la dignidad. La dignidad. Y la dignidad es invaluable. Invaluable. Y hoy, en el 99 aniversario de esa gesta heroica del general Sandino, cuando dijo, yo no firmo, y Moncada le decía que fuera a firmar, que fuera a firmar, que le iba a ir bien, Sandino dijo, no, era la dignidad de un héroe nicaragüense que sabía defender la dignidad de la patria. Y luego organizó al ejército defensor de la soberanía nacional.

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2: 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Las 9:03.
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0: 9. 19 minutos. 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

0: las 9:37. 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

0: las 10, 6 minutos.
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2: ¡Derecha! ¡Hey!

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1: Las 10, 9 minutos. 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

Las 2:02. 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

0: Las 2, 17 minutos. 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
3: Do re mi fa. Ya, muchachos, ando. Vamos a empezar ya. Hola.

0: Muchas gracias.
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Las 3, 29 minutos. 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Las 3, 30 minutos. 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
2: El que con niños se acuesta, bueno, ustedes ya conocen de sobra lo que sigue. Y es que el mundo de los chigüines no tiene nada que ver con el de los grandes. Los niños son, como decimos, inocentes en muchas cosas. Claro, hay algunos que no son tan inocentes. Oigamos.
3: ¡Don Mercho! ¡Don Chico!
4: ¿Qué pasó, Mercho?
3: ¡Venga! ¡Hágame un volado! ¡Venga, hombre!
5: ¿Qué tripa se te reventó, Pancho? ¿Ah, qué pasó?
6: ¿Algún clavo, Pancho?
3: Es que quiero pedirles un consejo. A ver. Y como más sabe el diablo por viejo, juegue pues. Oigan. Necesito que me ayuden, hombre, para ver qué puedo hacer con Panchito, mijo, hombre. Ay, me lo acaban de expulsar otra vez por 3 días de la escuela.
6: ¿Y ahora qué diablos hizo ese carajito?
3: Ay, ustedes saben que mis hipotes encabian. Lo que pasa es que es muy despierto el carajito, ustedes saben. Es que ayer en la escuela, ya les voy a contar, ayer estaba... Bueno,

0: Cajito Bella, estoy extrañado. Qué milagro, no han venido sus dos reales con hoyo.
1: Pues sí, niño. Fíjate, a lo mejor pasaron a mejor vida. Y amanecieron tilintes en sus petates,
0: Nando. Ni quiera Dios, Chayito. Se imagina el clavo que tendríamos.
1: Esos muertos yo no los cargo.
0: Ni yo.
1: Ay, que los entierren en el patio de sus casas. Y desnudos, envueltos en una sábana. Ya me imagino.
0: Caramba, Chayito.
1: Ay, si es broma, niño. Vos sabés bien el cariño que yo le tengo a ese par de viejos. Yo creo que si pelaran el gallo, ay, me moriría de aflicción.
0: ¿Y cómo es que viven contrapunteándose, pues? Ellos acabándola a usted, y usted a ellos.
1: ¡Es jodedera, Nando! Es parte del cariño, porque yo sé que ellos me quieren mucho también.
0: Sí, pues.
1: Niño, ve, ahora sí que ya me preocuparon esos dos. Estoy por ir a buscarlos.
0: No se preocupe, Chayita, y van a venir. Bien, si se tarda mucho, pues yo mismo lo voy a buscar. Cálmese un poquito, pues.

0: Mira, Pancho, no le pares mente. Ahí va a ir madurando el cipote y va a entender mejor las cosas, hombre.
1: Sí, hombre, Pancho, sí. No te hagas mala sangre, hombre. Y ya nos vamos, hermano, ¿viste? Ahí nos vemos, ¿ves? La Chayito ya debe estar muy
0: bien. Sí.
1: Ahí nos vemos.
0: Sí, hombre, vámonos.
2: ¿Y de ahí? ¿Y dónde estaban ustedes, ah?
1: Ahí les vamos a contar, hombre.
0: Sí.
1: Pero ahorita entremosle mejor a la comisión, hombre. Sí. Ya me siento hasta verde.
0: Sí.

0: chaval, ¿no? ¿Y por qué fue que vinieron tarde?
1: Bueno, ya le vamos a contar, hombre. Pero primero, déjame hacerle una consulta a la Chayito.
2: Ay, ajá, ¿cuál?
1: Chayito. Yo tengo un mi vecino que se llama Beto, ¿verdad?
2: Ajá.
1: Anda con un refrío y una ronquera, ¡bah, caballa! Y me dijo anoche que lo vi, ve, pregúntame a la Chayito qué puedo tomar para que se me quite esta ronquera y este refrío.
2: Bueno, miren, muchachos, tanto el refrío como la ronquera, ¿verdad?, son causados por más de 100 tipos de virus y microbios que con facilidad se pasan de una persona a otra. Y tanto el resfrío como la ronquera son lo que se llama enfermedades de las vías respiratorias altas.
0: Oiga, Chayito, ¿cómo es eso, enfermedades de las vías respiratorias? Respiratorias altas, ¿verdad?
2: Ajá, esa infección afecta las membranas mucosas de la nariz y de la garganta. Esa enfermedad tiene unos síntomas iguales a las enfermedades producidas por bacterias, a las alérgicas y al asma bronquial.
1: Ajá, sí. Bueno, dice que parece que el vecino, pues, de Beto, ¿verdad? Dice que parece que se le va a quebrar toda la huesamenta al pobrecito.
2: Sí, eso del resfrío, un malestar general en el cuerpo. Y si un resfrío no se cuida, puede que la persona se agrave. Por lo general, el resfrío sigue un curso leve, sin fiebre, y se alivia a la persona de forma espontánea en un periodo de 7 días.
3: Chayito, entonces, ¿por qué tanta bulla por un resfrío común, pues?
2: Bueno, fíjense bien.
3: Ajá.
2: Su importancia le viene por las posibles complicaciones que puede originar. Pues a partir de un resfriado pueden surgir varias enfermedades.
3: Ajá.
2: Como bronquiales, neumonía, sinusitis y otitis media.
3: Bueno, y de ahí, pero, y de ahí, entonces, ¿cómo cuidarse para no coger el resfriado común?
2: Antes se pensaba que el resfrío común se debía a la exposición al frío.
3: Ajá, ¿y ahora?
2: Esa creencia tiene su causa.
3: Ajá.
2: ¿Saben por qué?
3: Ajá.
2: Cuando hace aire muy fresco, uno busca cómo encerrarse dentro de la casa o locales. Y ese montón de gente metida en el local hace que la transmisión de virus de persona a persona sea mayor.
3: Ah, bueno, eso sí, ¿verdad? Claro.
2: También se ha estudiado la influencia del estrés sobre la debilidad o propensión de cada persona a los resfriados y a la gravedad de esto.
1: Bueno, vamos al meollo del asunto, pues. ¿Cómo se puede curar el resfrío común, pues?
2: Bueno, no se conoce ningún tratamiento que cure el resfrío común, ni se conocen medicinas que lo prevengan. Antes se pensaba que los antihistamínicos o antialérgicos eran eficaces en la prevención si se tomaban al inicio del resfriado.
0: Bueno, pero si el resfrío lo provocan 50 mil millones de virus, ¿qué se puede hacer?
2: Eso, nadando. Los virus tienen un plazo de vida de unos 7 días. Por eso los médicos creen que los antialérgicos no pueden afectar el curso real del resfrío producido por un virus.
1: Bueno, entonces, pues, Chayito, si nos ataca el tal resfrío, ¿eh?, no hay nada que hacer.
2: Mire, don Chico, en la actualidad las formas de tratamiento del resfrío común están dirigidas a aliviar los síntomas y sobre todo a evitar las complicaciones que puede ocasionar.
0: O sea, pues, que se trata de que no se haga grave el tal resfrío.
2: Se recomienda el reposo en cama para evitar las complicaciones. Pues el reposo hace que el cuerpo ocupe todas sus energías en defenderse y no dejar que el resfrío se complique.
1: Bueno, y además del reposo, a ver, ¿qué más podemos hacer?
2: Bueno, lo primero es recomendar o prescribir infusiones de hierba como zacate de limón, eucalipto, flor de saúco, hojas de mango, la miel de jicote. Todos ellos ayudan a mejorar los malestares que produce el resfrío común. Además, el enfermo debe tomar muchos líquidos en forma de leche, agua, frescos, té. Los líquidos ayudan a que el moco se suavice. Ayuda a aliviar la tos y a suavizar el dolor de garganta.
0: Y cuando la nariz chorrea y chorrea mocos, ¿qué se puede hacer, Chayito?
2: Una nariz tapada o que chorrea puede dificultar la respiración y la alimentación. Puede agravar el dolor de garganta y dar tos. Y en los niños, además, puede atraer las moscas. Es bueno mantenerla limpia. Una forma es haciendo una mecha con un trozo de tela suave y limpia. Introducirla en cada fosa nasal varias veces hasta que salga seca. La mecha se puede mojar con agua tibia limpia si los mocos son muy secos. Además, se le puede añadir un poquito de sal al agua y lavarse la nariz con gota. Don Chico, ¿Y qué otro síntoma tiene don Beto?
1: Bueno, él me dijo que estaba con una sola moqueadera, que le dolía la garganta y también la cabeza. Hasta los huesos le duelen.
2: Y me imagino que también dijo que sentía escalofrío, ¿no?
1: Ah, sí, también eso me dijo. ¿Y sabe qué también?
2: Ajá.
1: Andan los ojos todos llorosos y que le duelen las chibolas, dice.
2: Sí, es que todo eso da un resfrío, da un montón de cosas.
1: Qué
2: y seguramente debe tener su calenturita. No crea, porque también da.
1: Sí, ¿verdad?
2: ¿Sabe qué? Dígale a Beto que es muy importante que no esté haciendo oficio, que esté en reposo.
1: ¿Y eso por qué?
2: Porque para curar el resfrío es muy, pero muy importante guardar reposo. Nada de estar agitándose. Y dígale que trate de no estar encerrado. Que busque cómo respirar aire.
1: Ajá.
2: La ventilación de los pulmones es muy buena.
1: Ah, bueno, bueno, bueno.
0: Sí, ¿vas apuntando en la mente todo lo que te ha dicho la Chayito, chico?
1: Sí,
0: porque son bastantes cosas.
1: Sí,
0: pues sí,
1: Nando, claro que sí. Yo tengo buena memoria, no ande creyendo.
2: Bueno, ve, antes que se vayan. Y de ahí cuéntenlo del hijo de Pancho.
1: ¿Cómo?
2: Sí, cuéntenlo del hijo de
1: bueno,
2: Pancho.
1: Bien, ah, bueno, el sí, asunto es que dice Pancho, ¿verdad? Que estaban haciendo examen en el grado de Panchito, ¿verdad? Y pues dice que la profesora le dijo a Panchito. Ay.
4: A ver, Panchito, vamos a ver. Me vas a decir una palabra que tenga dos letras O.
5: Una palabra que tenga dos letras O. Ah, eso me preguntó, maestra.
4: Exactamente.
5: Ay, a ver, una palabra que tenga dos letras O. ¡Ah! ¡Baboso, maestra, baboso!
4: Panchito, ¿no pudiste buscar otra palabra menos vulgar,
5: Sí, maestra. Le voy a buscar otra. Que tenga dos O. Una palabra que tenga... ¡Ah, sí! ¡Sí! ¡Maestra! ¡Moco! ¡Moco!
4: ¡Panchito, qué barbaridad! A ver, pues, te voy a cambiar la prueba. Decime una palabra que tenga varias letras O.
5: ¡Uy, esa está chiche, maestra! ¡Está chiche!
4: ¡Ajá, sí! A ver, ¿cuál es esa palabra?
3: ¡Ha de creer, Chayito!
2: ¡Ah, no! Si esa criatura es el diablo.
3: ¡Ha de creer!
1: Nada más que Panchito es igualito que aquel que si no estaba preso lo andaban buscando.
0: O sea, ¿qué quiere decir que lo expulsaron otra vez?
3: ¿Otra vez, Nando? Por lo menos cada dos meses lo mandan 3 días a su casa.
0: Por eso es que el pobre Pancho ya no haya qué hacer.
2: Ajá. ¿Y qué consejo le dieron ustedes?
1: Bueno, y hay que no le ponga mente, que ahí va a ir madurando el cipote y que después se va a dar cuenta que las cosas son de otra manera.
2: ¿Ve qué clase de consejo el que le dieron? Si lo deja que siga madurando, así se le va a podrir. Y es que son un par de burros ustedes. Esa es la verdad. En vez de decirle que hable con el cipote, que lo aconseje, que se preocupe por él.
3: Chico.
1: Sí, hermano, se afuga. Ya le dimos el sombrerazo a la Lora.
2: Lora será la abuela de ustedes, oye.
0: Yo también me zafo. No voy a hacer que alcance terminación.
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Las 6:22 minutos.

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1: Las 6:25 minutos.

Sigue luchando, Brian Wilson. Sigue luchando. Y dijo una frase. Que yo siento que ya estaba ahí en el corazón de los que resistieron la invasión del colonialismo, de los que resistieron y derrotaron a los yanquis en San Jacinto, a los que se reunieron con Sandino cuando Sandino queda solo, y luego ya son 29 y con Sandino son 30. Imagínense, 30. ¿A quién se le pasaba por la cabeza enfrentarse al ejército de los Estados Unidos? Pero ahí cabe lo que manifestaba Brian Wilson. Llega un momento, dice, en que uno le pierde el miedo al miedo. Pierde el miedo de tener miedo. Sí. Y aquí este pueblo ha perdido el miedo de tener miedo. Esta juventud ha perdido el miedo de tener miedo.

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Buenos días, ¿qué tal? ¿Cómo está? Un gusto saludarle. Ya estamos en el programa Sobre la Jugada, aquí en Radio Nicaragua, la voz deportiva que se oye. Saludos a nombre de Francisco Cáceres, que nos asiste en controles. El cariño, el saludo de siempre, este servidor Juan Perdic Martínez. Hoy estamos a viernes, 29 de mayo del 2026. Bueno, la Selección Nacional de Fútbol de Nicaragua no se clasificó a la Copa del Mundo, pero como muchos aficionados del fútbol han dicho, pues Nicaragua va a jugar su Copa del Mundo. Nicaragua enfrenta hoy a las 10 de la mañana a Sudáfrica, selección mundialista y que ocupa este desafío del día de hoy como parte de su preparación rumbo a lo que va a ser la participación de los Bofana Bofana, así le dicen al equipo de Sudáfrica, en la Copa del Mundo United 2026. Sudáfrica debuta ante México en el Estadio Azteca. Eso va a ser el 11 de junio. El 11 de junio del 2026. Entonces el partido va a ser en Johannesburgo, en el Estadio Soccer City. Creo que le dicen Estadio Orlando también, un escenario que tiene capacidad para más de 90.000 personas. Ahí va a jugar Nicaragua hoy a las 10. Será la puesta en escena también de el nuevo proceso para la selección pinolera. El nuevo proceso. Un proceso que va a dirigir el argentino Juan Cruz Real. Y un proceso que tendrá que afrontar el recambio generacional y la proyección de nuevas figuras. Creo que ya van a ir desgranándose jugadores como Juan Barrera, como Byron Bonilla, como Josué Quijano. Yo creo que a Bonilla todavía le queda alguito, ¿no? Para la próxima Copa del Mundo, pero ya se verá. Esta es una selección que convocó a tres porteros, a Alier López, a Donis Pineda y a Darryl Parker. Darryl Parker recién salió del Real Estelí, se cree que su destino será el fútbol de Costa Rica. Y bueno, para el Real Estelí viene un portero sudamericano, es lo que se ha informado. En defensa, Ever Martínez, Justin Cano deja la disciplina del cacique de Iringen para partir al fútbol tico. Leiner Moses, Joab Gutiérrez, Steven Cáceres, Ángelo Velázquez, Efraín Mejía, Amadeu Zamora, Jefferson Rivera, Jonathan Moncada, Jacob Montes, Jason Coronel, Osmin Salinas, José Martínez, Whitman Talaveras, Edgar Castillo, Jorge García, Rajin Col y Ariadner Smith, director técnico Juan Cruz Real. Estos son los convocados para enfrentar al equipo de Sudáfrica. Al equipo de Sudáfrica hoy a las 10. Transmisión de Nick Sport en vivo. Y tengo entendido también que los amigos del Canal 6 van a transmitir el partido en vivo, para que estén pendientes del partido de Nicaragua, pues, de la puesta en escena del elenco nacional ante una selección mundialista. Ante una selección mundialista como Sudáfrica. Y luego de este partido, Nicaragua va a cerrar su ventana FIFA ante el equipo de Paraguay, otro equipo mundialista. Para Qatar 2022, Nicaragua enfrentó a otra selección africana, a Ghana, enfrentó a Qatar.
Entonces enfrentó a Ghana, enfrentó a Qatar. Sé que se me escapa la otra selección a la que enfrentamos, pero también fue una selección mundialista. En el caso de Paraguay, bueno, Sudáfrica está en el grupo A, ellos debutan ante México. Este es el partido del debut de la Copa del Mundo United 2026. Y el grupo A lo conforman México, Sudáfrica, Corea del Sur y la República Checa. ¿Cuál fue la otra selección a la que enfrentamos en el 2022? Qatar, la selección de Ghana. Enfrentamos a otra selección mundialista. No sé si fue Uruguay. En el caso de Paraguay, que es a la otra selección a la que vamos a enfrentar, ellos están en el grupo D, con uno de los anfitriones, Estados Unidos, Australia y Turquía. Australia y Turquía. Entonces, 10 de la mañana. Mañana es la final de la Champions. Mañana es la final de la Champions League. París Saint-Germain y Arsenal disputarán mañana sábado la final de la Champions League 2025-2026 en Budapest, en un duelo histórico entre el vigente campeón europeo y un Arsenal que busca conquistar su primera Copa de Europa. Su primera Copa de Europa. El conjunto dirigido por Luis Enrique defenderá el título conquistado la pasada temporada frente al equipo de Mikel Arteta, que busca levantar su primera vez la máxima competición continental. Y no es posible que haya equipos con menos pedigrí, con menos jerarquía, con menos historia. Bueno, sí, sí tienen su historia, pero no tanta historia como el Arsenal, que tenga en su Champions y que el Arsenal no la tenga. Por ejemplo, el Nottingham Forest tiene dos Copas de Europa, para que ustedes tengan una idea. El City ya la ganó ahí mismo en la Premier. Equipos como el City pues ya la ganaron también. Al Chelsea no le ha ido tan mal en los últimos años. Hombre, pero el Arsenal, todavía ninguna Champions. Creo que este puede ser el año del Arsenal. Podría ser la mejor, el mejor Arsenal de la historia. Campeón de Liga después de 22 años y conquistar su primera orejona. Esta es la segunda final. La primera la perdieron en el 2006, o la única que tienen la perdieron en el 2006 ante el Fútbol Club Barcelona de Frank Rijkaard. Pero están ante una oportunidad única, un equipo que lleva años trabajando, que han invertido su plata en fichajes, que le han dado confianza a Mikel Arteta. La vez pasada que mencionaba yo esta camada de buenos directores técnicos españoles, creo que dejaba por fuera a Arteta, pero es una camada que obviamente lideran en los últimos años Pep Guardiola y Luis Enrique, dos técnicos que pasaron por el Barça. Está Mikel Arteta, está Unai Emery es una leyenda en Europa. 5 títulos europeos, 3 con el Sevilla, 1 contra el Villarreal, 1 con el Villarreal y el último conseguido por el Aston Villa. Está Rafa Benítez también. Está este señor que dirige, hombre, se me escapa, Iraola, que dirige en Inglaterra también. Roberto Martínez, que va a dirigir la selección de Portugal. No tan exitoso, pero es uno de los buenos directores técnicos que tiene De La Fuente, ya en una Euro con la selección de España. Pero ahí está Mikel Arteta. El encuentro supondrá el cierre perfecto para una campaña histórica de ambos clubes, que llegan el último partido del torneo tras firmar temporadas sobresalientes tanto a nivel nacional como internacional.
Paris Saint-Germain versus Arsenal, una final de Champions entre dos proyectos consolidados, totalmente de acuerdo. Esto de ganar la Champions no es de soplar y hacer botellas. Puede ser que a algunos equipos se le den en temporadas malas. Yo creo que al Chelsea dos veces. Al Chelsea de Di Matteo y al Chelsea de Tuchel. Real Madrid también algunas temporadas malas. Pero con esto de equipos con no tanta historia o que tuvieron su historia hace algún tiempo atrás, que ya tienen Copas de Europa, y el Arsenal North, por ejemplo, está el... ¿Cómo se llama este equipo, hombre? Es un equipo de Rumanía que ganó la Champions en el 87, le ganó la final al Barça, por cierto. El Steaua Bucaresti, chicos, el Steaua Bucaresti, ya me acordé. Pero bueno, ahí está, entre dos, digamos, proyectos consolidados. El equipo parisino llega como vigente campeón de Europa y con la ambición de conquistar su segunda Champions consecutiva bajo el mando de Luis Enrique. El técnico español ha construido un bloque sólido, dominante y reconocible, basado en el fútbol de posesión, la presión alta y la eficacia ofensiva. El PSG ha demostrado durante toda la temporada ser uno de los equipos más completos del continente, consolidándose como una referencia en el fútbol europeo actual. Enfrente estará un Arsenal que ha dado un paso definitivo hacia la élite. El conjunto londinense, liderado por Mikel Arteta, ha conquistado la Premier tras una temporada memorable y ahora aspira a culminar el curso con el primer título de Champions League de su historia. El Arsenal busca su primera Champions, a diferencia del PSG, que ya sabe lo que es ganar la Copa de Europa. El Arsenal todavía persigue su primer gran éxito continental. El club inglés estuvo cerca de conseguirlo en 2006, cuando alcanzó la final ante el FC Barcelona, pero terminó cayendo derrotado en París. Dos décadas después, los Gunners vuelven a tener una oportunidad única para entrar definitivamente en la historia del fútbol europeo. La final frente al Paris Saint-Germain representa el mayor desafío del proyecto liderado por Arteta y una ocasión única, irrepetible, para conquistar el trofeo más prestigioso del continente. Alineaciones probables. El PSG tendría a Safonov, portero ruso, en portería. En defensa estarían Hakimi, Marquinhos, el ecuatoriano William Pacho y Nuno Mendes, portugués. Entonces Hakimi como lateral derecho, Marquinhos y William Pacho los centrales, Nuno Mendes como lateral izquierdo. En la sala de máquinas, me gusta lo que presenta el Paris Saint-Germain. Dos portugueses, João Neves, Vitinha, dos de los mejores. El español Fabián Ruiz. Y en ataque, Désiré Doué, Ousmane Dembélé y Kwicha Kvaratskhelia, uno de los mejores extremos, jugando por la izquierda del mundo. Kwicha Kvaratskhelia es un jugador impresionante. Ese sería el equipo que presentaría Luis Enrique para encarar la final de la Champions el día de mañana ante el Arsenal. El Arsenal saldría con David Raya, portero de la selección española, va a estar en la Copa del Mundo. Defensores: Mosquera, Saliba, Gabriel y Calafiori. En mitad de cancha estaría Declan Rice, Zubimendi, Saka, Eze, Trossard y Gyökeres. Bueno, el partido tendrá lugar en el Puskás Arena de Budapest, uno de los estadios más modernos y emblemáticos de Europa.
El recinto húngaro cuenta con capacidad aproximadamente para 67 mil espectadores y recibe su nombre en honor a la leyenda del fútbol Ferenc Puskás. Habitualmente el estadio acoge los encuentros de la selección de Hungría y ha sido escenario de importantes finales y competiciones internacionales en los últimos años. Bueno, ahí está mi pronóstico. ¿Qué pasó, Sergio? ¿Cómo vamos, Sergito? ¿Cómo te va, hermano? Hice Paraguay, Surinam, Qatar, Irán. Sí. Pero exactamente, gracias, Sergito. Sí, entonces para el Mundial pasado, Nicaragua jugó amistosos ante Qatar, Irán y la selección. Te faltó Ghana ahí. Esta es la selección de Iñaki Williams. Sí, pero ya hemos enfrentado a selecciones mundialistas como Argentina en su momento. A propósito, ya está la lista de Argentina. Ok, mi pronóstico para la final de la Champions. Para la final de la Champions, el día de mañana, yo creo que va a ganar el Paris Saint-Germain. No creo que sea. No creo que gane con un marcador tan abultado. Habrá que ver cómo está la expectativa de goles. No creo que vaya a ganar por un marcador tan abultado. Yo diría que 2-1, 3-1. Me decanto más por el 2-1. Y en porcentaje, como estoy viendo yo la final, 60-40. Podría ser un 55-45. Arsenal ha llegado invicto. Arsenal es el equipo que menos goles concede. Yo quisiera decir que Arteta es de la línea de Guardiola, de la línea de Luis Enrique, de la línea de Hansi Flick. Pero Arteta es un director técnico muy inteligente y sabe que quizás la Premier la tenga que jugar de una manera y la Champions de otra. Entonces, a veces también, bueno, no a veces, es un equipo que también sabe especular, es un equipo que también puede jugar sin pelota. O sea, entregarte, entre comillas, darte la pelota y darte la iniciativa. Pero es un equipo que sabe. No voy a decir que es estrictamente rocoso, pero a veces es como, me defiendo, te doy la pelota, voy a intentar que no pase nada en el partido, que pase lo menos posible. Digo, en cuanto a que le generen ocasiones, aunque también ellos puedan generar algo, y a balón detenido, o en una contra, o en una jugada que se puede eliminar bien, ahí te hacemos daño. Entonces, si es por un tema de fútbol, estrictamente fútbol, hombre, yo estoy por la labor que la gana el Paris Saint-Germain. Me gustan más los equipos que juegan así. Pero no menos cierto es que el proyecto y el trabajo del Arsenal ha sido notable. El Arsenal llega invicto. Y llegó invicto también en el 2006. En el 2006 llegó invicto ante el Barcelona. Y vuelve a llegar invicto. Y con un sobresaliente. Porque aparte el Arsenal fue el mejor equipo de la fase liga. De alguna manera rompieron la maldición. Bueno, con este formato llevamos un par de temporadas. Y la primera vez que se jugó con el actual formato, el super líder de la fase liga, que fue Liverpool, quedó eliminado en octavos, precisamente ante el campeón Paris Saint-Germain.

como premio a haber clasificado como líder, se encontraron en octavos de final al Bayer Leverkusen. Después en cuartos al Sporting de Lisboa. Equipo durísimo y equipo rocoso. Les costó el Sporting. Lo ganaron 1-0 en el global en dos partidos. No era tan suave el Sporting, pero les costó muchísimo, pero lo superaron. Y en semis se quitaron a un equipo duro rocoso, al Atlético de Madrid, que venía a eliminar al Barça en Copa del Rey y en Champions. Han llegado a la final invictos. Pero lo del Paris Saint Germain es notable. Creo que en los partidos de eliminación directa, creo que se sacudieron de encima a rivales más poderosos, más potentes. La fase liga para el Paris Saint Germain fue flojita, como ha sido en los dos últimos años. Ni siquiera clasificaron entre los 8 mejores. Luis Enrique ha dicho que la verdadera competencia arranca a partir de octavo. No estoy tan de acuerdo. Pero Luis Enrique siempre dijo que no había un equipo más favorito que yo. Y me gustan los directores técnicos que no se esconden, o sea, que saben que tienen un equipo potente, poderoso. Y bueno, y sí, tenemos que ser favoritos, y son favoritos. Entonces, sí tuvo sus dificultades el Paris Saint Germain en la fase liga, pero en los duelos de eliminación directa se quitó a los rivales más duros. Primero al Chelsea, después al Liverpool, y en semifinales al Bayern. Y ahora tienen el gran reto de tumbar en la gran final al Arsenal. Y me parece, y debo decirlo, que estos son los dos mejores equipos del mundo. Estos son los dos mejores equipos del mundo en la actualidad. Sí, Paris Saint-Germain y Arsenal son los mejores. El Arsenal, obviamente, que ha salido campeón en la liga más exigente, en la más complicada. Imagínense usted, 22 años tenían de no ganarla. Y el Paris Saint-Germain, pues en una liga que ellos han dominado a placer en los últimos años. Pero este es un equipo que en Europa compite bien. Yo quisiera decirles que va a ganar el Arsenal, y no es que no crea que el Arsenal no tenga opciones. Recuerden que la final es a un solo partido, no son dos, como en octavos, ni en cuartos, ni en semifinales. Es a un solo partido, y a un solo partido creo que hay opciones para todo el mundo, más o menos, pero hay opciones para todo el mundo. Y el Arsenal es un equipo potente. Quisiera decirles que el Arsenal va a ganar, puede ser, pero pues la sensación que yo tengo es que el Paris Saint-Germain va a conseguir el bicampeonato. Es la sensación que yo tengo. Pero ¿saben qué? Lo voy a dejar 55-45 a favor del Paris Saint-Germain. Lo voy a dejar 55-45 precisamente porque es a un solo partido, no son dos. 55-45 a favor del Paris Saint-Germain. Creo que va a ser un 2-1, un 3-1, podría ser un 3-2. No sé, me decanto más con la idea de un 2-1 a favor del Paris Saint-Germain. A favor del Paris Saint-Germain. Uy, ¿cuál sería el ranking de los 5 mejores equipos del mundo esta temporada? Los dos primeros ya se los dije. Arsenal, Paris Saint-Germain. Después en esa lista tendría que estar el Barcelona, tiene que estar el Bayern. Me gustó mucho la temporada del City, ganaron dos copas, ganaron la Carabao Cup y la FA Cup y pelearon la liga hasta el final. Y el otro podría ser el Inter, pues, o el Inter y el Manchester City. Ese sería mi top 5, mi top 6 de los mejores equipos del mundo. No hay secreto, la verdad es que no hay secreto, está fácil. Está sencillo, está fácil. No hay nada que descubrir. Así,
PSG

Arsenal, Barcelona, Bayern, Inter, Manchester City. Ahí lo dejamos. 7:04 minutos, Francisco. Vamos a hacer el cambio. Vamos a ir con nuestros anunciantes y ya regresamos.

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1: Estamos de regreso aquí en el programa Sobre la Jugada. Saludos para Sergio Celedón, Chico Cáceres en sintonía, ¿viste? Sí, hombre, chele. Saludos para Sergio Celedón. 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Saludos para Javier Obregón. Voy a leer el mensaje de Javier Obregón. Ya viste, dice, qué casualidad que el técnico de la Argentina, Scaloni, no convocó a Garnacho ni a Mastantuono. Todos sabemos que estos jugadores no fueron convocados por autorización, dice, lo voy a leer, del Mantequilla de Messi. Sus atrevidos, Javier, este es el mejor jugador del mundo, ¿viste? El mejor jugador de fútbol, el mejor jugador de la historia del fútbol, ¿oíste? Está en el Olimpo, ahí con Pelé, con Maradona, con Beckenbauer, ahí está Messi, por obvias razones que no son de su agrado de Messi. Yo no sabía que Messi tenía tanto poder, Chico Cáceres, yo me quedo asombrado del poder que tiene Messi. Según Javier Obregón, bueno, se da la situación, chico, de que la selección de España no llevó por primera vez en la historia ningún jugador del Real Madrid. Y yo creo que más que estar buscando teorías conspirativas, chico, es un reflejo de lo que ha sido el Real Madrid en los últimos 2 años. Chico, un equipo que... A ver, pasaste de ganar Liga, de ganar Champions, chico, a 2 años de miseria, chico, de miseria en la parte deportiva, de miseria. Y eso que te trajiste a Mbappé, que esta gente del Madrid, ahí están criticando el pago de 70 millones más 10 en variables por Anthony Gordon. Chicos, si el Barcelona no tiene, porque no tiene. Y si de repente paga 80 millones por alguien, ¿y de dónde sacó dinero el Barcelona? Y qué locura. ¿Y cómo vas a pagar eso por antes? Yo lo que recomiendo, Chico Cáceres, entiendo yo que la gente tendrá sus ligas favoritas, pero yo sé que en Nicaragua la gente sabe mucho de fútbol. Y que ven, chico, al que le gusta el fútbol ve casi todas las ligas, chica. Ve la Bundesliga, ve la Serie A, ve la Premier, ve la Liga de España. Y hay muchos jugadores interesantes. Por ejemplo, hasta hace, qué sé yo, hace 3 años atrás, 4 años atrás, ¿quién conocía a Cucha Kvaratskhelia? Pero los que ven la Serie A ya lo habían visto, chico, en ese Napoli que salió campeón un par de veces en los últimos años. Por ejemplo, Diomande Dembélé se rieron porque el Barça pagó una carretada de dinero por él. El Barça sabía que era un jugador de una gran proyección. Que no pudo por las razones que sean, pero se fue al Paris Saint-Germain. Ya Xavi lo había recuperado y Luis Enrique lo convirtió en el mejor jugador del mundo. Entonces, por ejemplo, la eclosión de Vitinha. Mucho se habla de Pedri, mucho se habla de otros mediocampistas, pero la eclosión de Vitinha, de João Neves, para que no me vengan a decir que Portugal llevaba un equipito chico, ¿verdad? Portugal ya lleva años siendo top 10 del ranking FIFA, lleva años ahí. Y hay jugadores espectaculares en Portugal: Nuno Mendes, Vitinha, João Neves, Rafael Leão. Entonces, me van a venir a decir a mí que lo de Portugal es solo Cristiano. Igual Argentina, Messi está rodeado también de grandísimos jugadores. Entonces yo no sabía que tenía tanto poder, porque este Real Madrid viene de donada plete. Eso es impropio para un equipo como el Real Madrid. Y sobre todo cuando tenés a Vinicius, cuando fichaste a Mbappé, cuando reforzaste tu defensa, chico, con Álvaro Carreras, con el Dinghausen este. Ve, a propósito, porque me estaba comentando el Javier, que Portugal ganó la final de la Nations League. Bien, sí, claro, siempre cuando vos ganás, cuando un equipo gana un título, hay que reconocerlo, chico, hay que reconocerlo, no estemos descalificando. Gran trabajo de Portugal sobre una España que creo yo que llegó a ese partido como favorito, una España que es una selección bastante joven también. Pero estaba viendo, chicos, que en los 2 goles que marca Portugal, creo que ese partido lo ganó 2-1 Portugal, o 3-2, no me recuerdo, o 2-1 creo que fue. Chico Cáceres, en los 2 goles aparece retratado el Dinghausen. En los 2 goles aparece retratado el Dinghausen. Entonces, yo no me voy a desdecir, creo que es un muchacho que tiene un gran potencial, pero a lo que voy es lo siguiente, Francisco Cáceres, no sabía yo el gran poder que tenía Lionel Messi. Porque resulta, Chico Cáceres, que en España, que ya no está Messi, ya Messi se fue, en el 2021 se fue Messi, sí, en el 2021 se fue Messi. Entonces, en España ya no está jugando Messi en el FC Barcelona. Sin embargo, esto es histórico, porque es la primera vez que no hay un solo jugador del Real Madrid en la selección de España. Y yo escucho programas españoles y te dicen que el Real Madrid es el estandarte del fútbol español en Europa y en el mundo, pero de repente vos jugás un partido con el Bayern, contra el Bayern de Múnich, sin un solo jugador español en tu alineación, Chico Cáceres. Y entonces luego recurren al independentismo de los catalanes. Por ejemplo, estaba viendo el video de Gavi cuando confirma la lista de España. Gavi no es catalán, Gavi es andaluz, para que ustedes sepan, no es catalán, es andaluz. Y ese tipo lloraba de alegría. Esas son las cosas que hay que ver. O sea, siente los colores del Barça, pero también siente los colores de la selección de España. Entonces, resulta, chico, que Thomas Tuchel, que es alemán, tampoco lo llevó a Trent Alexander-Arnold, jugador del Real Madrid, que llegó ya, también otro de los fichajes del Real Madrid. Creo que el tipo tenía contrato y entonces, como lo querían llevar al Mundial de Clubes, tuvieron que soltar que 15, 30 millones. Una cosa así. Entonces no va Trent en la selección inglesa. Garnacho, a Garnacho no lo llevaron. Yo creo que Garnacho no es ni titular. Y a Garnacho no lo llevaron al Mundial anterior. Y yo recuerdo que había gente que decía, hombre, se van a arrepentir de no llevar a Garnacho. Y yo estoy seguro que si la Argentina no hubiese ganado la Copa del Mundo, estuvieran diciendo, bueno, quizás si hubiesen llevado a Garnacho. Siempre lo digo, chicos. Los jugadores que no son convocados o los que no van siempre son más importantes que los que están, porque la gente se fija en ese punto y no si la lista tiene un 90, un 95, un 99% de acierto. Entonces estaba viendo también y bueno, entonces resulta que no va Trent y más tanto no, o sea, a ver, por más tanto no pagaron 63 millones y se están riendo del fichaje de Gordon para un tipo que pasó. Miren, a mí me da mucha pena por Mastantuono. Me da mucha pena. No crean que porque yo soy del Barça, a mí me alegra lo que le sucede a algunos jugadores. Me da mucha pena. Entonces, de repente, chico, uno escucha barbaridades en algunos programas que tienen una audiencia global. Por ejemplo, escuchar decir al Jorge de Alessandro, ese señor que habla ahí en el Chiringuito, que Mastantuono era mejor que Lamine. Digo, démosle el beneficio de la duda a Mastantuono, a lo mejor sí, pero es que Lamine no ha jugado un solo minuto en España. Lamine desde los 15 está tirando del Barça. Entonces esperemos que debute Mastantuono, que juegue sus partiditos y que nos demuestre si realmente es mejor que Lamine. Pero decir que Mastantuono es mejor que Lamine sin haber jugado un solo partido en España me parece demasiado atrevimiento. O sea, a mí no crea que me alegra lo de Mastantuono. Es un jugador joven, creo que llegó con mucho hype. O sea, la gente dice, bueno, es que si se llevara, si el apellido fuera Masti, que si un apellido catalán quizás hubiera. No, es que no hizo ningún mérito. Es más, les voy a decir, Neymar. Yo, para mí Ancelotti se equivoca. Y miren que Neymar pasó por el Barça. Y Neymar es una leyenda. Es más, voy a decir esto también. Creo que Roberto Martínez también le está haciendo un volado a Cristiano Ronaldo. Ahí me van a disculpar. Pero bueno, ya los técnicos saben lo que hacen. Pero Mastantuono, ¿qué hizo Mastantuono para ser convocado a la selección? ¿Qué hizo? Yo creo, y me gustaría revisar los números de Garnacho. Yo creo que hasta Garnacho hizo un poquito más. Pero bueno, Garnacho no estuvo tampoco en la lista. Anterior, y la Argentina salió campeón del mundo, menos mal, porque si no, estuviéramos hablando de la no convocatoria de Garnacho hasta el día de hoy. Entonces hay varios jugadores del Real Madrid que no alcanzaron, y no sabía yo que Messi tenía tanto poder, que mandaba en la selección de Thomas Tuchel, que mandaba en la selección de La Fuente. Puede ser que tenga su influencia en la selección de la Argentina de Lionel Scaloni, pero veamos todos esos ejemplos. Trent Alexander-Arnold, Álvaro Carrera, Dinghausen, Mastantuono. ¿Ustedes creen que eso es casualidad? Estamos hablando de una temporada espantosa de todos esos jugadores. Entonces, se están riendo del fichaje de Anthony Gordon, pero ¿y qué pasó con Endrick? ¿Ah? El próximo Pelé. ¿Y qué pasó con Mastantuono? ¿Y qué pasó con Dinghausen? ¿Y qué pasó con Trent Alexander-Arnold? Hombre, sí, de milagro creo que alcanzó Bellingham ahí en la selección inglesa. Créanme que sí, de milagro alcanzó. Anthony Gordon está en la selección de Thomas Tuchel, para los que no lo conocen. Entonces, Yo no creo, pues Garnacho es un jugador que no, honestamente no termina de consolidarse, esa es la verdad, no termina de consolidarse. Pero bueno, vamos a repasar la selección de Argentina. Arqueros: Emiliano Martínez, acaba de ganar la Europa League, el Aston Villa. El año pasado hicieron una Champions espectacular. El equipo de Emery, con un gran técnico. Una de Emery, es una leyenda. Cinco títulos europeos. Tres Europa League con el Sevilla, uno con el Villarreal y el último con el Aston Villa. Y el único que perdió fue dirigiendo al Arsenal. ¡Qué ironía de la vida! ¡Qué ironía de la vida! Los defensores: Nahuel Molina, Gonzalo Montiel, Cristian Romero, Leonardo Valerdi, a este no lo conozco, Lisandro Martínez, Nico Otamendi, Nicolás Tagliafico, Facundo Medina, mediocampista, Leandro Paredes, Giovanni Lo Celso, Rodrigo De Paul, Thiago Almada, Ezequiel Palacios, Nico González, Nico Paz. Este es el jugador del Real Madrid. Miren las cosas de la vida. Uno ficha por el Real Madrid procedente de arriba con mucho hype. Yo no digo que más tanto uno no sea. Es un chavalito todavía, muchacho de 18 años, un chavalito. Y tiene toda una vida por delante para demostrar que es un gran jugador y que puede ir a muchas copas del mundo contra la Argentina. Tampoco es tragedia que no vaya más tanto uno, ¿verdad? Para mí no hizo méritos para estar. Entonces no vengamos con tonterías, pero tiene toda una vida por delante, sobre todo si está enfocado o va a seguir su carrera en el Real Madrid o seguido en otro equipo, como sea, pero tiene toda una vida y ojalá y veamos a Mastantuono en muchas copas del mundo más adelante. Yo soy del Barça, pero no estoy en contra de los jugadores jóvenes. No estoy en contra ni de Garnacho, ni de Mastantuono, ni me alegro de que no vayan. Entonces sabemos que es una gran ilusión para todo jugador de fútbol ir a una Copa del Mundo. Pero está el caso de Nico Paz, ¿no? Este muchacho salió del Real Madrid al Como. Y el Como hizo una temporada espectacular con Fábregas. Se clasificaron a la Champions, dejaron al AC Milan fuera de la Champions. Y se fue a un equipo que viene en ascenso en la Serie A. Está Fábregas también. Y qué casualidad, muchos de esos directores técnicos pasaron por la Masía. Y entonces va Nico Paz a la Copa del Mundo, a Alexis McAllister, Enzo Fernández, Valentín Barco, este no lo conozco honestamente. Delantero: Julián Laraña Álvarez. Yo lo de Julián no lo termino, y todos los días les digo lo mismo, no lo termino de ver en el Barça, pero parece que el Barça pues tiene plata y quiere ir, aparte de Anthony Gordon, también por Julián Álvarez. Vamos a ver qué pasa, cuál es el desenlace de toda esta novela. Pero dentro de los delanteros de la selección argentina está Julián Álvarez. Lionel Messi, el mejor jugador en la historia, está jugando a un nivel altísimo, altísimo, altísimo en la MLS. Ustedes digan Liga de las Hamburguesas, pero la magia de Messi no la pierde. 900 y tantito de goles, 400 y piquito de asistencias, regate, visión de juego. Físicamente no es el mismo, pero tan mal no se le ve a Messi, esa es la verdad. Lautaro Martínez, uno de los mejores artilleros del mundo. José Manuel López, a este no lo conocía, juega en Brasil, creo que juega en el Palmeiras, es un tipo de 1.93. Y Juliano Simeone, también de gran temporada en el Atlético de Madrid. Yo creo que es, no sé, pues no me he metido tanto a ver si hay cuestionamientos en el fútbol de esta lista, ¿no? En el fútbol argentino. Probablemente siempre habrá un jugador que se quedó, pero Garnacho aquí no sé yo, no. Garnacho, ¿qué pintó esta temporada? O sea, Mastantuono, ¿qué pintó esta temporada, por ejemplo? Entonces, dejémonos de teorías conspirativas y de cosas de que Messi aquí, de que Messi allá. Y no sé, pues con esto de que, por eso digo, Argentina ganó y ganó bien. le ganó a una toda poderosa Francia, a la que le dieron también 3 penaltis en esa final. Siempre hablan de los penaltis de Argentina, pero le dieron 3 penaltis a la selección de Portugal. Y hay decisiones que marcan, hay detalles que marcan el que un título vaya de un lado o vaya para otro. Yo creo que en Francia siguen viendo una y otra vez el remate de Kolo Muani, y que el Dibu Martínez le tapa, ¿verdad? Con ese gran achique, con esa elasticidad, con esa parada de portero de balón mano. Y estaba viendo otro video, Kolo Muani lo llevaba a la izquierda a Mbappé, como se la pasara a Mbappé. Mbappé marcaba, ¿qué? Marcó 3 goles, marcaba un cuarto gol. Imagínense, marcaba Mbappé sobre el final del partido. Y bueno, Mbappé es un grandísimo jugador, pero imagínense, estuviera Mbappé encumbrado con 2 Copas del Mundo. Y probablemente siendo el goleador del torneo, el MVP del torneo, hubiese sido una cosa espectacular. Entonces, dejémonos de cosas, de tonterías. Argentina lo ganó bien, bien ganado el Mundial. Me sorprendió. Yo no la veía a la Argentina, porque además llevó a mucha gente joven. A la Argentina yo no la veía campeona del mundo, no la veía por ninguna parte, honestamente se los digo, no la veía. A Francia yo me lo esperaba en la final, pero a la Argentina no. A la Argentina no. Y bueno, ya Messi tiene su Copa del Mundo. Ya Messi era, creo, uno de los mejores jugadores del fútbol de la historia. Pero si lo que le pedían era una Copa del Mundo para estar a la altura de O'Reilly, Pelé, de Beckenbauer, de Maradona, miren que Cruyff nunca ganó una Copa del Mundo y está ahí, y de otros grandísimos jugadores, pues ya tiene Messi su Copa del Mundo, pues ya prácticamente ganó todo lo que se puede ganar en el mundo fútbol. Balones de oro, pichichis, Champions, Liga, Copa del Mundo, Copas América. ¿Qué más se le puede pedir? Y yo sé pues que la gente que sigue el Real Madrid tiene una gran ilusión por ver campeón a Cristiano Ronaldo, que le hicieron un volado. Cristiano ya, yo creo que todos admiramos la carrera de Cristiano, pero yo creo que Portugal en esta ocasión no es Cristiano y 10 más, creo que no. Sí, Portugal tiene una selección espectacular. Yo las veo entre las selecciones favoritas. Tiene un equipo espectacular, Portugal. Entonces, ahí está Roberto Martínez, muy de la línea de Ancelotti, convocando a un jugador como Neymar, por ejemplo. Entonces, por ahí leí que estaba calentando Joao Pedro, pues por cualquier cosa. Pero vamos a ver qué sucede, Chico Cáceres. 7:30. 7:30. Antes de despedir el programa, Chico Cáceres, voy a enviar desde aquí un saludo, un abrazo fraterno a todas las madres nicaragüenses. Mañana 30 se celebra el Día de la Madre Nicaragüense, Chico Cáceres, así que ustedes disfruten, a los que tienen la oportunidad todavía de tener a sus mamitas vivas, disfruten, un abrazo, pórtense bien, Chico Cáceres. Bueno, nada de ir a armar la bebedera de guaro, ¿verdad, chicos? Hay mucha gente que tiene esa costumbre. ¿Ah? Vamos a celebrar, vamos de mi mami y armar la bebedera de guaro, chicos. Celebren, díganle que la quieren, llámenla todos los días, si ustedes pueden hacerlo todos los días. Que no se les olvide, ¿verdad? Porque yo entiendo que a lo mejor no la van a visitar todo el tiempo, no la pueden visitar todo el tiempo, pero vayan, llámenla todos los días, pregúntenle cómo está. A veces uno cree, chico, que tiene toda la vida, pues, para dar un abrazo, un beso, decir te quiero, chico, y pues tenés que agradecer, pues, cada día, chico, cada día es una oportunidad. Entonces, chico, vamos a poner un temita, pero después que nos despidamos. Ayer, chico, en el baloncesto de la NBA, San Antonio ganó por paliza en casa y forzó el juego número 7 de la final de la Conferencia Oeste. El partido lo dominó San Antonio de principio a fin. San Antonio sacó una diferencia de 10 puntitos que la mantuvo ahí, 10, 8, 7, 9, chico, y así se fueron al descanso. Así se fueron al descanso. Pero Oklahoma se desplomó. Se desplomó en el tercer periodo. Chico, fíjate que hubo una corrida de 20-0. Creo que desde el minuto 7 hasta el minuto 1, chico, más o menos estoy hablando de 0.58, le faltaba. El equipo de Oklahoma no anotó un solo punto. Pasamos 7-8 minutos sin anotar en el tercer periodo. Y eso detonó pues el partido. Eso fue lo que terminó de inclinar la balanza a favor de San Antonio, que se impuso 118-191. Y tendremos séptimo partido. Sigo pensando, porque yo soy de los Knicks, que es el campeón del este, que a mí o yo preferiría en una final al equipo de Oklahoma antes que a San Antonio. San Antonio, aparte de tener a Wembanyama, chico, que hizo un partido espectacular el día de ayer, es un equipo bien agresivo a la ofensiva. Es un equipo joven, es un equipo muy físico, muy agresivo. Ayer regresó Jalen Williams de unos problemitas que lo tuvieron juego, si no mal me recuerdo, en los últimos tres partidos, pero no fue mucho lo que pudo hacer por la causa de Oklahoma. El primer periodo lo ganó San Antonio 35-22. Ahí estamos hablando de que había una diferencia de 13 puntos. El segundo cuarto lo ganó Oklahoma 31-25. Pero lo del tercer periodo fue un aplastamiento total y un desmoronamiento total de Oklahoma. Una corrida de 20-0, creo que en los últimos 7 minutos. Se ganó 32-13 el tercer cuarto el equipo de San Antonio, y el último lo ganó San Antonio 26-25, pero ya la suerte estaba echada. En el caso de San Antonio, obviamente el mejor fue Víctor Wembanyama, 28 puntos, 10 rebotes y 3 bloqueos. Le acompañó a Víctor Wembanyama Stephon Castle con 17 puntos y Devin Vassell estuvo con 12. Desde el banquillo estuvo espectacular Dylan Harper. 18 puntos de Dylan Harper. Este muchacho estuvo impresionante. Por el equipo de Oklahoma, el mejor fue Jared McCain. El mejor fue SGA con 15 puntos. Partido discretón. Jared McCain estuvo con 13. Y desde el banquillo, Cason Wallace, que aportó 11. El séptimo partido, chico, el séptimo y decisivo partido se va a jugar el sábado. El sábado en el Peacock Center, la casa del conjunto de Oklahoma. Voy a mantener mi pronóstico, chico. Voy a mantener mi pronóstico de que avanza Oklahoma, pero la verdad es que es que era complicado hacer un pronóstico en esta serie en particular. Voy a mantener que Oklahoma, vi desarmado a Oklahoma el día de ayer, pero era muy probable pues que lo ganara San Antonio, y así fue, y tendremos un séptimo y decisivo partido, será en Oklahoma a las 6 de la tarde mañana, chicos. Entonces mañana vamos a tener la final de la Champions, Paris Saint Germain Arsenal. Lo veo al Paris Saint Germain ganando, lo veo favorito a 55-45. No me desagradaría que la ganara el Arsenal, pero por fútbol a mí me gusta más el Paris Saint-Germain, que incluso que el mismo Arsenal, que ha hecho una temporada espectacular. Y mañana es el séptimo decisivo partido también de la final del oeste de la NBA. La final estaría arrancando el próximo miércoles. El próximo miércoles 3 de junio. Y bueno, ya Nueva York espera. ¿Dónde va a arrancar la final? Los dos primeros partidos se van a jugar en la casa del equipo campeón del oeste. Ahí arranca, ya sea que en el Peacock o en San Antonio. El formato 2-2-1-1-1. Así van. Así es el formato también para la final. Bueno, chicos, nosotros tenemos... ¿Cómo estamos, Milton? ¿Cómo te va? ¿Qué dice Milton? A ver, ¿qué dice Milton? Y saludos, Juan Pardín. Mañana tenemos finales de Champions y de NBA, sí. Y en Pomares vamos a ver cómo sale el Rivas contra el León. Pues yo pronostico un 4-0 a favor de Rivas. Sí, León vive tiempos convulsionados. Perdieron la serie ante el Boer. No hicieron mala serie ante el Boer. Fíjate que no hicieron mala serie ante el Boer. En serio, no hicieron. Creo que fue una serie que pudo haber terminado 2-2. Pero pasaron cosas. Pasaron cosas ahí. Y León le dio de baja de conveniencia a dos de sus mejores peloteros. A Emmanuel Mesa y a Osman Gutiérrez. Dicen que casi se echan también a Junior Tellez. Y en cambio a Rivas yo lo veo en ascenso. Ojito con Rivas, ¿verdad? El picheo que tiene Rivas. Mientras Rivas ha ido incorporando a algunas figuras de su picheo, por ejemplo, equipos como los Dantos los ha perdido. Ronald Medrano jugando en México, Ángel Obando se fue a jugar, está jugando ya con el equipo de Toronto, ya lo asignaron a la categoría clase A. Entonces, yo lo que pronostico es un 4-0 a favor del Rivas, Milton. Pronostico un 4-0 a favor del Rivas. Si León saca un jueguito, que se dé por bien servido. Que se dé por bien servido. Rivas tiene que ir a por todas. Y está mejor. Fíjense que de León, porque... Como les digo, León es un equipo convulsionado. Y de León hasta se habla de que cuidado y no clasifican a la segunda ronda. Y que muchos jugadores están en el ojo del huracán. Se habla de jugadores displicentes, de jugadores que juegan con pereza, se habla de indisciplina, se habla de muchas cosas en León. Qué pena, porque León es más que lo que hemos visto en las últimas temporadas. Y yo veo al equipo de León y yo vi la rotación que tenía León para enfrentar al Boer. Yo decía, wow, ¿cómo es que ese equipo no está mejor? Fidencio, Brian Torres, Osman Gutiérrez, Junior Tate. Es mejor rotación que el Boer, que los picheres del Boer. Creo que el Boer ya inscribió de nuevo a Santos Arquín. Esa es mejor rotación que la del Boer. Peloteros como Marvin Martínez, Orlando Ayen, Manuel Mesa, Brandon Leitón. Ese no es mal equipo. Mal equipo no es León. Pero, ¿qué pasa ahí? Chicos, hay sus rollos ahí. Barrida, hermano, barrida. Ese es mi pronóstico, barrida. Rivas debe de ganar por barrida. Rivas, hoy por hoy, está mucho mejor que León. El Rivas tiene que aprovechar para llegar a la final este año y el hoy es coach probado. Totalmente de acuerdo, fíjate, no sé qué va a pasar con los Dantos. No, porque hay refuerzos, Milton. De eso no hemos podido hablar. Hay refuerzos. Habrá hasta, o sea, los equipos finalistas podrán llegar a esa final hasta con 3 refuerzos. Y fíjate que sí tienes razón. Que el talón de Aquiles del Boer sigue siendo el picheo. Los Dantos ya no están tan fuertes como aparentemente no están tan fuertes como los últimos años. Está Granada, está Rivas. Ojito, ¿verdad? Totalmente de acuerdo. A ver, Francisco Cáceres. Nosotros tenemos hoy transmisión beisbolera, Chico Cáceres, temprano. Temprano. Vamos a estar a las 10 de la mañana con el partido Tigres Boaco. Y tenemos partidos también mañana. Dantos Guerreros. Ok, ahí estamos entonces. Esa es nuestra transmisión beisbolera, Francisco Cáceres. Esa es nuestra transmisión beisbolera. Bueno, mañana es la final de la Liga de Campeones de CONCACAF, Tigres y Toluca. Tigres y Toluca. Bueno, a las 10 el partido de Nicaragua entonces contra Sudáfrica. En el Orlando Stadium de Johannesburgo. Ese es el mismo Soccer City, pues. Sí. Bueno, entonces, chicos, nos vamos ya. Nos vamos, chicos, a las 10. Nos reencontramos a las 10 de la mañana con la transmisión beisbolera a través de Radio Nicaragua, la voz deportiva que se oye. Así es, nos vamos a despedir con este temita, entonces, chicos Cáceres. Nos vamos, entonces, a nombre de Francisco Cáceres, de este servidor Juan Pardín Martínez. 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Muy buenos días.

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0: cosas.
1: Sí.
0: Tantos refranes, tantos dichos, pero una de las frases más comunes es como que no son hijos de la misma perra.
1: Así es, ¿no?
0: Sí, bueno, pues. Entonces, muchachos,
1: ya muchachas, saben, señores, actívense a nuestro WhatsApp para que ustedes nos cuenten cuál es el dicho que su mamá más les repite. Y no importa la edad que tengas, Noemí. Ah, no, la siempre. Mamá siempre va a decir, vos vas a hacer lo que yo diga.
0: Sí.
1: No importa que tengas 80, que tengas... No.
0: A mí me vale la... Yo te pupusié.
2: Usted no es la gente. Y viene todo eso. Usted no va.
1: No, ahora las mamás andan con eso, que están bastante metidas en las redes sociales. Si social, aprenden eso, usted no es todo mundo. Hay que buscar eso, ¿no, Noemí?
0: Es cierto. Muy buenos días, pues, a nombre de Francisco Cáceres. Ya estamos completita la casa. Hoy salimos a las 10 de la mañana.
1: Bueno, recordándole a nuestros oyentes que hoy hay transmisión de béisbol a las 10 de la mañana.
0: Sí, hoy nos vamos a las 10, así que nos vamos a aprovechar para apapacharnos haciendo todas las cosas bonitas. Ahorita, buenos días.
2: Buenos días.
0: 8:23, bueno, nos vamos a la música.
1: Nos vamos a la música.
0: Ando bien, ¿qué?
1: Anda bien querendona, dice.
0: Ando bien querendona, como que si
2: anda fuera mamita, mamá. Chico, anda mamita.
0: Ando como que si soy mamá. Pero como soy la mamacita de Tarzán. Con eso me sobra y me basta. Buenos días.

0: cuántas batallas ha librado el pueblo nicaragüense.
1: Con dignidad. Ahí nos ha estado acompañando siempre la dignidad de Andrés Castro y de José Oledo Estrada y de los indígenas de Matagalpa. La dignidad del general Sandino y su ejército defensor de la soberanía nacional. La dignidad de Carlos Fonseca, padre del Frente Sandinista de Liberación Nacional. Y así son miles y miles los héroes y mártires que están presentes aquí, acompañándonos con el espíritu, con su ejemplo, acompañándonos con su familia, acompañándonos siempre a decir: no hay que tenerle miedo al miedo.
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0: 8:43, 8:43. Bueno, estamos en su radio revista en línea, audición de hoy viernes 29, ya en la antesala de lo que es el Día de las Madres, el día de mañana sábado, que será feriado nacional. Y realizarán más de 1.400 ferias y clínicas móviles de salud en todo el país. Del 1 al 6 de junio se estará brindando atención médica general y especializada a 151.901 familias de 2.562 barrios y comunidades del país, y esto mediante 1.437 ferias de salud y clínicas móviles. Durante la semana del 1 al 6 de junio del presente año vamos a brindar atención médica general y especializada a 151.901 familias de 2.562 barrios y comunidades en todo el país, y esto mediante la realización de 1.437 ferias de salud y clínicas móviles. Dentro de esta programación desarrollaremos 78 ferias de salud con atención de especialistas, realización de mamografía y ultrasonido de mamas a través de la estrategia Mi Hospital en Mi Comunidad. Así que esto será del 1 de junio al 6.
1: Muchas gracias. Y a las 8:44 minutos, Senacal ejecuta 122 obras para mejorar abastecimiento de agua potable. Tal vez me regalas un poquito de audio ahí, Silviño, por favor. Ahí, por ahí, bájale un poquito. Ahí, por ahí. La empresa nicaragüense de acueductos y alcantarillados sanitarios Enacal ejecuta 122 acciones en agua potable para mejorar el abastecimiento, de los cuales 90 se esperan finalizar ya, gracias a Dios, este año, afirmó este jueves el presidente ejecutivo de esa institución, Ervin Barreda. En el programa se señaló que con estas 122 acciones involucran a unas 136 mil familias de todo el país. Bendito sea Dios, como estamos trabajando ahí, trabajando siempre para el bien común, para esta Nicaragua bendita y siempre libre. Buenos días, Nicaragua.
2: Buenos días. 8:45 minutos de la mañana. Brigada médica realiza 30 cirugías cardíacas en León.
3: ¡Qué belleza!
2: En el Hospital Escuela Dr. Oscar Danilo Rosales Argüello en León, especialistas nicaragüenses y de la Brigada Hilford León, provenientes de Carolina del Norte de Estados Unidos, están realizando procedimientos cardíacos mínimamente invasivos para mejorar la calidad de vida a pacientes procedentes de Bluefield, Jinotega, Estelí, Chinandega, Masaya, Managua y León. Detalla una nota de prensa que esta brigada médica se está desarrollando del 25 al 29 de mayo con la realización de 30 procedimientos quirúrgicos entre cateterismo, ablaciones, colocaciones de stem y marcapasos. También valoraciones especializadas a 125 pacientes. El gobierno sandinista, a través del Ministerio de Salud, continúa brindando atención médica especializada y mejorando la calidad de vida del pueblo nicaragüense.
1: 8:46 minutos, y entre tantas informaciones positivas, tantas noticias buenas de que nos llenan, esas informaciones que nos llenan, ¿verdad?, de tanto entusiasmo, porque se está viendo tanto que hacer en salud, en educación, y esto nos da como una alerta de que nosotros vayamos también poniendo nuestra barba en remojo, que si se hace tanto bien, nosotros también tenemos que hacer el bien. Se están limpiando, muchachos, hay una limpieza, pero es ardua, pero desde por la mañana hasta llegan las 5 y ahí están los hombres y mujeres trabajando en las maquinarias, metiéndole todo para que esto se aligere, ¿verdad? Pero también tenemos que poner de nuestra parte en paciencia. La paciencia que muchas veces está dejando más aglomeramiento. Esa gente que quiere pasar y que comienza a pitar. ¿Qué haces, Silvio, vos pitando con tu carro?
0: No, yo no hago esa locura. No.
1: ¿Verdad? ¿Qué
2: no
1: haces?
2: Con pitar no vas a
1: aligerar.
2: Aligerarlo. Más bien tenés que esperar.
1: Más bien tenemos que poner de nuestra parte.
0: Los peores son gente que no parecen, fíjate.
1: Es cierto.
0: Esas camionetonas Hilux.
1: Gente que creen que te van a impresionar.
0: Gente que parece educada, pero no, son mal educados.
1: Es verdad.
0: Sí, en realidad que sí.
1: Nosotros hacemos el llamado también.
0: ¿Cómo vas a pitarle? No sé si hay una gran cola.
1: Ajá, ¿cómo vas a avanzar?
0: Kilómetros, quizás 8 cuadras desde una caravana de carros, porque hay un peón adelante.
1: Sí,
0: ¿cómo van a estar atrás? Hombre, que le ponga hélice como el helicóptero y se eleve, porque es la única manera.
1: Fíjate que, y eso se da también en la tarde, más que todo se da en la tarde, muchachos.
2: En el lado de Enel.
1: Eso es
2: un zaperoco. Ahorita Enel está bastante pesado. ¿Y qué creen que puedan pasar? Pitando, pasan más rápido.
1: Y entonces se arma, y entonces después de uno va el otro. Y entonces digo, ay, eso se convierte en un solo zaperoco. Así que hay que bajarle el gas, muchachos.
2: A la intensidad.
1: Ya saben, no seamos tan intensos.
2: Miren, ya saben que si es hora pico y vas por la suburbana, vas por Enel, vas por el lado de las Piedrecitas, vas por la Cuesta del Plomo, por estos lugares que últimamente se están poniendo, ¿verdad?, más pesado de lo normal el tráfico.
1: Y se va a poner más pesado.
2: Por las construcciones. Entonces, mejor simplemente, hijo, ponen ahorro tu carro, encender el aire acondicionado y vas avanzando al suave, porque ya se sabe que ahí es meterse de 30 a 45 minutos, dependiendo cómo esté.
1: Y a veces está cuidado, sí. Más. 849, el MINSA dice, nuevo reporte de salud del hermano Brooklyn Rivera Bryan, uh-huh, en seguimiento a la atención médico hospitalaria que se brinda al hermano Brooklyn Rivera Bryan. El día de hoy fue examinado y analizado con distintas herramientas de tecnología nuclear en relación a sus padecimientos de neumología y también neurología. Los médicos consultados emitieron su criterio sobre las posibles causas del estado actual de Brooklyn. Compartimos un resumen de estos criterios especializados dentro de los antecedentes patológicos mencionados por sus familiares y personas allegadas. El paciente cursó con infección por COVID grave en la época de la pandemia, que nos dejó a muchos pues bastante vulnerables, lo que ocasionó que él le complicara la fibrosis pulmonar y bronquiectasia, exponiéndolo a infecciones respiratorias recurrentes. En la evaluación médica por equipo de neumología se observaron características radiológicas y clínicas de una enfermedad pulmonar crónica, lo que condiciona su deterioro sistémico actual, agravado por enfermedad hepática avanzada. Existe evidencia de complicación aguda por neumonía y, bueno, y hay otros términos como muy difíciles de poderlo yo pronunciar.
0: ¿Términos médicos?
1: Sí, bastante difíciles para nosotros. Existe evidencia de complicación aguda por neumonía, pero dice Klebsiella pneumoniae y aspergilosis pulmonar. Ay, me costó, pero lo logré. Existe evidencia de complicaciones, ¿verdad? En el contexto de un paciente inmunocomprometido, se aisló a la presencia bacteriana panresistente. Ahí yo lo dejo. Pues la verdad que este es el... Voy a dejar porque son muchos términos médicos. El equipo de neurología considera que el deterioro neurológico que ha presentado Brooklyn se debe a una complicación cerebral de tipo infeccioso provocado por alguno de los gérmenes aislados, por lo cual se indicó la realización de estudios de resonancia magnética de cerebro con medio de contraste. Seguimos con la estrecha vigilancia de la función pulmonar y su estado neurológico siguiendo las recomendaciones del equipo de médicos especializados. Continuamos elevando nuestras plegarias al Altísimo por la mejora en la salud y por el necesario sosiego de sus familiares que con toda la razón viven la angustia de una grave enfermedad de su ser querido. Managua, 28 de mayo 2026, Ministerio de Salud.
0: Bueno, sí, ojalá que se recupere Brooklyn Rivera.
1: Así es.
0: Dios quiera. 8 de la mañana con 52 minutos. Bueno, hoy tendremos lluvia para hoy, que es el chamán, ¿no?
1: Vamos a tener béisbol, es lo más seguro a las 10 de la mañana.
2: Lo único que tenemos es béisbol confirmado.
0: Eso es lo más seguro a las 10 de la mañana.
2: La lluvia, pues, ahí... que está que nos manda un WhatsApp y que no, pero hay que esperar.
1: Nos dejen visto a veces.
2: A veces, depende si la Noemí lo hace enojar, pues no contesta a nadie. Pero para hacerles nosotros la cordial invitación a nuestros oyentes que estén al pendiente, hoy los muchachos, nuestro staff deportivo está más que listo y preparado para llevarle la transmisión beisbolera, que hoy se enfrentan los Tigres versus
0: Guaco. ¿Hacerle como un tigre?
1: Ah, no, ese es un león.
0: Los chontaleños ahí, el ganado, vaca y toro y todas esas cosas.
2: Toros.
0: El tigre versus vaca.
1: Pero ¿y qué? Parecías cabra, no le hiciste.
0: Ese es el león.
1: Ese es el león.
0: Hacerle ahora con una vaca es más fácil.
1: Mira, yo miré que cuando le preguntaste a Francisco que si iba a llover, hasta se durmió.
2: No, eso quiere decir que no va a llover.
0: Que esperemos acostados.
2: Ese es el tigre. Ay, Dios mío, ay. A ver qué es Noemí.
0: Ese es una vaca muca.
1: Sí, ese es un toro viejo, ¿ya?
2: Ahora la música.
0: Toro Ramazón.
1: Good morning, how are you?

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2: Morning good.
3: Morning 9, good. 8 minutos.
2: Good morning.
3: Eso quiso decir Nayeli.
2: Sí.
4: Miren, es que por uno parece buenos días y en el otro día buenos.
2: Sí, es que soy disléxica.
3: Así es la cosa. Muy bien.
2: Las 8, no, que las 8, 9 minutos. 8 después de las 9, 8 minutos después de las 9. ¿Cómo amanecieron, muchachos? ¿O no se están levantando hasta ahorita? Qué dicha, Dios mío, para que fuera eterna. Miren, aquellos que se levantan muy tarde, sepan ustedes que no alcanzan nada bonito. Hay que levantarse tarde cuando no hay trabajo. Pero si hay trabajo, hay que hacerlo. Hay que levantarse tempranito para agarrar lo mejor de la mañana.
3: Que no, me dice en la casa uno trabaja más que... Dice uno, voy a descansar.
2: ¿Qué va a hacer?
3: Me voy a levantar tarde mañana. Dice el domingo,
2: en la
3: el
2: casa sábado. Uno trabaja más que aquí.
3: ¿Ah? Y hacer las sí que se dañó tal cosa, hay que reparar aquí,
2: hay que reparar allá, hay que ir a limpiar aquí, mira, hay que limpiar allá.
3: Que viene la lluvia, sí. Hay que limpiar las canaletas.
2: Así es la doctora Leida, no para. en la casa. Ella recoge esto, ella que dice esto está sucio, ella, ay no, si es necia. Pero bueno, ella le gusta vivir en lo limpio para vivir sana. Para que todo su entorno esté
3: es
2: bonito.
3: Que, no, es mi gente que vive bien, como dicen, sucio. Y cuando llega la gente del Minsa, no quieren sacar los calaches afuera.
2: No, ¿qué va a ser? ¿Ah?
4: Todo
2: ¿qué?
4: Me sirve.
2: Todo me sirve. Ey, no me toque eso.
3: Esa ya está vieja, mírese, no me sirve. También voy a hacer caite de ahí.
2: Y a propósito del Minsa, si ya tenemos aquí a la doctora Leida Parrales.
3: Así es.
2: ¿De dónde viene la doctora Leida Parrales?
3: Viene del centro.
2: Del adulto mayor. Sí, y nos viene
3: Porfirio
2: a hablar.
3: García.
2: ¿Nos viene a hablar?
3: De la nutrición
2: en los adultos.
3: Cuidados, ¿verdad? De la nutrición en los adultos mayores.
2: Sí.
3: Pero ella se la sabe toda en ese aspecto.
2: Claro, nosotros solo hablamos, repetimos como Lora. Ella nos viene a hablar con argumentos porque estudió, para eso estudió.
3: Claro.
2: Buenos días, doctora Parrales. Amigo. ¿Cómo está? ¿Cómo me le va?
5: Muy buenos días a todos, ¿verdad? Gracias a Dios, estamos muy bien. Un placer, ¿verdad? Y un orgullo estar acá con ustedes. En este pequeño espacio para compartir un poquito sobre los conocimientos que tenemos.
2: Sí.
3: Ya está la segunda vez, doctora.
5: Claro que
3: ya
5: sí.
3: Ya es de casa, ya. Ya
2: y tranquila, esta es su segunda vez.
3: Sí, así ya.
2: Es. Ahora es sin nervio.
3: Ya, tranquila,
2: Sí.
3: Claro que sí.
2: Claro. Y entonces, doctora, vamos a hablar de la nutrición en nuestros adultos mayores.
5: Así es. Vamos a hablar sobre aspectos claves que tenemos que tomar en cuenta para nuestros adultos mayores. Uh-huh. A veces nosotros pensamos, ¿verdad?, de que por ser adultos mayores deberíamos de consumir menos alimentos porque el adulto mayor ya no realiza las mismas actividades que antes.
2: Es cierto, y dicen la familia, es que ya comen como pajaritos.
3: Creo que la digestión es más lenta.
2: Sí. Hasta los dichos decimos, ay, esta computadora está más lenta que mi digestión. Es verdad.
3: Así. O se llena más rápido, dice la Mayeli.
4: Es que así dicen.
3: ¿Ah? El estomaguito es más pequeño.
5: Dichos comunes, ¿verdad? Que podemos escuchar de los familiares que viven con un adulto mayor, de nosotros, de nuestros abuelos, de nuestros padres, porque ya ellos consumen menos alimentos, pero también tenemos que tener en cuenta, ¿verdad?, de que si ellos consumen menos alimentos no es porque necesiten menos, sino es porque no realizan la misma actividad que realizaban antes y que el metabolismo de ellos es un poco más lento que el de nosotros que estamos aún un poco más activos. Hay cositas importantes como la deficiencia dentro de una alimentación que pensamos que es adecuada, pero para ello es insuficiente.
2: Salud.
5: Como que pensamos de que en ocasiones consumir menos es mejor, que ellos coman menos porque no digieren bien sus alimentos, porque no realizan actividades como antes las hacían. No. Recordemos, ¿verdad?, que además de tener una alimentación balanceada, tiene que ser una alimentación de calidad. Y no quiere decir únicamente consumir menos, sino que consumir acorde a las necesidades que nuestros pacientes, nuestros adultos mayores, tienen. Recordando, ¿verdad?, que como ellos ya no están tan activos, ellos tienen algo que se llama pérdida de masa muscular, lo que denominamos como sarcopenia. Esto es clave en los adultos mayores.
2: La sarcopenia es que dicen que se come el cuerpo, el músculo.
5: Es la disminución de la masa muscular. Por eso vemos que ellos se ponen más delgaditos, tienen problemas para caminar, informan sobre falta de equilibrio y es más probable verlos con un bastón, con una andadera, para saber, ¿verdad?, si nosotros estamos, si nuestros adultos mayores están teniendo pérdida de masa muscular. Una opción, una alternativa en casa es medir la pantorrilla del adulto mayor con un centímetro. Si él tiene menos de 31 centímetros, la pérdida de masa muscular es evidente. ¿Y qué tenemos que hacer? Tenemos que consumir alimentos ricos en proteína.
2: Por ejemplo,
5: los frijoles, las carnes, no únicamente carnes rojas, el pollo, el pescado, los lácteos. Pero hay que tener en cuenta varias cositas. Que no es en un solo tiempo de comida que voy a administrar esto, sino que lo voy a administrar en mis tres tiempos, y si podemos incluir refacciones o merienda sería lo más adecuado, porque como decíamos antes, ellos consumen poca cantidad de alimento. Entonces, ¿por qué? Porque ya su cuerpo, o sea, se llena con poquito, porque hay deficiencia, porque en ocasiones hay deficiencia como de vitamina B12, que nos ayuda a la digestión de muchos pacientes. Entonces ellos se les hace muchísimo más difícil digerir, absorber esos nutrientes, porque ellos, o sea, es el cuerpo física y metabólicamente se envejece. Entonces ya no responde naturalmente al estímulo, al consumo de los alimentos, sino que hay que darle señales más profundas. ¿Cómo decirte? Él está sordo, hay que hablar mediante una alimentación adecuada. ¿Y cuál es esa alimentación adecuada? Como les decía, distribuir la porción que el paciente necesita. La porción de proteínas, la porción de vegetales y la porción de carbohidratos que el pacientito necesita. También hay cosas básicas, ¿verdad?, que debemos saber, que no solamente el factor físico, sino que factores emocionales y psicológicos afectan al paciente en esta etapa. Como hay muchos pacientes que viven solos y comen solos. Y es una afectación psicológica. Recordemos que tanto cerebro como estómago están conectados. El abandono social que nuestros adultos mayores en ocasiones expresan también una deficiencia, ya que a todo esto viene el ánimo del paciente decae, hay afectaciones neurológicas, psicológicas y físicas. Recordemos, ¿verdad?, también de que no es solo decir, es que ella ya está mayor y ella no puede consumir lo que nosotros comemos. Ella no puede comerse un pedazo de pollo igual que nosotros. Ella tiene que consumir menos porque tiene afectaciones dentales. Hay que apoyar al paciente también en el momento que ellos van a comer, apoyarlo y no discriminarlo por eso, lo que, porque el paciente lo ve, o sea, el familiar lo ve, el adulto mayor lo mira, que todo a su alrededor comen y el plato de él es diferente, ¿cierto? Porque las necesidades son diferentes, pero no nos cuesta nada apoyarlos desde ese punto de vista.
6: Claro.
2: Así es. Algo importante que dijo la doctora, eso de acompañar al adulto mayor cuando está comiendo, es como incentivarlo cuando está con un niño. Prácticamente así es, porque vos los tenés que animar. No, es más agua, tenés que comer. Porque normalmente ellos, sí, ellos han expresan que no tienen hambre. No, dame poquito, no quiero. O le pones la comida ahí, entonces se sienten solos, se sienten abandonados, se sienten que son una carga.
6: Es como acompañarlos
2: a comer. Es como acompañarlos a comer. Comés, y no es necesario estarle dando como niños, como ellos se molestan también, porque les encanta ser ellos muy autosuficientes.
5: Exacto.
2: Es acompañarlos. Vos comés a la par de ellos y eso les estimula bastante.
5: Correcto, es parte de la autonomía del paciente. Recordemos, ¿verdad?, que dentro del punto de vista nutricional también hay factores físicos, psicológicos, que, como les decía, afectan la condición. Tal vez son pacientes que literalmente son sanos,
2: sí,
5: que no padecen de enfermedades crónicas, pero ese, ¿cómo decirte?, esa visión que tienen los familiares de que ya adulto mayor y ya no puede hacer esto.
2: O no puede estar en el comedor porque hace desastre. No, olvídate, espérate. O sea, hay que involucrarlo y esto, de eso se trata, que ellos estén mentalmente sanos. Porque si vos los excluís, vos los pones, no, a la abuelita ponele ahí en un rincón y ahí le pones una mesita aparte. Desde ese momento ya estás separándolo de él. Está desvinculándolo.
5: Así es. Recordemos, ¿verdad?, que nosotros tenemos que apoyar a que la calidad de vida de ese paciente, de ese adulto mayor, de ese familiar, siempre esté al 100%. Recordar, ¿verdad?, que a pesar de que ellos son adultos mayores, ellos son personas suficientes. Uh-huh. Y apoyarlo a ser autónomo. Decirle, usted puede, vamos, realicemos, hagamos. Vaya por esto, camine, venga,
2: sí,
5: acompáñeme. El paciente se siente útil.
2: Claro.
5: No se siente discriminado, no siente que lo hacen a un lado. Entonces es importante también el apoyo familiar. Algo importante cuando hablamos, ¿verdad?, de alimentación, lo que hablábamos de sarcopenia en adultos mayores, es el aporte de calcio y de vitamina D. Recordemos que nuestros adultos mayores ya son pacientes frágiles en los cuales tienen deficiencia de calcio y los huesitos pues están más propensos a alguna fractura. Uh-huh. Y ya no van a tener la misma mineralización que tuvieron cuando tenían 30 años.
2: Así es.
5: Entonces, una opción es implementar alimentos ricos en calcio y rico en vitamina D, en micronutrientes, para evitar
2: fractura,
5: deficiencia, y por ende, si el paciente se cae, si el paciente tiene alguna lesión, evitar que se fracture.
2: Por ejemplo, la vitamina D la podemos consumir vía oral o el sol.
5: Exactamente. A pesar de que la consumas vía oral, también necesitas los rayos del sol.
2: Correcto.
5: Para poder absorberla.
2: Tengo que ir aprendiendo bastante porque ya me toca cuidar.
4: O sea, no, a mí, que ya te vamos a ir a sacar allá al patio para que tomes el sol de la mañana. No lo vayan a sacar en la tarde, a las 3, 4, no.
2: Ni a las 11 ni a las 12, porque lo que van a hacer es me van a tostar.
4: No, no, ahorita, después ya te vamos a ir a sacar.
2: Ok. Entonces, doctor.
5: Ok.
2: Y a chicos también.
4: A todos los voy a poner ahí.
5: Ahí también hay que tomar en cuenta de que no es solo aspectos clínicos como los fármacos. Recordemos que hay múltiples factores como la pérdida de piezas dentales, la pérdida del apetito, enfermedades crónicas,
2: la pérdida del líbido,
5: el consumo prolongado de fármaco hacen que la función gastrointestinal del paciente se afecte y tengan a un plazo considerado deficiencia, aunque usted vea que el paciente está comiendo lo más sano posible, hay deficiencia. ¿Por qué? Porque el cuerpo del adulto mayor trabaja diferente, tanto metabólica como anabólicamente, trabaja más lento.

0: transmisores que son óptimos para tener una mejor capacidad gastrointestinal, capacidad física, capacidad motora de nuestros pacientes. Hacer ejercicios tan sencillos como sentarse y levantarse de la silla son opciones que nos ayudan a mantener esa masa muscular. Acordémonos de que no es solo alimentación, también es actividad física. Nutrición quiere decir actividad física, alimentación, sueño saludable y una mente saludable. Uh-huh. Son eslabones clave para gozar de una buena calidad de vida, ya cuando son adultos mayores o nosotros que en algún momento pretendemos llegar a esa etapa.
1: Empezar a cuidarnos desde joven para llegar de la mejor manera posible cuando ya lleguemos a los 60 y así. Porque inclusive eso del dolor en las rodillas no solo a los adultos mayores nos le pasa. Correcto. También a nosotros ya llega un punto a los 30, 40, donde ya empiezan también los problemas.
0: Exacto, los problemas articulares. Recordemos también que cuando suceden esas cosas, necesitamos una valoración, no solo médica, sino que también una valoración nutricional, porque todo esto va de la mano. El peso es un factor importante, ¿verdad? Tomar en cuenta cuando hay afectaciones óseas o afectaciones articulares. Y hoy en día, si nos ponemos a revisar, todo gira. La mayoría de enfermedades crónicas giran a un sobrepeso, a una obesidad, que si no la tratamos a tiempo, puede traer otras consecuencias como hipertensión, diabetes, un sinnúmero de enfermedades crónicas.
1: Bueno, ya saben, entonces hay que dedicarle más tiempo de calidad a nuestros adultos mayores, porque la mayoría tenemos a los abuelitos, tenemos a nuestro papá que también ya van entrando pues a esa edad, y hay que dedicarle ese tiempo. Nosotros siempre decimos el domingo, que es el día como para descansar, hay que dedicarlos para ir a verlos, salir con ellos, o simplemente involucrarlo más, como está diciendo la doctora, en cuestión de alimentación, tratar que todos comamos lo mismo, para que ellos no sientan que es un doble trabajo, porque ellos necesitan otro tipo de alimentos, sino pues en ese sentido también, y de paso te vas ayudando vos mismo para ir trabajando con la fuerza, los huesitos sean más fuertes, y cuando llegues a la tercera edad, pues ya llevas más vitamina.
0: Así es, motivarlo.
2: Motivarlo siempre, y recuerden que ellos te indican siempre para dónde vas vos, hijito. Así como trates a los abuelos, a tus padres.
3: Ahí ven la fila uno, ahí va, el tiempo no se detiene.
2: A veces nosotros decimos, ay, que mi papá ya está viejo, y de repente vos estás en ese mismo lugar, chiquito. Así es que hay que darles una calidad así como nos la dieron ellos cuando éramos pequeños. Y si no pudieron hacerlo por X, Y motivo, ¿qué te importa a vos? Vos ahora sos vos y tenés que tratarlo siempre bien. Honrarlos, para que la vida así te premie y por ende Dios.
0: Así es. Muchas gracias. Y bueno, queda abierta también la invitación para los adultos mayores que en esta mañana, ¿verdad? O las personas que tengan familiar, vecino, que sean adultos mayores, en nuestro centro de atención especializado para los adultos mayores están las puertas abiertas, atención de calidad, personal capacitado, y pues gozamos pues de un buen ambiente para atender a nuestros adultos mayores. Estamos ubicados del edificio Armando Guido, 5 cuadras al lago, ahí queda el centro de atención del adulto mayor.
3: Muy bien, muy
2: qué
3: bien.
2: Qué bueno, gracias por la invitación. Bueno. Esto es gratis, ¿verdad,
0: doctora? Es totalmente gratis. Es una estrategia que el gobierno ha implementado con los adultos mayores, recordando, ¿verdad?, de que restituyen los derechos de esos pacientitos.
2: Muchas gracias. Bueno, pues, si no tienen una pregunta,
3: después
2: chicos.
3: Después de la radio, vamos todos para allá.
2: Vamos todos para allá.
3: Menos a la Nayeli.
1: Menos a la Nayeli.
3: Y me vuelve a venir carrera la Nayeli.
1: Yo lo llevo.
2: La doctora Aleida Parrales del Centro del Adulto Mayor, hablándonos esta mañana sobre la nutrición en los adultos mayores y el cuidado de ellos. Y también, pues, la invitación para ustedes para que

0: tengan más información para que lleguen al centro. Y qué es lo que se brinda ahí de todo, ¿verdad? Además de nutrición, doctora.
1: Tenemos atención por medicina general, atención con especialistas como medicina interna, urología, otorrino, ginecología, fisioterapia, medicina natural, medicina del dolor, psicología, nutrición, exámenes especializados como densitometría ósea, exámenes de laboratorio, terapias complementarias.
0: Es completito, pues.
2: Es un centro completo.
0: Qué bien. Sí. Gracias a Dios y a nuestro buen gobierno.
2: ¿Puede ir cualquier adulto mayor o hay algún requisito?
1: El requisito es tener 60 años. Ese es nuestro requisito.
2: No puedes irnos de mí todavía.
0: Todavía no, pero ya es para lo que me queda, hijo. Para lo que me queda. Así voy a hablar yo ya. 9 de la mañana, 29 minutos. Bueno, de esta manera, agradecidos. Y vámonos a un cambio y regresamos. Gracias, doctora.
2: La esperamos otro día, doctora.
0: Feliz fin de semana hoy.
2: Muchas gracias. La tercera vez sería.
0: ¿Usted es mamá?
1: Claro.
0: Feliz día a las mamás.
2: Ay, ya mañana, día a las madres.
0: Bueno, pues, bye bye.

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1: ¡Para los machateros!

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2: Bueno, las 9 de la mañana con 47 minutos. Ya estamos en la parte final de la revista en línea. Hoy es viernes.
3: Viernes.
2: Viernes 29.
3: Felicidades para los que están de cumpleaños hoy. Un día antes que la mamá estuvo ahí. Y hay otras que tuvieron la dicha de nacer el mero 30 de mayo. Qué gran regalo de exacto. Las madres.
4: Así es que felicidades a los que ya tienen su regalo, otros tienen la mejor actitud de irla a ver, otros que dicen, bueno, yo no necesito ir a llevarle ni desvivirme por llevarle un buen regalo a mi mamá porque todos los días le doy. Y eso es bonito, darle todos los días, estar en sus necesidades, estar en sus enfermedades, estar en todo tiempo, en todo momento con la mamá, a los que la tienen, para que después no estén ¡uy! Una lloradera, y cuando van a enterrar a la mamá hasta quieren meterse, irse con ella ahí y hacen el show.
2: Es cierto.
4: Es verdad.

0: También para los que van a ir a visitar a los Camposantos, su mamá ya están limpios. De hecho, la alcaldía de Managua ha hecho un gran trabajo esta semana para recibir a los visitantes con un espacio limpio. Por supuesto, el MINSA también, plan en los cementerios, porque ustedes saben que también ahí se almacena agua para evitar dengue, zika y chikungunya. Así que ustedes vayan, es un momento de visitar, de recordar, como dice Noemí, los que tienen la oportunidad de todavía tenerla, pues hagan ese tiempo de calidad con ella. Recordemos que el tiempo va avanzando y no sabemos cuándo Dios la va a llamar a la presencia. Así que vayan, disfruten, llévenle a los nietos, pero no para que se los cuide y ustedes salgan, no.
1: Sí, así no, no, no.
0: Es para que pasen tiempo en familia.
1: Es correcto.
0: Nada, que mamá, mira, voy a salir en la noche, no me quieres ver a los chavos, o aquí te los traje.
1: Mira, mamá, te traje a tu nieto favorito, ¿y qué? El degenerado o la degenerada es para irse a bacanalear.
2: ¿Le gusta cómo les hablamos nosotros?
0: Sí, es que sí, ¿verdad?
2: Nos hablamos con la verdad.
0: Y a veces ni le pregunta si quiere. Aquí están.
1: Aquí están. Mira, mamá, aquí te lo traigo, que hoy tengo una emergencia. Por favor. Por favor.
3: Por favor, por favor. Sí. Bueno, tenemos béisbol a las 10 de la mañana. Decíamos que era Tigres y...
0: Buaco.
3: Tigres y Buaco, aquí en los 90.5 de Radio Nicaragua, la voz deportiva.
0: Que se oye.
3: La voz deportiva.
0: Que se oye.
3: Eso es, como que comimos, que comimos pastel. Mañana se gana de pastel. ¿Cuántos pasteles? Sí. Las pastelerías
0: sí,
3: mira, mañana.
0: Sí, ella está prometiendo pastel. ¿Eh? ¿Ah? ¿Me sabes si van a llevar pastel?
3: ¿Ah? No, sí. Yo creo que mi mamá se va a ir a... ¿Para dónde se va a ir tu mamá? ¿Va a estar en la casa?
1: Mi mamá siempre está en la casa.
3: ¿Los 30 de mayo?
1: Sí, porque ella dice, yo no tengo que andar viendo a ningún hijo. Ellos me tienen que venir a ver a mí.
3: Ah, no, pero no las... Es que a veces se van de paseo. Sí,
1: a veces nos vamos de paseo, pero cuando no es día así...
3: A ver, ¿verdad que el Día de las Madres como que no es adecuado irse al mar?
1: No, le gusta a las mamás porque ellas
0: mejor
1: dicen...
0: Mejor en casa.
1: Mejor en casa porque así me vienen a ver todos los hijos. Y como ellas saben que siempre hay diferencia entre hermanos, entonces...
0: Así hace que se reconcilien.
1: Es correcto. Ellas aprovechan ese momento.
3: Sí, Lima sí. Pereza.
0: Bueno, dice ahí. Silvio que la de él se va a ir...
3: Sí, quiere irse, la quieren llevar para allá.
0: Ah, bueno.
3: Pero yo no voy a ir.
0: Se pueden reunir todos.
1: Yo no voy, decir.
0: Yo solo sé que mañana.
3: Me quedo solo, le digo.
0: Mañana ya mi mamá dice que ella no va a salir, que ella va a esperar, no sé qué, que los regalos. Y yo voy para donde mi abuela. Primero yo voy donde mi abuela, después me voy donde mi bisabuela y hasta después voy a llegar a la casa.
1: Tiene un largo recorrido.
0: Sí, es que yo todavía pues tengo esa dicha que tengo a mi abuela, mi bisabuela, mi mamá, mi tía que es como mi mamá. Entonces al final pues tengo que dividir el tiempo en todo el día.
1: Pobre la Nayeli, se hace de tripa corazón.
0: Y antes que tenía a mi otra bisabuela también viva, y el recorrido era de punta a punta y hasta por último a mi casa.
1: Ocho. Pero bueno, eso es saber vivir como la Nayelita que anda viéndolos ahorita que están en vida, para que después cuando se palmen ya no esté ahí llorando.
0: Y saben, mi bisabuela tiene 83 años, mi abuela tiene 75, ya son mayores pues, pero aún así mi abuela todavía llega a la casa y embugue en todo la señora.
1: ¡Epa!
0: Porque ella no vive con nosotros.
3: Mi abuelo.
0: Pero ella todavía es bastante activa.
1: Qué bueno, pues entonces ya saben que felicidades. Deben de ser delgaditos como
3: bueno,
1: vos.
3: Bueno, y también lo de
0: mi abuelita, que... sí, mi bisabuela, pues no tanto.
3: Qué mejor regalo que nos dejan guardar mañana los
1: muchachos, ¿verdad? Sí, por favor.
3: Que pasen tranquilos, sobrios en casa con mamá, ¿verdad? No manejen a toda velocidad. No le den luto a la mamá mañana, hombre, por lo menos.
1: No le den problema a nadie.
3: Esta mañana, ahora que venía, no de mí, dos motorizados, dos muchachos en una moto. Hasta ahí llegaron, llegaron al Día de las Madres, allá por la primavera, horrible, un accidente que tuvo el tráfico como media hora ahí. Entonces, muy de mañana.
1: ¿Y los dos se murieron?
3: Estaban con sábana ya.
0: Santo Dios.
3: Sí, entonces.
1: Pues ya ahí hablamos.
3: Imagínate esas pobres mamás.
0: Sí.
3: Imagínate esas pobres mamás.
1: Mañana enterrarlos.
3: Sí, terrible. Sí.
1: Y mañana Día de las Madres, sí, que los entierren, qué terrible.
3: Sí,
1: eso.
3: Es lo que te digo.
1: No, hombre, no, muchachos, hay que bajarle el gas, señor, porque también hay señores y señoras que andan en moto, tengan más precaución, sean los muchachos cuando se les enciende la adrenalina se les eleva y ahí quedan tendidos en el pavimento. Y es terrible darles una noticia de impacto.
0: Muy de mañana.
1: Sí. Mamás, no importa qué hora, pero la verdad que es terrible recibir una noticia de
3: uno eso. Se levanta, se baña, Noemí, no sabes que es el último día que se va a bañar.
1: Es correcto. Así es.
3: Bueno, nos vamos, Noemí.
1: Nos vamos, ahora sí, ya nos están sacando. Vámonos.
0: Ya, vámonos.
1: Bye.
0: Nos escuchamos el lunes.
3: Hasta el lunes, Dios mediante, hasta en junio.

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1: 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Buenos días. Amantes al deporte, rey de Nicaragua, el béisbol. Le damos la más cordial bienvenida a esta transmisión deportiva. Hoy se enfrentan los defensores de Río San Juan contra los gigantes de Celaya Central en la jornada 12 del campeonato Germán Pomares Ordóñez. En la descripción, quien les habla, Gerald Dávila, junto a Ricardo Carballo, René Chavarría, y en los comentarios, Juan Pertín Martínez. Batazo corto que pica imparable en el jardín izquierdo. Hit el batazo. Imparable el batazo. Ya le vamos a dar los detalles de cómo arrancó este juego. Se ponchó viéndola pasar Wilmer Sequeira. Luego elevó a la tercera base Johnny García. Imparable Santiago Álvarez. Bateando el conjunto de Río San Juan, lanzando Nelson Martínez por el conjunto de los gigantes de Celaya Central. Ayer los tiburones de Granada perdieron los dos juegos ante las Brumas de Jinotega. Sin jugar, Matagalpa ya recuperó el primer lugar. Y el conjunto de los pescadores del Caribe Norte le ganaron los dos juegos a los mineros del Caribe. Para mí sorprendente los dos resultados. Y también hubo un bochinche ahí entre Jordan Pavón y Ernesto Glasgow. Bateando Rodrigo Vallecillo, el inicialista, te lo presenta Arena CCA, la primera en calidad con su nueva línea en el ramo de la construcción Grupo Emisa. 22650975. Este es el béisbol del Pomares por los 90.5 FM 620 AM Radio Nicaragua, la voz deportiva que se oye. 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Aunque estaba viendo que hay dificultad ahorita para viajar a Honduras, don Chico Cáceres. Está feyuco, dicen. Honduras, ni quiera mi Dios. Está feo. Vallecillo bateando 265 de averaje. La hora exacta, las 10 con 2 minutos. 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Nelson Martínez, lanzador derecho por los gigantes de Celaya Central. Este es el béisbol del Pomares. Lanzamiento, bola hacia afuera. El equipo de Celaya Central ha tenido una temporada bastante difícil, sinceramente. Y Río San Juan solamente tiene 2 victorias en la temporada. Ya no digamos si Celaya Central la está pasando difícil, ya no digamos lo del equipo de Río San Juan. Inmiscuido en la peor temporada de toda su historia, desde que juega Pomares. Bateando Martínez. Listo el pitcher, lanzamiento pegado, bola la cuarta. Aquí negoció base por bola, va para primera base. El cuarto bate, Vallecillo, y primera base del conjunto de Río San Juan. 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Hay dos en circulación, dos out. El Germán Pomares Ordóñez batea en este momento por el conjunto de Río San Juan. Miguel Mejía, la tercera base. 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Así que estaba viendo que venían algunas señoras para acá entrando conmigo a retirar su premio que ganaron en las dinámicas de Radio Nicaragua. Recuerde, mañana Día de las Madres Nicaragüenses. Lanzamiento curva rompiente hacia afuera. Mañana tenemos béisbol del Pomares, por cierto, don Francisco Cáceres Blandón. Dantos contra Nueva Segovia a las 10 de la mañana. A las Diego Forlán. Lanzamiento, le tira con swing arrepentido, saca batazo lento por el short, recoge el short, el tiro a segunda, forzado en segunda, se acabó la entrada. Es todo para el conjunto de Río San Juan. Se ve el arranque de juego. Batearon 4 de manera oficial o 5, una base por bolas, un ponche, 2 en circulación, no hay carreras. Entonces vamos a darle lectura completa a la INOC de ambos conjuntos, aprovechando que tenemos el equipo de Río San Juan. Sale con Wilder Sequeira en el jardín izquierdo, que se falló, con ponche viéndola pasar Wilder Sequeira. Está también Johnny García jugando el jardín central. Johnny García, el jardinero central. Santiago Álvarez, el right fielder. Está Rodrigo Vallecillo, el inicialista. Miguel Mejía, la tercera base. Andy Morales, el segunda. Josué Ramos, el bateador designado. José Morales, el shortstop. Oscar Alvarado, el receptor, por parte de los defensores de Río San Juan. En cambio, por el equipo de Celaya Central. El line-up es el siguiente: Gilberto Castillo en el shortstop, Alvin Díaz en el jardín central, Keyson Duffy en segunda, Shaylon Puches en la inicial, Goodwin Bennett el bateador designado, Gilbert Martínez en el jardín izquierdo, Jader Aplícano o Jader Aplícano, creo que es Jader Aplícano porque con J, en el jardín derecho, Jemmer Benedict en la tercera base y Smerling Amador el receptor. Por cierto, el pitcher de Río San Juan para este juego, Brandon Colomer, el abridor del equipo de Río San Juan para este compromiso. Como les comentaba, el resto de partidos del Pomares se ponen en marcha hoy. Hoy también juega el Boer. Hoy juega el equipo más grande en la historia del país contra Río San Juan. Contra la Fiera del San Fernando, hermano. Contra el conjunto de la Fiera del San Fernando, que no andan bien. No andan bien la Fiera. Se ratificó Sandor Guido como manager de León para la profesional. Nada que me sorprenda. Ahí está Michael Pérez como presidente del equipo también, y Gabriel Mayorga, que es hermano de Sandor, como gerente. Por cierto, mañana es la gran final de la UEFA Champions League. ¿Oyeron? Mañana es la gran final a las 10 de la mañana, tengo entendido, la final de la Champions. Pero mañana tenemos Pomares, lanzamiento rompiente, strike le marcan. Es un strike de calidad, como de calidad son los 90.5 FM, 620 AM, Radio Nicaragua, la voz deportiva que se oye. 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Lanzamiento, le tira, conecta, batazo corto por el right field. Ahí va el right field, dos pasos hacia atrás. El right field no puede, la pelota se lo lleva en claro. Pica, se extiende. El bateador va por primera. Lo manda para segunda y llegó a segunda con un doble. Doble el batazo para Gilbert Castillo. Así arranca el juego para los Gigantes de Celaya Central. Doble el batazo para Gilbert Castillo. Celaya Central quiere clasificar a la segunda ronda del Pomares. Esta es la jornada 12 del Germán Pomares Ordóñez. Más adelante les vamos a estar dando algunas estadísticas interesantes también de los que no ha dejado el Germán Pomares Ordóñez. 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Este es el béisbol del Germán Pomares Ordóñez. Bateando Alvin Díaz, guardabosque central. 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Presionando el equipo de Celaya, abriendo el corredor de segunda, no hay out. Lanzamiento rompiente hacia afuera, enterrado. Buen bloqueo del receptor. No hay out. Keyson Duffy esperando turno. Y por si alguien se envasa, Shaylon Puches, Goodwin Bennett y todos los que vengan en esta parte final del primer episodio. Batea el equipo de Celaya Central. Listo el pitcher. Lanzamiento, el toque sorpresivo. Baja el pitcher. Levanta rápido el tiro al inicial. El tiro es malo, completamente desviado. Metió la pelota al right field. El corredor que estaba en segunda, dobla por tercera. Viene para home y anota. El bateador va a llegar hasta segunda. Vamos a ver qué le marca la anotación. Para mí, sacrificio y error en tiro del pitcher. Alvin Díaz se metió hasta la segunda base. Este es el béisbol del Pomares. Así juega Río San Juan casi todos sus partidos. Es un equipo ultra amateur, podemos decir, Río San Juan. No hay out. Hombre, ayer clase relajó el que se armó a Jordan Pavón contra Ernesto Glago. ¿Viste vos el careo que hubo?
0: Totalmente, hermano, totalmente. Y entonces ahí es donde uno se pregunta, en una reacción como esta, Gerald Dávila, ahí tiene que haber sanción también, Gerald Dávila.
1: Mira,
0: tiene que haber sanción, y sanción severa, hermano.
1: Te voy a decir algo, este año se armó una igualita entre Jan Rigby y Elder Martínez. Boer Caribe Sur. Nel Pastel. No pasó nada.
0: Nadie vio
1: como Shakira.
0: No hubo testigo.
1: Nadie vio, nadie escuchó, no, nadie habló, chicos.
0: No, delegado, no.
1: Ciego, sordo, mudo, ¿qué se llama esa canción de Shakira? Así es. Nel Patel, y fue un relajo lo que pasó. Y Enrique Bell le metió un bombazo tipo Alexis Arguello a Elder Martínez. Batazo largo, right center field. La pelota va viajando, la bola va, da contra la barda. Aquí va a haber extra base para Keyson Duffy. El de segunda bola por tercera viene para Hong y anota. Doble el batazo para Keyson Duffy. Cuidado, nos vamos tempranos el día de hoy. Cuidado que nos vamos tempranos hoy. Cuidado, y el Internacional solo viene a cantar el tercer strike del segundo juego y se acaba esto. Ahí está el extra base para Keyson Duffy. Celaya Central está respondiendo, y hay algunos que dicen que la limpia le cayó como anillo al dedo a Celaya Central. Botaron a tres peloteros, a Joe Sinclair, botaron a varios jugadores por ahí. 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Vienen a conversar con el pitcher. Este es el béisbol del Germán Pomares Ordóñez, a batear Goodwin Bennett, bateador O'Shaylon Pucci, el inicialista, hermano de nuestra colega, ¿verdad?, de la crónica deportiva. Estamos hablando de la Pucci, hombre, ¿cómo se llama la Pucci? Ya me olvidé el nombre de la Pucci, ¿verdad? Ashley, saludo para Ashley Pucci, que trabaja en la crónica deportiva. ¿Y te han visto los reportes de la Pucci? Ahí trabaja en Campeones TV. Reina de belleza y todo cuento, la Pucci. Hermana de Shaylon. Ella se llama Ashley y el hermano Shaylon Pucci. Hombre, ese cabello de Shaylon Pucci no son extensiones, ¿verdad, Ricardo? Naturation.
0: Pareciera que son naturales,
1: ¿verdad? Hombre, camina el pelo más largo que la Ashley. Bateando Shaylon Pucci, inicialista del conjunto de Celaya Central. No hay out. Ya tiene par de carreras los Gigantes. ¿Y qué pasó? Pide tiempo el principal. A los que están criticando el arbitraje ayer, les voy a decir algo. Estuvo bien el arbitraje de ayer en el Jinotega contra Granada. Estuvo bien. Yo critico fuertemente cuando el arbitraje falla. Pero ayer, al menos en ese, no sé cómo estuvo en el de los Pescadores y el... Porque no me tomé la molestia de ver los partidos Pescadores contra los Mineros. Pero en el otro sí. Viene a reclamar Juan Vicente López, el manager de Río San Juan. Hay un reclamo de Juan Vicente López. Lo de Río San Juan es increíble. Par de victorias en todo el torneo. 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Lanzamiento, le tira Puche, conecta batazo de FAO, la pelota al público. Brandon Colomer lanzando por el equipo Río San Juan. Bueno, Río San Juan lo han venido noqueando al menos una vez en cada serie que ha sostenido del Germán Pomares este año. Le hizo pelea al Boer. Lanzamiento tirándole abanica, swing con fuerza, Shaylon Pucci, el segundo strike. En segunda corre Keyson Duffy esperando Goodwin Bennett. Parte final del primer episodio, ganando 2-0 los Gigantes de Celaya Central. ¿Ese te cayó a vos, ese mensaje? El Germán Pomares Ordóñez. Listo el pitcher. El envío hacia la goma, le tira Pucci, saca roletazo lento, el trotón por el chor. Recoge el chor. El tiro va al inicial rápidamente. El tiro 6-3, la ruta para los que anotan. 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Aquí termina fallando Shaylon Pucci. Y viene. ¿Qué fue de González? ¿Vos no, está vivo todavía? No lo he visto.
0: ¿Con González?
1: De González. De González Dávila.
0: Ah, de mi hermanazo Javier. No, ahí está el tiro.
1: Ahí está.
0: Hay que irlo a visitar. Otra vez se molestó, pero eso pasa.
1: Porque se va a molestar.
0: Porque te viniste vos. Estaba ahí.
1: Me vine como a las 8, hermano. ¿Y qué vas a hacer? Vos sabés que mis visitas son como las de médico. Oye, no es Shaylon Pucci el que batea. Producción, atención. Es Goodwin Bennett.
0: Ya falló Pucci.
1: Lanzamiento le tira a Beren. Abanica su incompleto. Hay solamente un out. No se movió de segunda Kayson Duffis. Este Goodwin Bennett estuvo firmado para los Medias Blancas de Chicago. Jugó para el San Fernando en el Pomares. No sé si recordás. Goodwin Bennett. Las 10 con 16 minutos. Preparado el pitcher, preparado el bateador. El envío se la goma, le tira con fuerza. Un picheo demasiado afuera. Goodwin ya está montado. 12 strikes, solamente una bola. 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Brandon Colomer, 16 lanzamientos tiene en el partido. Vamos a ver si logra caminar largo. Abriendo en segunda, Kayson Duffy. Hay un out, 2-3, una bola. Lanzamiento, le tira Goodwin, conecta, batazo rodado por la primera base. Recoge el inicialista, asiste el pitcher al iniciar, le bombea el inicialista. Ruta 31, falla Goodwin Bennett, hay dos out. Se movió a tercera Kayson Duffy. 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Hay dos outs, señoras y señores. Y el turno corresponde a Gilbert Martínez, guardabosque izquierdo. Andan a un Gilberto Castillo y a un Gilbert Martínez. O sea, un Gilbert y un Gilberto. ¿Quién hace falta ahí? ¿Algún Flavio?
0: Como que el amigo tuyo.
1: No, ajá, Flavio, ah. Hombre, a Flavio le pusieron un nombre ideal. ¿Sabe usted, don Francisco Cáceres Blandón? Un nombre que va con su personalidad y su forma de ser. Saludos para Flavio. ¿Verdad, Ricardo? Es la única persona que he visto como que va... El nombre va acorde a la personalidad. Nunca ha pasado eso, que tenés un amigo que va de acuerdo a su personalidad, su nombre. Por ejemplo, ¿quiénes son los arrechos para vos? Lanzamiento, bola hacia afuera. Los nombres que para vos, ¿quiénes son esos arrechos? Esos que caminan son arrechos. No tiene ni sentido el humor.
0: De mi brother.
1: No, el nombre, pues, el nombre.
0: No, esperad.
1: El lanzamiento, saca roletazo lento, tiene que apurar el short, recoge el short de un bajo, el tiro al inicial es enterrado, ruta 6-3. Lo terminan dominando Gilbert Martínez para el lado número 3. Vinieron a tomar turno aquí de manera oficial un total de 6 hombres. Se anotaron un par de carreras, se conectaron 2 imparables, un episodio completo de juego. 0 para Río San Juan, 2 para el conjunto de los Gigantes de Celaya Center. 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Entonces va a quedar Ricardo Carballo en la descripción del juego. Y luego de él va a venir el internacional y luego cierro yo, ¿verdad? En el segundo partido. Porque esa es la dinámica que tenemos. ¿Pero qué pasó con el Inter? ¿Está dormido? Creo que lo voy a tener que llamar. Los problemas de la vejez, Ricardo, ya como que no hacen que tengas la memoria, ¿sabes? Al tiro. O sea, a veces lo tenés que llamar. ¡Ah! Sí es cierto, hombre. Tenés razón. Andaba haciendo tal mandado. Pero ahí lo vamos a llamar al internacional. Y por supuesto, Humpertín Martínez en los comentarios. 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Distribuido por Intosa, un episodio completo de juego. Así que vos llevas al tiro esto. ¿Llevas al tiro esto?
0: Sí, mi rey, ¿no? sí, mi rey.
1: Ah, bueno, yo no lo llevo al tiro. Vamos a quedar entonces a las 10 con 19 minutos. Con la descripción de Ricardo Carballo. Y voy a dejar esta aquí, mira, para que ya en el segundo esté ahí también al tiro. Radio Nicaragua. Así que nos vamos preparando. Hombre, ¿será que el Boer vaya a barrera? ¿Será que el Boer vaya a barrera al San Fernando? ¿Crees vos que vaya a barrera al San Fernando el Boer?
0: Sí, creo.
1: Hombre.
0: Cualquier otro resultado sería inesperado y sorpresivo.
1: ¿Será que van a barrer aquí el conjunto? Vamos a quedarnos ya ahora sí en el segundo. 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
0: 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Y Gerald Javier, muchas gracias. Afición deportiva de todo Nicaragua. Lo que me da de comer a mí, quiero, papa. ¿Para qué me das eso? ¿Ah? Chico, me está dando ese papel. ¿Para qué? Esto es lo que me interesa a mí. 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A través de www.radionicaragua.com.net, en internet, con el béisbol de primera división. ¡Qué bárbaro, Gerald Dávila! ¡Qué bárbaro! ¡Cómo roba mirada, rey! Aquí vamos a la parte alta del segundo episodio. A batear el equipo de los defensores de Río San Juan, que no defienden nada. El lanzamiento viene, le tira y conecta Andy Morales. Batazo cargado allá a la segunda base. La busca por la parte izquierda el intermedista. No puede, la pelota cruza de imparable. Sencillo el batazo para Andy Morales. Morales con cañonazo y corredor en primera. 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Josué Ramos, bateador designado, 222 promediando, y lo que va de la campaña. Dos para Celaya, cero para Río San Juan. Se cuadra para tocar, deja pasar el lanzamiento. 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Bateando Josué Ramos, es el designado, séptimo en el orden ofensivo. Rompe en curva el lanzamiento de Nelson Martínez. Afuera, ya son dos bolas sin strike. 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Martínez dispara al home, la deja pasar, strike, le marcan el primero. Dos bolas y un strike en el conteo, señores. 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Estamos a día 29 de mayo, viernes, viernes 29 de mayo de 2026, lanza en curva Martínez, pellizcando esquina adentro, señores, le tira al segundo strike y el conteo se pone 2-2 rápidamente. Para Josué Ramos, José Morales, el shortstop, esperando turno por la tropa de los defensores de Río San Juan. En esta tanda el equipo de Río San Juan abrió con imparable de Andy Morales. Bien, el lanzamiento, le tira y conecta, roletazo, bueno, para dos, el short, bien parado, toma la pelota, el short, manda para segundo, un out. El camarero pasa a primera y es out en primera. 6-4-3, el doble play, dos fuera rápidamente. 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Dos out, bases limpias, alta del segundo episodio. Dos para el equipo de Celaya Central. Cero para el equipo de los defensores de Río San Juan. Eso refleja la pizarra de gramas del sur. Lánguense el pitcher, bola alta la primera para José Morales. Es el octavo bate por el equipo de Río San Juan, lo presenta Arenas.

Triple el batazo para José Morales. Lo estaban velando demasiado adelante el right fielder, señores, y no pudo. Con la conexión aprovechó la velocidad, lo ágil, lo versátil. En buena forma es delgado, no es tractor como la mayoría de los peloteros de los tantos. Aquí fanáticos del béisbol no pudo, Yader aplica, ¿no? Triple para José Morales. Oscar Alvarado, el receptor, entra al rectángulo de bateo. 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Este es el béisbol, se prepara el pitcher. Hace el way up, aquí viene el lanzamiento en curva, bola afuera. Parte alta del inning número 2, señores, 2 para Celaya Central, 0 para los defensores de Río San Juan. Hay una serie candente el día de hoy. Las Fieras del San Fernando, señores, y el equipo de los Indios del Bora allá en Masaya, en el estadio Roberto Clemente. Los 4 partidos son en el Roberto Clemente. Lanza el pitcher. Es strike el primero. Una bola y un strike. ¿Quién por ahí? Marvin José. ¿Quién es Marvin José, hombre? Aquí, señores, está el béisbol, aquí está el béisbol, aquí está el béisbol. 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Hace el wind up el pitcher, suelta, le tira y conecta en línea peligrosa allá por la parte derecha. La pelota se fue a zona foul. 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Qué bonitos esos animalitos. Aquí, señores, bateando el equipo de los defensores. Lanza el pitcher, le viene con una curva afuera. Se le va la pelota al receptor, va a anotar el de tercera. Ahí va el pitcher en la jugada, anota. Anota José Morales, la primera carrera para el equipo de Río San Juan. Anota José Morales, señores. Will pitch en la jugada. Un envío de Nelson Martínez, enterradísimo totalmente, que no supo asimilar el receptor. Las bases quedaron limpias, el conteo está en 2-2. Atentos a la jugada. Cómodamente el pitcher, aquí viene el lanzamiento. Uy, bola pegadísima, por poco lo golpea en las muñecas. Bola pegadísima, por poco lo golpea en las muñecas. 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Lanzando Nelson Martínez, hace el wind up el pitcher. Viene el lanzamiento, le tira y conecta batazo allá por el short. El short rápidamente busca la pelota, el short. Busca la pelota, el short, toma la bola, pasa a primera y es out en primera. Ruta 6-3 aquí, señores, está fallando. Oscar Alvarado para el tercero en la tanda, y así se va la bateada del equipo de los defensores de Río San Juan en esta parte alta del inning número 2. Una carrera anotó el equipo de Río San Juan, batearon 4 hombres oficialmente, 2 imparables, un doble play, se anotó una, nadie a bordo. 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Está 2 para el equipo de Celaya Central, 1 para el equipo de Río San Juan. 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

Bueno, aquí estamos de regreso ya con ustedes. Ya de regreso con ustedes, amigos oyentes. Nos preparamos para la parte final del segundo episodio. Se viene el equipo de Celaya Central, los tres que batean, Yader Aplícano, Jamer Benedict y Smerling Amador. Séptimo, octavo y noveno bate del equipo de Celaya Central. El pitcher dispara, Brandon Colomer con recta al centro, strike, le marcan el primero. Bateando Aplícano, 231 promediando, Yader Aplícano, espérate, este es, ya falló Aplícano, ya lo volaron, qué bárbaro. El batazo, señores, de Jamer Benedict es corto, la busca el señor, señores, pierde la pelota, se engolosina el señor, aquí no puede, perdió la pelota momentáneamente, señores, el señor no pudo con ella, va a ser, vamos a ver si le dan imparable. Al bateador en turno. Aplícano falló en elevadito al señor. Y le dan error en fildeo al shortstop. En el batazo de Benedict. Hay corredor en la primera. 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El juego 2 para Celaya Central, 1 para los defensores de Río San Juan. Lanzamiento guay. No puede el catcher, señores, buscarla por la parte derecha. La pelota va a dar al backstop al fondo atrás del home play. Avanza el corredor a segunda. Will pitch. Ahora el equipo de Celaya tiene corredor. En la intermedia cuando batea es Merlin Amador. Punto 264 en lo que va de la campaña. 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Lance el pitcher, le tira, conecta elevado. Es corto el batazo, allá la busca el camarero, el segunda base por la bola. Debajo de ella mete el guante y captura para el out número 2, falla. Es Merlin Amador. Osado tenemos rápidamente. Con corredor en la segunda base cuando viene Gilbert Castillo. Ya Castillo falló, no, Castillo tiene un doblete en este compromiso, no ha fallado Castillo, no te estés adelantando, hombre. Gilbert Castillo es el hombre de turno por la tropa de Celaya Central. 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Swing completo, estimados amigos oyentes, tiene 12 cuadrangulares, 24 turnos en 97 visitas al plato. Gilbert Castillo, hombre de turno por el equipo de Celaya Central. Abre el corredor en la intermedia, estamos en la conclusión del segundo episodio. Se prepara el pitcher, suelta curva afuera, totalmente descontrolado el picheo. Haciéndose como el hombre elástico, el catcher para llegarle a ese lanzamiento. ¡Qué bárbaro! Aquí está el béisbol, aquí está el béisbol. 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Dos bolas, un strike y la cuenta para el primero. El lead-off, Gilbert Castillo, Alvin Díaz, hay dos out, esperando turno por el equipo de los Gigantes de Celaya. Pie de lanzamiento, bola pegada, ya son tres. 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Parte baja del segundo episodio, tres bolas, un strike en el conteo para el bateador en turno. Se prepara el pitcher. Aquí viene el lanzamiento, bola fuera, la cuarta y lo termina perdiendo. Hay bases por bola. Bases por bolas, la primera base por bola que otorga a Brandon Colomer, señores. Corredores en primera y en segunda. 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
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Hay conferencia en estos momentos. Se reúnen a convencerla con el pitcher Colomer por el equipo de los defensores de Río San Juan. Hombre en segundo, hombre en primera. 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A batear Alvin Díaz, tiene Fielder Choi. Por escogencia, quedó en primera base Alvin Díaz en el primer episodio. Dos a bordo por el equipo de Celaya. Viene el lanzamiento. Le hace swing y conecta ya batazo. Es por la primera base, fildea bien el inicialista, señores. Toma la pelota, despegado del costal el inicialista. El pitcher busca el costal con asistencia, se marca el lado, ruta 31. Está fallando Alvin Díaz. Por la ruta 31, estimados amigos oyentes, batearon oficialmente cuatro hombres, un boleto. Un error, par de corredores quedaron en circulación cuando se va a la parte baja del inning número 2. En dos episodios completos, fanáticos en todo el país. El juego está 2 para el equipo de Celaya Central, 1 para Río San Juan. 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
2: Ya estamos de regreso con ustedes, fanáticos, y preparados para llevarles la acción de este tercer episodio. Parte alta batea el equipo de Río San Juan, Wilder Sequeira. Es el hombre de turno, lo presenta Arena CCA del Grupo IMISA, 2265-0975. El lanzamiento viene, le tira y conecta rolling allá por la segunda base. El segunda base rápidamente toma la pelota, pierde posesión, toma de nuevo, pasa primero y completó el lado 43 la ruta. Falla Wilder Sequeira, tenemos el primero en la tanda. Cuando batea Johnny García, es el segundo en el orden ofensivo del equipo de los defensores de Río San Juan. Aquí el pitcher Martínez dispara al home, le tira, conecta, batacito elevado, cómodo allá por el short. El short espera la pelota de aire y captura. En elevadito al short, señores, tenemos el segundo out de la entrada. Alta del tercer episodio, esta es la Nicaragua y su transmisión deportiva y beisbolera. De frente está el pitcher, señores, busca el perfil del derecho Nelson Martínez. Aquí suelta en recta, bola pegada para Santiago Álvarez. Es el hombre que batea, Santiago Álvarez, 455 promediando, bateador de perfil zurdo. Dispara, el pitcher le tira, sale un machucón de foul atrás del home plate. 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Parte baja, parte alta del tercer episodio, hay dos outs, las bases están limpias. La pizarra de gramas del sur indica que el juego está 2 para el equipo de Celaya Central, 1 para los defensores de Río San Juan. El lanzamiento viene, le tira, señores, aquí Álvarez conecta elevado, foul, la pelota va al techo del estadio por la parte izquierda. 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Variedades Andrea, el pitcher se prepara, suelta la goma, le tira y conecta rolling sólido allá por la segunda, espera Duffy, toma la pelota, pasa primera y es out en primera por la ruta 43, se va el tercero de la tanda. Tres vinieron, tres fuera. Cuando se va a la parte alta del tercer episodio, rapidísimo, señores, el juego se mantiene, 2 para el equipo de Celaya, 1 para los defensores de Río San Juan. 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
4: Y nos vamos a la parte final del tercer episodio rápidamente. Estamos viendo un gran combate aquí, un gran combate. Nos vamos a la parte final del tercer episodio. Batea el equipo de los Gigantes de Celaya Central. Jason Dufis es el hombre de turno. 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Lanza el pitcher, le tira. Y sale un foul atrás la pelota. Jason Dufis, bateador de perfil zurdo. Shailon Pucci, Godwin Bain en tres de poder por el equipo de los Gigantes de Celaya. El juego 2 para Celaya, 1 para los defensores de Río San Juan. Estamos a viernes 29 de mayo, mañana 30, Día de la Madre. Pórtese bien, hombre. Yo prometo portarme bien. Pórtese bien. No me crees, Chico Cáceres, dice que no, sí, hombre, ya me regañaron duro. Aquí están los micrófonos beisboleros y deportivos de Radio Nicaragua. Mañana no salgo. Tengo que venir a trabajar. Lanza el pitcher, le tira a Jason Dufis y se está ponchando, señores. Bota la pelota, el receptor va primera, K23, marquemos y sigamos. Aquí está el béisbol, hay una bases limpias. Ya falló Jason Dufis cuando entra al rectángulo de bateo. Shailon Pucci, bateador derecho por el equipo de los Gigantes de Celaya. Shailon Pucci fue refuerzo en una ocasión de la Fiera del San Fernando. El pitcher, señores, acomodado en el montículo. El lanzador es Brandon Colomer por el equipo de Río San Juan. Atrás el infield. Aquí está Shailon Pucci de frente, el pitcher cómodamente. Bien, el lanzamiento aguanta, señores. 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Shailon Pucci, en el uso de la palabra, por la tropa de Celaya. Godwin Bennett esperando turno. Lanzamiento, le tira Pucci, eleva por la parte derecha, la pelota se pierde. Fuera del estadio de foul. Fuera del estadio de foul. Aquí está Shailon Pucci. 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Pateando Pucci. Suelta el pitcher, le tira, conecta elevado allá, corto hacia la zona del jardín central. Viene bajando por la bola el patrullero central. Pues el patrullero derecho, déjame ver, entre jardín central, jardín derecho, es el right fielder, señores, Santiago Álvarez. Botó la pelota ya cuando tenía prácticamente el 98% del trabajo realizado. Es un error en fildeo brutal a mi criterio. Voy a checar acá, vamos a ver. Ah, errorazo, claro, rey. ¿Cómo lo vamos a confundir? Un error en fildeo, corredor en la inicial. 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La válvula es compatible con otras marcas. 315, Godwin Bennett batea por la tropa de Celaya. Con Jason, a ver, con Shailon Pucci en la inicial. Hay un out. Se prepara el derecho, suelta, le tira, foul, estalla durísimo en la malla metálica atrás del home play. Godwin Bennett, en el uso de la palabra, en Fetesa siempre encuentra pinturas, selladores, anticorrosivos y barnices con la mejor línea de accesorios para tus proyectos. 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Aquí está el béisbol de primera división. Godwin Bennett le tira con swing arrepentido. Lo frenó. ¡Qué va, Godwin! Si casi te caes, papa, se poncha Godwin Bennett. Para el lado número 2. Aquí ya se hubiera terminado la bateada. Braiding Delgado está haciendo calentamientos por el equipo de los defensores de Río San Juan. Braiding Delgado batea. Ya bateó Godwin Bennett, producción. ¿Quién la está encabando? Gilbert Martínez es el hombre de turno. 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Desde el lanzamiento le tira a Martínez en swing completo. Para poner la cuenta, una bola y un strike. 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El lanzamiento viene, le tira, conecta, batazo corto. A territorio descubierto, pica la pelota entre el jardín central y el jardín derecho. Avanzan los corredores y aquí el equipo. El equipo de Celaya Central amenaza con corredores en segunda y en primera. Esta es la transmisión deportiva de Radio Nicaragua. No quiero en realidad irme de boca con esto, pero pues los defensores de... Bueno, aquí el equipo de Celaya Central, no sé, no estoy seguro. La dinámica sí se la he visto al equipo de los Indios del Bóver en ediciones anteriores. Que cuando llega la fecha de mayo y estás en realidad el mismo 30 de mayo, o sea, mañana que hay juego, en la camisa, en el dorsal, llevan el nombre de la mamá. No sé, no estoy seguro que los jugadores del Caribe, de Celaya Central, lo hagan, pero yo digo que sí. Tanto los jugadores como cuerpo técnico. Aquí, señores, preparado el pitcher, bateando se encuentra Jader Aplícano. Aplícano es el right fielder, ya falló en un elevado hacia las manos del Chior. Dos en circulación por el equipo de Celaya. Esta es la transmisión deportiva y beisbolera para todo el país. Claro que sí, vamos a saludar a Lenín Canales. Se prepara el pitcher, suelta, le tira, sale un foul. Sale un foul, señores, aquí. Vamos a enviarle también el saludo a Steve Fabricio. Estará Steve Fabricio al mando del equipo de Matiguas. Vamos a tener los detalles con Steve Fabricio López Ortega. Estuvo con el Walter Ferretti en su última etapa en Liga Primera. Se prepara el pitcher, señores, Brandon Colomer. Hace el wind up, aquí viene el lanzamiento, tirándole en swing completo y se poncha. Se poncha Jader Aplícano para el tercero en la tanda. Batearon oficialmente 5 hombres. Se conectó un imparable, un error. Par de hombres a bordo. No hay carreras cuando se cumplen 3 episodios completos de juego. En Muelle de los Bueyes. El juego sigue. 2 para Celaya Central, 1 para Río San Juan. 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Vámonos, Francisco Cáceres.
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0: Bien. Bien, entonces aquí vamos al cuarto capítulo ya, señores. Ya en acción en el episodio número 4 se viene el equipo de los defensores de Río San Juan. Rodrigo Vallecillos, Miguel Mejía y Yandy Morales. Los tres en turno enfrentando a Nelson Martínez. Primer compromiso de la serie de Río San Juan y Celaya. Se prepara el pitcher. Viene aquí el lanzamiento, curva adentro, bola, ya son dos. Dos bolas, no hay strike en el conteo. Dos bolas, no hay strike en el conteo, señores. Punto 262 promediando. Rodrigo Vallecillo tiene boleto en su primer turno. En directo, Radio Nicaragua y su transmisión deportiva para todo el territorio nacional. Tres y nada la cuenta, está jugando el infield. Dos para Celaya Central, una para Río San Juan, exactamente las 10:54. 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Bien, el lanzamiento, le tira, conecta rolling allá por el Sior, levanta el Sior, manda para primera y es out en primera. 6-3 la ruta, falla Rodrigo Vallecillo, tenemos el primero en la tanda. 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Aquí batea Mejía. Miguel Mejía es el quinto bate, antesalista, 125 promediando en lo que va de la campaña. Lanza el pitcher, le tira, conecta elevado allá hacia la zona del jardín central, corre mucho el patrullero central, no ubica la pelota, estalla de un bote contra la barda, Mejía va para primera, sigue para segunda, para en segunda, Tubey el batazo. Doble el batazo, señores, aquí. Doble el batazo, el patrullero central se perdió el patrullero central, Alvin Díaz. ¿Quién por ahí? Cada vez que me llega un mensaje yo hasta me asusto. Si me le anda escondiendo a medio mundo, y no es que le deba a alguien, sino que no quiero saber nada de vagancia. Ahí están los amigos. ¡Qué bárbaro, señores! Saludo al yerno, a Fernando, el yerno. No estoy, hijo, no estoy, no moleste. ¿Qué más le puedo decir? Que no moleste. Que me deje trabajar. Aquí, señores, hay corredor en la segunda base, solamente hay un out. Andy Morales, hombre de turno, lo presenta Arena CCA del grupo IMISA 22650975. Todo aquel que mande un mensaje hoy, mañana y el día domingo, que sea un mensaje que me invite, que me induzca a hacer cosas que yo no quiero, simplemente va bloqueado. Bloqueado, hasta nuevo aviso. Y siguen, ve lo que yo digo, ¿eh, Francisco Cáceres? El niño llorón y la china que lo pellizca. Yo no sé, hombre. Si tuviera Juan Pertín Martínez, estuviera gozando. Estuviera en gozadera, Andy Morales. Aquí, señores, bateando Andy Morales. Es por el short busca la pelota. El Sior busca la pelota, señores. Aquí hay dos out en fielder show y fallan Di Morales. Tenemos dos fuera, se mantiene el corredor en la segunda base cuando el turno es para Josué Ramos. Ramos en el juego de hoy tiene un batazo para doble play. Tiene un batazo para doble play, señores. Hubo error en la tercera base. No simplificó bien el antesalista. Y aquí el equipo de Río San Juan tiene par de corredores a bordo. Con dos outs acaba de fallar Josué Ramos con batacito flojo allá por la tercera base. El antesalista cargado a la raya de Cali, adelantándose bastante, levanta la pelota, manda primero y complete el out. 5-3 aquí, señores. Hay dos outs, dos a bordo por el equipo de los defensores de Río San Juan. Cuando bateando está José Morales. Morales en el uso de la palabra. Viene el lanzamiento, recta, le hace swing completo, señores. Es el primer strike en su cuenta. 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El pitcher hace el wind-up, suelta en recta, bola alta. Esa es la primera, una bola, dos strikes, la cuenta para el bateador en turno, José Morales. Este tiene triple en su turno anterior, encuentra a par de corredores en circulación. Ni voy a ver el mensaje, ¿quién será? Este sí me interesa, ¿qué será? ¿Qué será? Golpe en la espalda, lo quemó duro. ¿Qué será de mi vida? ¿Qué será? Bueno, qué alegre saber eso. Ven, no todo es malo. Ah, chicos, no todo es malo. Golpe, golpe, golpe para José Morales. Y aquí el equipo de los defensores, con las bases repletas, fanáticos del béisbol. Y dos out en complicaciones. Nelson Martínez, el juego 2 para Celaya, 1 para los defensores. 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Estamos a viernes, fin de semana. Mañana 30 de mayo, día de las madres. ¿Ah? Fíjate que no me he puesto en eso. No voy a regalar nada. Si a mí nadie me regala nada tampoco, chicos. Cáceres, cumplo años en el pastel. El día del padre en el pastel. Esto en el pastel. Y yo ando pegando carrera toda la vida. No. No hay derecho, diría aquel. Como no, hombre, siempre hay que estar alegres un momentito. Siempre mi madre me dice, portate bien, a mí no me regales nada. Y qué cuesta hacerle caso, ¿ah? Me tengo que portar bien. Yo mismo me enllavo, yo mismo me encadeno. Aquí están los micrófonos beisboleros. Oscar Alvarado es el hombre de turno, ha fallado. Ya falló por la ruta 6-3 Alvarado. Con bases repletas, estimados amigos oyentes, atentos a la jugada. Allá en todo Río San Juan, en Morrito y toda esa zona. Allá anduvo Donar Fuentes perdido, no hallaba qué hacer. El profesor Anuar Fuentes lanza el pitcher, curva, strike. ¿Qué pasó, juez? Sí, señores, strike. De calidad el strike. De calidad el strike. 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Va de lado el pitcher, viene el lanzamiento, curva. Es afuera, señores, la primera, una bola y un strike, base repleta. Amenaza a Río San Juan con empatar el juego. En la zona de Morritos, ahí anduvo también trabajando Roger Alfredo, mi buen amigo, se cansó. Venía cada 15 días, no se aguantó. Aquí, señores, lanza el pitcher, bola afuera, ¿y qué pasó? Ya son dos bolas, un strike. En el conteo. El pitcher Nelson Martínez hace el wind-up, suelta, le tira y sale una línea peligrosa ya por la parte del right fielder. Atentos, la pelota cae en zona foul. 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Base repleta, bateando Río de Agua Viva, Río San Juan. Solo dos juegos han ganado de tu bandido. Se prepara el pitcher, señores. Aquí viene el lanzamiento, le tira y conecta batazo allá por el short levanta la pelota, el short pasa primero, el short anota en primera, no anota el equipo de Río. 6-3 la ruta, sale ileso, señores, aquí el lanzador Nelson Martínez. Se juega en Muelle de los Bueyes. Oficialmente batearon 1, 2, 3, 4, 5, un golpe, un imparable, un error, bases repletas, no hay carreras cuando se va a la parte alta del episodio número 4. Aficionados en todo el país, el juego continúa, 2 para Celaya Central, 1 para Río San Juan. 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Nos vamos con Francisco Cáceres, caemos al cuarto episodio. Nadie se mueva, nadie se quite del dial. Adelante, Chico Cáceres Blandón.
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0: Y aquí estamos ya, señores. Aquí estamos ya, señores, con ustedes de regreso para la parte final del cuarto episodio. A batear el equipo de los Gigantes de Celaya Central, Jenner Benedict. Jenner Benedict es el hombre de turno, lo presenta Arena CCA del grupo IMISA 22650975. El lanzamiento viene, le tira, conecta, batazo allá a la zona del right fielder. El right fielder corre el right fielder, la pelota le deja el guante, la bota, la manda más. Y este right fielder es el más malo de todo el Pomares. O tal vez, como yo no sigo al equipo de Río San Juan, que los seguidores solo son los cuatro que están en el estadio y los familiares de los que juegan, tal vez él no es right fielder y está cumpliendo una posición ahí por falta de personal. Podría ser. ¡Pero qué bárbaro! ¡Botó la pelota otra vez! Vamos a ver si le dan error. Quiero ver al anotador. Ahí está, error en fildeo del right fielder. Hasta tercera llegó Benedict. Y afectas al pitcher, hombre. Afectas al pitcher que está ahí socándola. ¿Y quién es este bandido? Ya les digo yo quién es este. Santiago Álvarez. Yo lo hubiera sentado hace rato ya. Por no decir otra cosa, estos son los micrófonos beisboleros deportivos Radio Nicaragua. Dos patacitos, va a votar y cómodo. No, hombre. Así no se puede. Batea, señores, aquí. Batea aquí Amador Smerling. Amador. Error, entonces. Hay corredor en tercera. Smerling Amador es el receptor de perfil derecho. Batea por el equipo de los Gigantes de Celaya. Pone el mazo, conecta corto, la busca el jardinero central. Va a llegar a la pelota, cortó de zapato. Este sí fildea, señores, y le quita la carrera número 3 al equipo de Celaya con ese buen corre y con esa precisión, esa entrega. Gran jugada. El fiasco de uno es la grandeza del otro. Qué buena jugada la defensiva, señores. Falla Amador. Quizás es lo que digo yo, ¿verdad? Que el hombre no juega right fielder y a veces pues tienen que solucionar. Pero es triste. Es triste. Se prepara el pitcher, señores. Aquí viene Brandon Colomer. Está enfrentando el primero en el orden ofensivo. Y Gilberto Castillo, bateador de turno por la tropa de Celaya Central. El juego 2 para los Gigantes de Celaya, 1 para Río San Juan. El lanzamiento viene, deja pasar el manjar y le marcan el strike. 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De lado el pitcher, aquí viene el lanzamiento. Le tira, conecta, batazo allá a la derecha del pitcher. No pueden caer del pitcher. La pelota sigue y sigue de imparable hacia la zona corta del jardín central. Yo digo que sí. Imparable, señores, aquí de Castillo. Y empuja la carrera número 3. Jenner Benedict anota desde la tercera base. El juego se pone 3 para Celaya, 1 para Río San Juan. 3 para Celaya, 1 para Río San Juan, señores. Esa carrera no tendría por qué estar ahí, pese a que es sucia. Fanáticos del béisbol, Alvin Díaz es el segundo en el orden ofensivo, no tiene imparable. 226 promediando Alvin Díaz, va de robo el corredor, el tiro es enterrado, lo va a tocar, déjame ver. Sí, señor, lo pusieron fuera. Lo pusieron fuera a Castillo por no barrerse, por no ensuciarse la camisa. No, en realidad estaba esperado, no era necesario la barrida. El swing defensivo, señores, pero yo creo que si hay barrida la pelea, porque el tiro no es de una, el tiro es de piconazo y la busca aguante de revés el short. Yo creo que si llega barriéndose la pelea ahí y la gana. Creo yo. Es diferente cuando en realidad el tiro viene, llega con potencia y estás esperado como la busqué. Que solo Salvador Báez y jugadores en las grandes ligas tienen esa habilidad para llegar por un lado y entrar por otro. Tocar la almohadilla por otro. Aquí, señores, hay dos out. Ya pusieron fuera a Castillo. 2-6 es la ruta, señores. Batea siempre Alvin Díaz. Con las bases limpias. Es la parte final del cuarto episodio. Vía de lanzamiento, bola pegada. 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Estamos en la parte final del cuarto episodio. Parte final del cuarto episodio, señores, bateando el equipo de Celaya Central. Dispara el pitcher, viene el envío. Bola peligrosa a la altura de la cabeza. Lo golpearon, señores, ahí. Le dio en la parte protectora en el casco. Hay que revisar rápidamente ese hombre, que no se mueva mucho. Dejen lo que respire, que no se mueva mucho. Dio exactamente en el área de protección de la mejilla, en la extensión que utilizan ahora algunos cascos, porque recuerden que inicialmente los cascos era con la protección corta, directamente protegiéndote la parte de los oídos, las orejas. Después le ponen la extensión que cubre en realidad un poco más al frente y llega hasta la barbilla. Ahí fue, señores, el golpe, lo están atendiendo. Un lanzamiento peligrosísimo, golpe para Alvin Díaz. El equipo de Celaya colocará corredor en primera base. 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Se está recuperando, señores. Se está recuperando Alvin Díaz. Vaya rumbo a la primera base Alvin Díaz. Gerald Ávila señalaba ayer el bochinche entre los equipos caribeños, Ernesto Glasgow con Jordan Pavón. Ve, baram, bam, bam, bam, bam, bam, duro. Un motín bárbaro. ¿Cómo se va si no lo tocado? Tenía rato de no ver así un buen enfrentamiento. Duro, sin mediar mucho. Ra, ra, ra, ra, ra. Tres tiros cada uno. Vamos a ver qué dice la comisión allí. Se viene un nuevo lanzador, señores. Entonces, ¿este quién es? Braiding Delgado. Ya lo habíamos mencionado. Braiding Delgado. Ese pitcher derecho, señores, con el número 28 en el dorsal, haciendo los disparos de rigor. Haciendo los disparos de rigor en Muelle de los Bueyes, jugando a béisbol de primera división. Hoy es viernes. Viene a batear aquí Keyson Duffy. Atrás dice Karen. Yo creo que es así, con esa dinámica. El béisbol, señores, atentos a la jugada. Hay corredor en primera base, corredor en primera base. 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Lance el pitcher. Delegado, señores, envío alto para Keyson Duffy. Keyson Duffy hoy tiene un doblete, se ponchó. De 2-1 está Keyson Duffy. Aquí está el pitcher, le tira, conecta elevado atrás, la pelota va directamente a la calle. 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Bateando Duffy. Conclusión del cuarto episodio, viene el lanzamiento, bola alta. Esa es la segunda para Keyson Duffy. Dos bolas y un strike en el conteo para el bateador en turno, lanzando Delgado. Brandon Delgado es el pitcher. El juego lo inició Brandon Colomer. Aquí está el lanzamiento, le tira. Conecta rodado allá por la tercera base. La pelota cruza la raya de cal en territorio foul. Adelante esa lista. 2-2 la cuenta para Keyson Duffy. Chaylon Pucci, de ser necesario, hay dos out. Aquí, señores, en el círculo de espera, tanda medular del equipo de Celaya Central. Gana Celaya 3-1 a Río San Juan. Por la tarde, el choque brutal. Fieras del San Fernando, Fieras del San Fernando, Indios del Bóver. ¡Ay! Toca sufrimiento el día de hoy. ¿Con qué le va a competir el San Fernando al Bóver? ¿Con qué? ¡Qué bárbaro, señores! Si me está escuchando a Giovanni Hernández, hasta que se pone colorado, pero es verdad. Lanza el pitcher, le tira, Duffy conecta elevado, foul, allá la pelota a la calle. Por la parte izquierda, señores. Es que así es, hombre. Si estuviera aquí Juan Perdín Martínez, me estuviera acabando, no le daré el gusto. No le daré ese gusto. 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Foul, otra vez por la parte izquierda. De Keyson Duffy, número 22 en el dorsal. 11 en la mañana con 17 minutos, fanáticos del béisbol. Esto está tremendo. Mañana día de la mamá, de las mamacitas también. Lanza aquí el pitcher, señores. Viene el lanzamiento, le tira, conecta, batazo corto allá a la zona del jardín central. El corredor de primera va para segunda. Duffy en primera, hit el batazo sencillo. Para Keyson Duffy, hay dos en circulación por el equipo de los Gigantes de Celaya Central con dos outs en la pizarra. Hombre en segundo, hombre en primera. 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Vamos a ver si mi mamá quiere ir mañana a la terraza Ranzay, la llevo. Pero si no quiere, no quiere y no voy. Me toca animar, me toca ver la parte del sonido, me toca aquí, me toca a trabajar. Trabajar. El trabajo dignifica. Y a nadie le amargo un dulce. Ah, nada cree Francisco Cáceres Plan, no te fías. Si ella quiere.
1: Si su mamá le dice que no.
0: Si mi mamá me dice que no, no voy. Tengo que mandar a un representante. Se prepara el pitcher. Hay cinco en fila. Aquí está el lanzamiento de Delgado, afuera. Es bola afuera. 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Es que habrá karaoke, estará también la banda filarmónica. Estará alegre. Pero no creo. No me hago esperanzas. Lance el pitcher, le tira a Duffy, conectando elevado, señores, allá a la zona del Rey Field. Este la bota. No la botó hoy. Por fin se viene riendo, casi le encabo, dice. ¿Ah? ¡Qué bárbaro este hombre! Todo batazo al Rey Field es ganancia. Falla Chaylon Pucci, señores. No la bote ahora, dice, se viene riendo como gran cosa. ¿Quién es el right fielder? Santiago Álvarez. No, este tiene nombre de catcher, para ser honesto. Aquí, señores, se fue la bateada del equipo de Celaya Central. Oficialmente batearon 2, 4, 5, un golpe. Se anotó una carrera. Aquí, fanáticos, un error. Dos imparables, y cuando se han jugado cuatro episodios completos en la pizarra de Gramas del Sur, engramando jardines, complejos deportivos, parques y plazoletas, puede llamar al 75 55 27 64. El juego está 3 para el equipo de Celaya Central, 1 para Río San Juan. 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Vamos con Francisco Cáceres. Caemos al quinto. Adelante, Francisco Cáceres Blandón.
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0: Aquí nos vamos ya a la alta del quinto episodio. Parte alta del quinto episodio, fanáticos del béisbol, se viene Río San Juan. Los defensores de Río San Juan batean Wilder Sequeira. 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El lanzamiento recta strike y el tercero se poncha viéndola pasar. Ponchado Wilder Sequeira. Vamos a enviarle un saludo a todo aquel que se identifique con lo que voy a decir. Ajá. Yo conozco a varios. Ajá. Saludos a todos mis brothers, amigos, hermanos, a los que no conozco, que viven para trabajar. Y un saludo más grande, el doble, a los que trabajan para vivir. Aquí están los micrófonos beisboleros. ¿De cuál somos, Nayeli? Aquí están los micrófonos beisboleros. Ah, vos también trabajas para vivir, es que así tiene que ser. ¿Y el Javier? No, ese trabaja. No vive para trabajar. Dígalo. Ah, estoy trabajando, hermano, despuesito. Y aquí están los micrófonos beisboleros Radio Nicaragua en vivo y en directo. Ya sé de dónde me están llamando, desde que hablan así del banco. Estos no dejan descansar a uno. ¿Vos qué hay que hacer ustedes? ¿Ese es tuyo? Tyson es campeón. Yo entro a la laguna y él se tira conmigo. Sí. Le gusta, es decir, no. Él...
4: O lo aprendió, pues.
0: El problema es que como nadie le enseñó. Pero es de esos perros que ya vienen. Porque hay otro que tenemos que donde mira agua se corre. Se corre, literalmente se corre. No puede haber una pana con agua porque son en la lenguinda.
4: Tenés que batallar para bañarle.
0: Para batallar, señores, todo. Vamos aquí, señores, este es el béisbol. El lanzamiento viene, le tira.

La tomó Pungún. ¿Será que la votó? Sí, la votó. ¡Qué zángano que soy! Ya era aplica, no la votaste. No me engañas, tierno, la votaste. Ah, ya marqué yo. La votó, ya era aplica, no quiso meter golazo, casi lo hace. A la primera me metió el gol a mí. Y como aquí no hay revisión, van a ver que van a marcar el out. Aquí los micrófonos beisboleros y deportivos Radio Nicaragua. Sí, la botaste, es tierno, quisiste maquillarla bonito, pero en el pastel. Será en otra. Allá era aplica, ¿no? Que la estaba haciendo fenomenalmente, pero en el giro la pelota se le resbaló. Quiso hacer como que la atrapó y meter el golazo, pero negativo. Esa pelota cayó. Y tiene que ser obviamente un gran imparable para Johnny García. Un gran cañonazo para Johnny García. ¿Ves que te dije que iban a marcar el out? Se la comieron los jueces. Más el de primera base. Para mí esa pelota cayó. Para mí esa pelota cae. Otra, señores, también para la bodega. Ese era out. No, ese no era out, perdón. Ese era un imparable auténtico. Ese era un imparable auténtico. 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Me voy a ir en realidad a la anotación porque veo que aquí Johnny García le están dando el imparable, correcto. Le están dando el imparable a Johnny García. Entonces los jueces la libran bien, le dan el imparable a Johnny García. Qué buen trabajo el del juez allí. No mal trabajo, el que estaba haciendo la mala descripción era yo. Imparable para Johnny García hacia la zona del right fielder. Quiso hacer una gran jugada y la gran mentira también. Aplícalo, pero no pudo. Santiago Álvarez, señores, aquí conectando a la zona del right field. El right field atrapó rápidamente la pelota. El right field mandó para primera. El right field. Y aquí completan un doble play. Que quiero ver cómo se origina el doble play con ese batazo de Santiago Álvarez. Porque mandaron para la segunda rápidamente y ahí el juez decretó el out número 2. Aquí está el béisbol, Radio Nicaragua, señores. Radio Nicaragua en vivo y en directo. Está cayendo la parte alta aquí del quinto episodio. Parte alta del quinto episodio está diciéndonos adiós con un doble play, de esos doble play polémicos. Y yo no sé por qué siempre que juegan estos equipos hay jugadas bien polémicas y de esas que son prácticamente rebuscadas en el béisbol. Yo me he dado cuenta de eso, me he fijado, le he puesto atención. Cuando juegan equipos como Río San Juan, Madrid, hay jugadas bien complicadas, bien rebuscadas. Ah. Para ustedes tal vez no, para mí sí. Se fue la bateada del equipo de Río San Juan, estimados amigos oyentes. Y esperar que me cargue aquí para más o menos poder tener una traducción. 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Se fue la alta del quinto. El juego sigue 3 para Celaya Central, 1 para Río San Juan. Entonces aquí está Santiago Álvarez. Elevó al right field, Johnny García out en segunda. Y se marca el doble play. Ahí está. Quiero ver en realidad una traducción mejor para nuestros amigos oyentes que están al tiro y no perdonan. Está bueno que no perdonen.

Santiago elevado al jardín derecho, Hallado García, Johnny out en segunda por la regla 4 y doble play para marcar el tercero. Ya. ¿Será que García fue a tocar allá? Se regresó García. No rehizo el reconocimiento de la base. Y allí le aplican la regla. Nos vamos aquí, señores, al cierre del quinto episodio rápidamente. Cierre del quinto episodio, fanáticos del béisbol, cuando viene a tomar turno por el equipo de Río San Juan, Godwin Bennett. Godwin Bennett a batear por la tropa de Celaya Central. 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Aquí, señores, el lanzamiento, le tira y sale una línea feroz allá hacia la zona del jardín izquierdo. Viene bajando el guardabosque izquierdo, se resbala, va al suelo el jardinero, la pelota pica, se va a lo profundo. Godwin va primera, sigue para segunda, doble el batazo para Godwin Bennett. Doblete el batazo para Godwin Bennett cuando viene a tomar turno Gilbert Martínez. 6-3 imparable en su última visita al plato para Gilbert Martínez. Bateador de perfil derecho. Ya cómodamente, señores, el pitcher se mantiene delgado en la loma por el equipo de los defensores de Río San Juan. Viernes 29 de mayo. Viernes 29 de mayo de 2026. Mañana Día de las Madres. Mañana Día de las Madres. Qué bendición es tener a mamá. Qué bendición es tener a mamá, créanlo que sí, hombre. Honrenla con buenas acciones. Abrácenla, hombre, abrácenla. No saben cuándo ese abrazo va a hacer falta. No se sabe, aprovechen el tiempo. Ronnie Góngora hace calentamientos por el equipo de Río San Juan, se prepara delgado. Bateando Gilbert Martínez, hace el wind-up el pitcher, suelta en curva, bola afuera. 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Godwin Bennett corriendo en segunda, bateando Gilbert Martínez. El pitcher se impulsa, suelta, curva afuera totalmente. Es la cuarta, lo termina perdiendo, boleto para Gilbert Martínez. 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Viene el manager, señores, ya señala ya la parte del bullpen, le va a pedir la pelota a Brady Delgado. Y tendremos aquí un nuevo lanzador por el equipo del equipo de Río San Juan. Se va Delgado heredando par de corredores en circulación que denotar van a su cuenta personal. Un inning en el que el equipo de Celaya Central le podría sacar en realidad ventaja, incrementar la ventaja. De momento gana el equipo de Celaya Central 3-1. Celaya Central anotó carreras en la baja del segundo episodio y una más en la baja del cuarto inning. Ahora con dos corredores en circulación y sin out, con la tanda baja, con Aplícano, con Benedict, con Amador. Veremos qué pueden hacer. Si pueden en realidad tomar esa mayor distancia en este compromiso. El picheo de Río San Juan no ha sido en realidad tan notable. Sin embargo, la dosificación que utiliza su manager, bueno, está ahí. No ha sido en realidad una ventaja numerosa como acostumbran otros equipos, ya caminando el segundo tercio de compromiso, venir y tener una ventaja considerable de unas 7, 8 carreras por encima del equipo de Río San Juan. De momento ahí le ha de alguna manera costado estas carreras al equipo de Celaya Central, y han sido en realidad, tomando en cuenta también de alguna manera, empujadas por errores a la defensiva, en este caso del jardinero derecho, que con batazos que son prácticamente fáciles de asimilar ha costado o ha perdido la pelota, complicando en realidad así que la pizarra tenga esas alteraciones hasta el momento. Ronnie Góngora, el nuevo lanzador
ha visto acción en 10 juegos. El récord es de una derrota sin victorias. La efectividad está elevadísima en 9,80 en 15 episodios lanzados para Rudy Góngora. Para Rudy Góngora es el nuevo lanzador. Pitcher derecho, señores, se cuadra para tocar aquí. Ya de la aplica, ¿no? Hay par de corredores en circulación. Lance en curva, es bola alta. Esa es bola alta, señores. Estamos en la parte alta del... en la parte final del quinto episodio. 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Pateando aplica, no el conteo, dos bolas, no hay strike. Inning de producción para el equipo de Celaya Central podría ser este. Rudy Góngora lanzando tercer, serpentinero que llega al montículo por el equipo de los defensores. Va de lado el pitcher, abren los corredores en primera y en segunda. 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Sube el receptor al montículo, le da indicaciones a Rudy Góngora. 47 el número en el dorsal para Rudy Góngora. Todo preparado, todo listo. Esta es la Nicaragua y la transmisión deportiva y beisbolera. Yader, aplícanos en el uso de la palabra. Aplícanos en este compromiso. Ha fallado en dos turnos. Tiene un ponche. De dos nada en este compromiso. Va de lado el derecho. Se cuadra para tocar. Aplícanos. Abre. Godwin Bennett en segunda, se prepara el pitcher, viene el lanzamiento, toque de bola, la pelota cae sobre la raya de cal de tercera base del botter fuerte y el efecto sale a territorio, foul, regresa Aplícano. Ahora el conteo está en dos bolas y un strike para Yader Aplícano. Gracias por estar con nosotros. 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Se prepara el pitcher cómodamente. Góngora, señores, lanzando por el equipo de los defensores. En retrocede el madero rápidamente. El lanzamiento quebró demasiado afuera. Esa bola para Yader Aplícano. 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No hay out en la pizarra. La tanda la inició Godwin Bennett con doblete. Bases por bolas para Gilbert Martínez. Bateando Yader Aplícano. Toque de bola. El catcher busca la pelota. Va a tirar a tercera. El tiro a tercera es bueno, señores. Y están fusilando a Godwin Bennett en tercera. No fusiona el sacrificio. Hay fielder choice en la jugada. Por la ruta 25. Marquemos aquí el out. Lo pusieron fuera Goodwin y Bennett, señores, aquí hay uno fuera. Se mantienen los corredores en segunda y en primera. 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A batear Jenmer Benedict. Es el hombre de turno, lo presenta Arenas S.A., bloques, adoquines, arenas y hormigón. 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Esa es la primera, una bola sin strike para Benedict. Se ha envasado por error en sus dos ocasiones. Anotó carrera en el tercer inning. Se prepara el pitcher, aquí viene Góngora, bola enterradísima. Bola enterradísima, señores. Estamos en la parte final del quinto episodio. 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
Lanza el pitcher, bola pegadísima. Esa es bola pegadísima, señores. 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Aquí viene el lanzamiento. Recta strike. Le marcaron el segundo. Bateando Benedict, señores. Smerling Amador esperando turno por el equipo de Celaya. 3-1 el juego. Parte baja del quinto episodio. Transmite la Nicaragua. Abre los corredores cómodamente. Lanzando se encuentra Rudy Góngora. Viene el lanzamiento. Bola es la cuarta y lo termina perdiendo. Hay boleto. Se llenaron los costales, señores, aquí. Se llenaron los costales aquí. Déjame ver, quiero corregir. Este no es Rudy, este es Ronnie, es con N. ¿Por qué vi yo D? No pasa nada. Ronnie Góngora. Con bases repletas, el equipo de los Gigantes de Celaya Central, señores. Con bases repletas y un out en la pizarra, entra en el rectángulo de bateo Smerling Amador. Sobre el primer lanzamiento, le tira, está conectando, batazo corto allá por la zona del jardín central, allí no cae nada. El patrullero central toma la pelota en piso y corre, se viene el de tercera y anota Gilbert Martínez. La carrera número 4 para el equipo de los Gigantes de Celaya Central. Marquemos sacrificio a Amador. Elevado de sacrificio para Smerling Amador. Aquí hay dos outs rápidamente cuando el turno le corresponde a Gilberto Castillo. Es el lead off, bateador de turno. 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Va de lado el pitcher Ronnie Góngora. 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Las 11:42, aquí viene el lanzamiento, le tira y sale un batazo complicado allá por la zona del right fielder. La pelota pica en zona foul. Era un batazo barre bases, hermano. Foul la pelota, un strike, no hay bolas en el conteo. Bateando Gilberto Castillo, el Bindía va a colocarse el círculo de espera. En Muelle de los Bueyes, el béisbol de primera división, el campeonato Germán Pomares Ordóñez 2026. Y recuerden que para la segunda vuelta vienen los partidos a 9 episodios. Vienen los partidos para 9 episodios. Aquí se prepara el pitcher. Hace el wind-up Ronnie Góngora. Le tira y conecta batazo allá. De frente el pitcher. Mete el guantazo el pitcher. No puede. La pelota le rebota. Aparece el short atrás. Se tira por la bola. No puede el short. La pelota cruza, señores. Imparable. De Gilberto Castillo. Imparable de Gilberto Castillo, señores, aquí. Imparable de Gilberto Castillo. Entra una más a la registradora. La carrera número 5 para el equipo de los Gigantes de Celaya Central. Cuando se viene, señores, aquí el manager le pide la pelota a Góngora. Tendremos a un nuevo pitcher por el equipo de los Defensores de Río San Juan. Se va Ronnie Góngora con 2/3 de episodios, un hit. Góngora, señores, las dos carreras que dejó como herencia Brady Delgado van a su cuenta personal, por supuesto. Es la Nicaragua y la transmisión deportiva para todos ustedes, fanáticos del béisbol. 5-1 está la pizarra. El béisbol, 5-1 está la pizarra ahora a favor del equipo de los Gigantes de Celaya Central sobre los Defensores de Río San Juan. El turno va a ser para Alvin Díaz. Hay par de out en la pizarra. Aún amenazando el equipo de Celaya con par de corredores a bordo.
con par de corredores en circulación, por su

0: supuesto. 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Haciendo los envíos de rigor, el nuevo lanzador Acevedo. El nuevo lanzador Acevedo con los envíos de rigor, fanáticos. Ronnie Góngora se fue, el nuevo pitcher Acevedo del equipo de los defensores de Río San Juan, serpentina derecha. Serpentina derecha. Aquí está la Nicaragua, viene el lanzamiento de velocidades, bola afuera. 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Lanzando Acevedo, bateando Alvin Díaz por el equipo de Celaya Central. Par de corredores a bordo. Par de corredores a bordo. Dos bolas, no hay strike en el conteo. Del lado del pitcher, echo un vistazo a la intermedia. Abren los corredores, 5-1 el juego. Viene el envío, bola afuera. Es la tercera. Debe ser en realidad para un manager bastante fregado que un lanzador no te dé en realidad garantía, que no te dé estabilidad, que no te dé tranquilidad. Eso es lo que pasa en el equipo de Río San Juan. Pedro Acevedo, señores, ha visto acción en 12 juegos, no tiene victorias ni derrotas, efectividad de 5,11 en 12 innings y un tercio de labor para Pedro Acevedo. Aquí rompe el lanzamiento, quebró bien, strike al centro, 3-1, el conteo para Alvin Díaz, el promedio de Alvin Díaz, .224. Hace el wind up, el pitcher, viene el lanzamiento, le tira y conecta, batazo, es corto allá por la zona del jardín central, viene hacia adelante el patrullero central, mete el guante, Johnny García, y atrapa la bola para el tercero de la tanda. Al final consigue el out, señores, de tranquilidad, sí. El out de tranquilidad, sí, Pedro Acevedo. Quedan par de corredores a bordo, se anotaron 2 carreras. 4 oficialmente, par de bases por bolas, un elevado de sacrificio. Se anotaron 2 carreras ahora. El equipo de Celaya Central gana en 5 episodios completos. 5-1 a Río San Juan. 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Voy con Francisco Cáceres, regreso al 6º episodio. Antes, nuestros anunciantes, la Nicaragua.
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0: Y aquí nos vamos ya a la parte alta del episodio número 6. Se mantiene Nelson Martínez aquí, señores, lanzando por el equipo de Celaya Central cuando toma turno Rodrigo Vallecillo. 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Está conectando batazo allá hacia la zona del right fielder. La viene buscando aplica, no se tira por la pelota y la pierde. Es imparable, señores, otro cañonazo del equipo de los defensores de Río San Juan, que tienen 6 imparables, 7 el equipo de Celaya Central, pero lo han diezmado par de errores importantes al equipo de Río San Juan. Aquí, señores, hay corredor en primera. 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Corredor en primera cuando toma turno Miguel Mejía. Hace el wind up el pitcher, suelta strike, mordiendo esquina derecha del pentágono. Ese strike el segundo, parte alta del episodio número 6. Para el séptimo inning estará René Chavarría con ustedes. Las 11 con 50 minutos. Va de lado el pitcher. Hace aquí el wind up, aquí suelta, le tira, conecta, batazo de frente el pitcher. Bien en la caída el pitcher, señores. Se toma la pelota. Martínez pasa a segunda, el segunda base asiste rápidamente. Aquí hay un out en segunda, el segunda manda para primera, que hizo un Dufis. Out en primera con buena recepción de Cheylon Pucci y se completa el doble play. 1-4-3, la doble matanza, tenemos dos fuera rápidamente. El segundo doble play que logra fabricar, que logra sacar el equipo de Celaya Central. Esa es la buena caída, el buen reflejo de siempre el lanzador. Aunque hay batazos que no le permiten eso, que estallan y queman. Aquí está el béisbol, este es Radio Nicaragua en vivo y en directo cuando batea Andy Morales. Es el camarero, dos outs, bases limpias, dispara el pitcher, recta, strike. Strike de calidad, estimados amigos oyentes. 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Lance el pitcher. Bola baja. Esa es la segunda. Dos bolas, un strike. El conteo para el bateador en turno. Bateando Andy Morales. Josué Ramos esperando turno por el equipo de Río San Juan. Preparado está el pitcher. Aquí viene el lanzamiento, señores. Bola pegada. Le pasa rozando, señores. Ahí el codo en el protector y hay golpe. Lo señala el umpire principal. El umpire principal, Wilber Pérez. José Medrano en primera. Kelvin Membreño en segunda. Y Franklin Ocon en tercera. Santos Larga Espada como anotador oficial en este compromiso. Ya hay corredor en primera. Dos outs. José Ramos viene a tomar turno por el equipo de los defensores de Río San Juan. 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Bateando Ramos. Aquí el lanzamiento viene. Bola altísima. Bola altísima, es la primera, una bola, no hay strike en el conteo, se prepara el pitcher, el lanzamiento viene, le tira y sale una línea ya por la parte derecha, a la zona del right field, la pelota va abriendo, foul. 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Josué Ramos en el uso de la palabra. Preparado está el pitcher, viene el lanzamiento, le tira y conecta rolling allá por la tercera en zona, foul. La reacción del antesalista, señores. Ya montado en el conteo, dos strike, una bola. Con corredor en primera el equipo de Río San Juan. 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Lanza el pitcher, le tira y sale un foul. Atrás la pelota va al techo del estadio. La pelota al techo del estadio. 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Batiendo se encuentra Josué Ramos en el juego de hoy. Tiene un batazo para doble play. Fue dominado de tercera a primera. En el cuarto episodio, Josué Ramos. Hay corredor en la inicial. 5 para el equipo de Celaya, 1 para los defensores de Río San Juan. Aquí viene el lanzamiento, recta, le tira. Foul allá por la parte derecha. Foul allá por la parte derecha. Con el béisbol, este es Radio Nicaragua en vivo y en directo. 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Entonces, saludo para todos los muchachos, para toda la comitiva brava. Elevado, señores. Es corto allá por el short. Se ve internando el short. 3 pasos el short. Mete el guante y captura la bola. Para el tercero del episodio. Se fue la bateada. 3 oficialmente. Es un golpeado. Un doble play. 1 a bordo. No hay carreras. Cuando se va a la parte alta del episodio número 6. El juego continúa. 5 para Celaya Central, 1 para Río San Juan. 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Voy con Nayeli Cabrera. Adelante, nuestros anunciantes. Regreso al cierre del inning 6, la Nicaragua.
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4: Ya estamos de regreso con ustedes a la conclusión del episodio número 6, que hizo un Duffy. Es el hombre que batea por el equipo de Celaya Central. Preparados, señores, lanzando Guadamuz ahora. Solo vino Pedro Acevedo a sacar el out en el inning anterior y está ahora Guadamuz lanzando por el equipo de Río San Juan. Keyson Duffy, Shailon Pucci, Godwin Bennett. Tres de poder por el equipo de Celaya. El zurdo hace el wind-up, suelta. De velocidad de lanzamiento es bola a la cuarta y lo pierde. 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Keyson Duffy en primera, por el equipo de Celaya Central. Shailon Pucci viene ahora. Juan Guadamú. Ahí está, no, ese otro. Es Juan Guadamuz, el lanzador, señores, acción en tres juegos, no ha ganado, no ha perdido, efectividad de 0.33 en tres innings. Lanzados para el zurdo, Juan Guadamuz va a enfrentar a Shailon Pucci, señores. 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Lanza el zurdo, le tira Pucci, está conectando un batazo de bote alto por la parte izquierda, la pelota abre, foul. 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Shailon Pucci en el uso de la palabra, conclusión del episodio número 6. En vivo, en directo. Va de lado el pitcher, señores, aquí hace el wind up en recta, le tira, está conectando elevado allá. Por la parte derecha la pelota pica de imparable. Imparable para Shailon Pucci. Se movió hasta la tercera base Keyson Duffy. Hasta la tercera base Keyson Duffy, señores. Hombres en los extremos. 5 para Celaya, 1 para Río San Juan. Aquí está el béisbol. Aquí está el béisbol, señores. Atentos a la jugada. Hombres en los extremos, hombres en los extremos. Llegó siempre. 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Se prepara el pitcher, señores, viene el lanzamiento, le tira Godwin Bennett, conecta, mete oro por la raya de tercera base, la pelota abre, foul. Foul de Godwin Bennett. Saludo para Edrich Mercado ahí en Masaya, mi brotherazo, mi brocha. Edrich Mercado en el hospital Hilario Sánchez en Masaya, el saludo para él. Lanzamiento a la goma de velocidad, bola afuera, también para la doctora lindísima, la doctora, claro. ¡Qué barbaridad! Lucía Barrera. Saludos, doctora. Lanza el pitcher, le tira a Godwin Bennett, está conectando batazo. A zona cubierta por el jardín izquierdo, ahí está el patrullero izquierdo, toma la pelota. Baja Keyson Duffy en Pisi, corre al home plate y anota la carrera número 6. Sacrificio de Godwin Bennett, hay un out. Se movería Sheilon Pucci. Aquí están los micrófonos beisboleros y deportivos de Radio Nicaragua, parte la final Nicaragua, del episodio Nicaragua. Número 6. Cuando viene a tomar turno Gilbert Martínez. Gilbert Martínez a tomar turno por la tropa de Celaya. El zurdo suelta, recta strike, le marcan el primero. 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Oh, un strike, no hay bolas en el conteo, se prepara el zurdo. Aquí está el lanzamiento, le tira y sale un foul atrás la pelota. Una conexión sólida atrás de foul. 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Bateando Gilbert Martínez. Aquí viene el lanzamiento, le tira, conecta batazo corto allá hacia la zona del jardín derecho. La pelota pica de imparable. Es otro imparable, otro indiscutible para el equipo de Celaya. Hombres en segunda y en primera. El score 6 para Celaya, 1 para Río San Juan. 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Cuando se viene un nuevo lanzador por el equipo de los defensores de Río San Juan. Se viene un nuevo lanzador por el equipo de Río San Juan, fanáticos del béisbol. Esta es la Nicaragua y su transmisión deportiva, su transmisión beisbolera, nuevo pitcher. Aquí en este equipo de Río San Juan, por un compromiso, un desfile de lanzadores. Gana en el primer. 1, 2, 3, 4, 5. Viene el sexto. El sexto pitcher por el equipo de Río San Juan. Por el equipo de Río San Juan, señores, aquí está la Nicaragua y su transmisión deportiva, su transmisión beisbolera. Por el equipo de Río San Juan, ya les vamos a dar el detalle de los lanzadores. ¿Y esto qué pasó aquí, hombre? 620-95 FM, Radio Nicaragua en directo. Radio Nicaragua en directo. Ya les vamos a dar el detalle. Los lanzadores del equipo de Río San Juan. Brandon Colomer inició el juego. 3 innings, 2/3 de labor. Braden Delgado, 1/3. Ronnie Góngora, 2/3. Pedro Acevedo, 1/3. Juan Guadamú, 1/3. Y aquí se viene Francisco Cortés. Francisco Cortés se viene ahora a lanzar por el equipo de Río San Juan. Ese pitcher derecho. Pitcher derecho lo recibe aquí, señores. Lo recibe Yader Aplica, ¿no? Hay par de corredores en circulación. Solamente hay un out en la pizarra cuando dan exactamente las 12:06 minutos. Se prepara el pitcher. Vas a terminar bien internacional. Solo vas a hacer la última bateada de Río San Juan y el internacional va a quedar con ganas. Y el Río que trae hoy, ¿cómo lo mata? El Inter. Aquí está el béisbol, el pitcher va al box, señores. 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A nuestros amigos en las gasolineras, a los guardas de seguridad, a todos.
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4: Elevado
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4: De Yader, aplícanos, señores, allá por la zona central. Mete el guante. El patrullero central y atrapa la pelota. Falla. Yader, aplícanos para el segundo out de la entrada. Cuando viene Jamer Benedict a tomar turno por el equipo de El equipo de Celaya Central, amigo productor, mejor es su hato ganadero con los doretes y terneras sardos negros, raza pura. 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Se prepara el pitcher, señores. Aquí viene el lanzamiento. Le tira y conecta un tornillito. Ahí el pitcher baja, toma la pelota, bombea primera y es out en primera. Ruta 13 falla. Jermel Benedict. Y así se va la tanda del equipo de Celaya Central, que anota una más en el juego. El equipo de Celaya. Aquí batearon 1, 2, 3, 4. Oficialmente es una base por bolas, un sacrificio. Se anotó una carrera. En 6 innings completos, el juego está 6 para el equipo de Celaya Central, 1 para Río San Juan. Eso indica la pizarra de Gramas del Sur. Queda con ustedes para el 7º episodio y último chance del equipo de Río San Juan, el internacional René Chavarría. Nayeli, adelante, la Nicaragua.
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5: Bueno, Margeli, ¿eh? ¿Ah? Margeli. Sí, señores, aquí estamos y no nos damos. Dame la hora, María Auxiliadora.
2: Las 12, 10 minutos.
5: Qué bárbaro, mire, completito. 12, 10. 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El último chance ya del equipo de San Carlos. ¿Qué puede hacer San Carlos, hombre, para mejorar su equipo? 6-1. Batean 6 hits, producen solo una carrera. Bateador de turno. Nelson Martínez es el lanzador. Está enfrentando a Luis Miranda. 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Bateador de turno, checamos por aquí, por el equipo de San Carlos. Luis Miranda frente a Nelson Martínez. Le sigue Oscar Alvarado y completa la tanda Wilder Sequeira. 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Nos quedamos por aquí porque ese se pega mucho. Mucho se pega ese de allí. Me quedo por acá. Me quedo por acá, 6-1. Aquí está bien, Ayeli. Este se pega mucho, ese otro. Está bien, aleluya. Celaya Central está ganando 6-1. Hay un nuevo lanzador, Kenner Urbina. 7 juegos jugados, récord de 0-0. 5.38 de efectividad. Kenner Urbina. Kenner Urbina es el pitcher de turno. Entra por el equipo de Celaya Central. Muy vistoso el uniforme de Celaya Central. 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Mañana arranca un torneo en la Plaza El Sol, San Luis, Maestro Gabriel, América 1. De softball modificado, dedicado a las madres nicaragüenses, montado por la Federación Nicaragüense de Béisbol y Softball, Fleca Softball y la Policía Nacional. Esto será en 5 campos diferentes, sábado y domingo. 32 equipos de softball masculino modificado. Listo el pitcher, listo el bateador. Urbina frente a Morales, viene strike cantado. 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La familia Carrasco quedó, pero satisfecha con el trato que le hicieron. 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Listo el pitcher. Urbina se impulsa y viene. Curva, le tiró en swing perdido en el vacío. Y Morales lo liquidaron. 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Río San Juan, último lugar de la liga. Bateador de turno. Viene el envío, le tiró en swing completo Oscar Alvarado, el catcher. De dos nada en el juego de hoy. 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Viene el envío, le tiró una curva grande. 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Listo Urbina. Kenner Urbina de Celaya, lanza bola afuera. Muy precioso el estadio donde se está jugando en Celaya Central. Muy bonito estadio. Bueno, ahí hay una humedad grande, hay bastante verde, verde la grama. Sabroso para jugar y narrar. Viene el curvón, pero qué clase curva. Parece arco de barril y lo poncha tirándole. 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De esta manera finalizó el juego con un triunfo 6-1 del equipo de Celaya Central sobre Río San Juan. Celaya, 6 carreras, 9 hits, un error, 1 carrera, 6 hits para San Carlos con 4 errores. Otra derrota más para el equipo de San Carlos, Río San Juan. Y Celaya Central buscando su clasificación en el campeonato de béisbol. Estadio Félix Pedro Joaquín será es el juego. Así es que damas y niños, caballeros, adultos, finaliza el encuentro. Finalizó con un score de 6-1. Esperaremos unos 20 minutos para el próximo juego, el segundo juego de esta doble cartelera. Los Gigantes de Celaya Central ganaron 6-1. Nos vamos con Marieli, ¿verdad? Al estudio principal para que nos adorne con música, porque mañana es el Día de las Madres. No se acuerden de mamá solo el 30 de mayo. Todos los días hay que acordarse de ella. Los que la tienen, los que no tenemos, pues nos resignamos. Señores, el internacional, el que más sabe, el mundialista, estuvo con ustedes y esperamos que no se muevan. En 20 minutos regresamos con el segundo choque. Adelante, Mayeli.
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Las 12, 29 minutos. 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
2: Las 12:37 minutos.

¿Quién no ha escuchado esa voz tierna que te dice? Abrígate bien, que hace frío. ¿Viste? Tienes que alimentarte bien, que estás muy flaco. O como dice mi mamá, vas a salir, vístete bonito. Oh.

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4: Gracias, Mayeli. Está bateando Morales frente a Zambola, que es el lanzador. Morales, bateador en turno, ya anotó su primera carrera el equipo de San Carlos. Se está jugando el primer episodio en Celaya Central. Listo el pitch, le tira, batea por la segunda base. Limpio, levanta, pasa, primer y out. 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La pizarra está de Grama del Sur, engramando Nicaragua, parques, plazoletas. 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Los Gigantes ya están perdiendo. Zambola es el lanzador. El récord de Kerryon Zambola, 2-3, salvado 0, efectividad 4.42. 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El pelo largo lo usa bastante, no permite triples, 3 jonrones. 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Santiago Álvarez, Chago Álvarez, bateador de turno por el equipo sancarleño. Están ganando ya 1-0. Batea para 4-17 Santiago Álvarez. Bateador zurdo frente a Zambola. Listo el pitcher, levanta los brazos con toda calma. Va a ser limpia, ya se anotó la carrera. Batea una línea por la zona del pitcher al primer bound. Tiene, pasa primer y out. 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Se fueron al bate un total de... Han bateado ya dos, hay dos out. Rodrigo Vallecillo es el bateador número ruta 3. Entonces Rodrigo Vallecillo, bateador de turno. Rodrigo, turno de Arenas S.A., lo primero en el ramo de la construcción y misa, 22-650975. Rola por la segunda, pasa primer y es cocinado con Zetagás, el gas que rinde más. 4 a batear, San Carlos. Río San Juan, una carrera. El equipo de Celaya Central vendrá a batear su primera oportunidad. Nos vamos al cambio comercial y regresamos.
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4: 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Es la voz deportiva que se escucha a nivel nacional e internacional. Bateador de turno por el equipo de Celaya. González, bateador de turno, Arenas S.A. frente a Castillo. González, bateador en turno por el equipo de Celaya Central. Ah, no, Gilberto Castillo es el que está bateando, disculpen. Gilbert Castillo juega el shortstop. Gilbert Castillo es el parador en corto del turno. 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Viene el envío, bola adentro. 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Listo el pitcher. Castillo es el bateador en turno frente a González. Gilbert Castillo frente a González, que es el abridor. Se prepara el pitcher de San Carlos. Bonito el uniforme, pero no ganan juego. Bola adentro. Gilberto Castillo, Alvin Díaz y Keyson Duffy son los bateadores de turno por el equipo de los Gigantes de Celaya Central, que ganaron 6-1 al equipo de San Carlos Río San Juan. Foul, la pelota va buscando la pradera derecha. Usted no bate de foul, escucha, hablemos de softball los días domingo, los días lunes a las 6, miércoles a las 6, viernes a las 6, hoy a las 6, hablemos de softball en Facebook. Ahí viene curva de arcoíris y lo ponchan. Cocinado. Vamos a verlo, ¿me lo ponchaste o me lo dejaste, señor juez? Un poco alto lo vi, bajó el guante el catcher, ¿y qué pasó? ¿Te lo echaste? Ah, no. Hombre, qué arbitraje más pésimo. Le dio la base por bola, cantó el strike y después ahora marca qué bola. Qué barbaridad, qué desastre. Alvin Díaz, bateador en turno. Listo el pitcher, listo el bateador, es el turno. 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Alvin Díaz es el bateador de turno. Alvin juega la posición de center field. 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Bola de González. No puede hacer nada José Chin López, Juan Vicente López, el 2, porque el otro ya entregó su alma al creador, el catcher del 72. Se levanta el receptor del equipo de San Carlos a platicar. Están ganando de momento 1-0. En el primer juego anotaron 1 en el segundo. De ahí lo blanquearon completamente en 0. Díaz esperando. Keyson Duffy esperando turno. Keyson Duffy. Se prepara González. Curva hacia adentro, strike. Le cantaron el strike de calidad. 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Estamos en día 29 ya. Mañana es la gran celebración del 30 de mayo en Nicaragua. En otros países es otro día. Le tiró en swing grande al strike de calidad. Se sale, da la vueltecita, un círculo hace el bateador Alvin Díaz. Y el cuarto bate es Shaylon Fushi. El hombre, el pelo anexado. Juega la primera base, Keyson Duffy está en segunda. Keyson Duffy quiere jugar en Managua, juega, porque él tiene dos cédulas, de Celaya y de Managua. En las ligas mayorá juega aquí en la ciudad capital, juega softball, béisbol mayorá. El que está esperando turno, listo González, Franco, el lanzamiento. Bola. 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Ahí está Chin Chávez. Juan Vicente López atento porque está ganando 1-0 a Celaya Central. Están en el frío sótano. Batea de foul por la tercera base. Juan T. Revés Casol agarró la pelota. El sancarleño y envía el cuadro. Sheilon Fuchi está esperando turno. Keyson Duffy y Sheilon Fuchi está en el cuarto bate. Le seguirá Godwin Bennett. Le tira el bateador elevado, largo por el right field. Se cayó el right, jodido, pero agarró la bola el jardinero central. Capturó la bola, se cayó, fildeando el batazo y capturó. El problema es el vientazo. Busca la bola. Quedó desestabilizado, pero no botó el batazo. 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Se está jugando el cierre del primer episodio aquí en Celaya Central. Se acomoda en el cajón de bateo el zurdo. Le toma todito el tiempo González. Podía ser el Pisi Corre si él estaba atento, pero no, jamás. Él se abrió a la mitad de camino, el corredor de primera. Gilberto Castillo, buen parador en corto de Gilberto Castillo. Dame la hora, María Auxiliadora, claro. 1:01. Dije 1:01. 1:01. Saludo a Carita Raspada, José Sánchez allá en Granada. Mi tío Denis Morales González le tiró un elevado por la zona del jardín central. Se interna el segunda base. Está esperando y capturando. 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Hay par de out. San Carlos 1, el equipo Celaya buscando el empate de juego con este bateador. Godwin Bennett, una variación. Sheilon Fuchi está bateando a los dos lados. Rolling al pitcher. El mechudo lo pone fuera en ruta 13, cocinado. 3 a batear oficialmente, una base por bolas, 1 que va en circulación. En winning completo, el equipo de Celaya está perdiendo ante San Carlos 1-0. Vamos con Marieli al cambio y regresamos.
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2: Es la voz deportiva que se escucha a nivel nacional e internacional. Muchas gracias. En la pizarra de Grama del Sur, en Gramando, Nicaragua, complejo, plazoletas, parques y universidades. 75-55-27-64, batea el equipo San Carlos. Inning número 2, parte alta frente al pitcher Zambola. Viene el envío, le tira el bateador, batea en dirección de la segunda base, la pelota la busca el short y Mejía se mete con hit al jardín central.
1: Hit
2: el batazo, hit número 2 que batea el equipo de San Carlos. Está presionando a este pitcher Zambola. El corredor que está en primera está recibiendo.

0: la indicación del coach. Lo está vigilando ahí este Keylon Pucci. Bateador de turno entonces sería Miguel Mejía, el que batió la tableta. Listo el pitcher, listo el bateador, se comunica con su receptor. ¡Viraje! ¡Out en primera! ¡Qué clase de viraje! ¡Sí, señor! 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Veamos la reiteración de la jugada. Hizo irse antes y qué va. No lo dejaron montar a caballo. Andy Morales, bateador en turno. Muy bueno el reprise de la cámara que está por la parte de la primera base. Listo el pitcher, bola por fuera. Bateador de turno, este es Andy Morales. Tiene nombre de Grandes Ligas. Nombre y apellido de Liga Grande. 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Bateador de turno. Morales. El juego está con un score de 1-0. Viene el lanzamiento, strike. Zambola, un pitcher que no tiene tanta velocidad. La cuenta, 2-2. San Carlos, Río San Juan, el equipo sotanero. 6-20, 90.5, cobertura total. Listo el pitcher, zambola para este bateador. Álvarez. Entonces, Álvarez está bateando. Álvarez, pero no Saúl, el Canelo Álvarez. Hay unos árbitros, están viendo la situación allí. Hay un cambio ahí, parece que hay una situación que no está muy bien para el juez. Él le está diciendo algo a Zambola. El parador en corto se acerca a decirle algo al lanzador Zambola. Si le agarra la partida a este equipo, cuidado. Cuidado, señores. Sigue el juego detenido. ¿Que lo multaron o qué, hombre? Estos árbitros a veces se ponen muy pasivos. Están abordando el tema de los jueces, que andan por los aguacates los jueces. Cero y nada, y corredor en la primera base. Ya fulminó a este bateador Mejía en viraje a la primera base. Zambola, bateador, pitcher de turno por el equipo de Celaya. Viene el envío, le tiró. Foul, la pelota va por el prado derecho. Batea Morales. Andy Morales, bateador de turno. Han transformado el line-up. Andy Morales juega a segunda base. Listo, Zambola se toma su tiempo. Le tiró en swing completo. José Morales, el que está bateando. Ha hecho una variación. Cuando perdés, haces disparate. Bateo un porcentaje de 203. No se monte en la ruta de Buja en Managua. José Morales, el parador en corto del equipo de los muchachos de San Carlos, Río San Juan, frente a Zambola, que es el lanzador. Inning número 2. En Celaya Central está este juegazo de el último lugar frente al equipo que está buscando su clasificación. Listo el pitcher, viene curva de arcoíris. Trae José Morales, bateador en turno. George Morales. Celaya es favorito para ganar este juego de calle, estos dos juegos. Barrerle la serie al equipo de San Carlos, que no tiene mucho que ofrecer en el ambiente. Se prepara el pitcher, bola por fuera, no se vaya con lo malo, quédese con lo bueno. 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La familia Carrasco, que viajó a El Salvador, quedó satisfecha por el trato que le dieron de alto voltaje. Ayer le dio la pelota en la rodilla. Lo ligaron a Ramos, a Josué Ramos. Josué Ramos, que está corriendo en primera por hit. Se está jugando el inning número 2. Morales, José Morales, bateador en turno. Josué Ramos está corriendo en la primera base. Listo el pitcher, listo el bateador. Se toma su tiempo. Zambola es un siglo para tirar un lanzamiento hacia el home. Mucho movimiento lento, le da la pelota en el guante, se le escapa, pero lo cantaron el strike. De todas formas, lo neutralizaron por la ruta del ponche a José Morales. 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Ahora viene José Soto. Todos los que no jugaron los están metiendo ya. José Soto. ¿Qué es lo que le queda al pobre Chin? José Soto. Batea por la segunda, que le da la pelota en el guante. La desvía a la zona del short. El shortstop Gilbert está atento. Toma la pelota, toca el colchón y out del corredor de la segunda. Fielder Choi marca en la ruta 4-6. Oye, capturó la bola. Qué clase jugada de Keydon Duffy. En guante de revés. Pasó, agarró la bola. Cacho volteado, tiró. Y lo ponen fuera. Lo cocinaron en la pizarra de Gramas del Sur, en Gramado, Nicaragua. 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Grama del Sur, 75. 75-55-27-64. Alta del segundo, marcador 1 para San Carlos. De momento 0 carrera para Celaya Central. Vamos con el cambio con Mayeli. Ya regresamos en breve nosotros con más en Hablemos de Béisbol y Softball aquí.
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0: Gracias, gracias. La voz deportiva que se escucha a nivel nacional e internacional, Godwin Bennett, jugador U24, bateador de turno de Celaya Central. Están perdiendo 1-0 frente a los envíos de González. Batea en la zona del short. Bonita la jugada, calienta pelota. Es un hombre bien pesado. 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A Godwin Bennett, que es el designado. 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Saludo a don Henry Carballo. En el milagro de Dios no es nada, ni vecino de Ricardo Carballo, de la zona de Diriá. Saludos a Ricardo Carballo, que mañana estará celebrando junto a su señora y toda su familia el 30 de mayo sin licor. Solo comidas, queques, refrigerio y nada. Hay madre que le dice el hijo a la mamá, desde hoy está planeando, mamá, mañana se hace una fiesta, mamá. No, hijo, no me haga nada. Dame tranquilidad, no beba guaro. ¿Verdad que es cierto, Mayeli? Eso dice, es que algunos hijos son desordenados. Se empinan el codo demasiado que en vez de hacerle la al día alegre a la mamá, la ponen desesperada. Rola por el short. Error en la jugada sobre batazo de Gilbert Martínez. Error del show, sí, parece que es mentira, pero es realidad. Hay unos que no se portan muy bien. No, hijo, por lo menos el 30 de mayo, dame tranquilidad. Fíjate vos, la mamá se conforma con poco. Hijos desobedientes, jodidos, pongan su barba en remojo. Den tranquilidad, si no den, no molesten a mamá. Viene el lanzamiento, rola por el short. Bonita la jugada para segunda. ¡Uno! Para primera, doble play. Sobre batazo de John D. Aplícano. ¡Qué bárbaro! ¡Qué clase de jugada! 6-4. 3 relampagueante, el doble play. 2 completo. Clase lance, sí señor. 2 innings completo en la pizarra de Grama del Sur, engramando Nicaragua, plazoleta, jardines, complejos deportivos. Teléfono 7555-2764, Marjeli. Vamos al tercer inning, ya vamos rápido. Gana San Carlos 1-0, ya regreso.
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0: La Nicaragua es la voz deportiva que se escucha a nivel nacional e internacional con el juego Celaya Central y el equipo de San Carlos, Río San Juan. Qué tremenda jugada del shortstop del equipo de San Carlos. Excelente lance de José Morales. Ahora viene a batear nada más y nada menos que Alvarado. Oscar Alvarado, bateador de turno. Oscar Alvarado viene a batear aquí en el inning número 3. José es Alvarado. Está hiteando está bateando por la tercera. Alvarado pasan a primer y es cocinado con el gas que rinde más Zetagas y nada más. 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Hay un out. 5-3 la ruta. Bateador de turno. 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Subiendo su picheo, Zambola. Zambola subiendo su picheo. Listo el zurdo. le tira batazo por el short en la marcha, pasa primera y lo cocinaron con Z Gaja este bateador, Wilder Segura. 6-3 la ruta. Corre muy bien la almohadilla, pero qué clase de short estaba este Gilbert. Gilbert pasó a primera y todavía lo dejó lejos, lejísimo. Si es que hay ya un total de 2 out. Ese pelo este aplica, nos jodió, si tiene como 1 metro de mechajal ahí, pelo injertado. Yo no sé cómo hacen, pero un buen trabajo. Elevado de foul, busca la caseta y va de foul. 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Se prepara el pitcher, elevado por la parte central de García. Fácil el batazo, está esperando y capturando. 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Hay ya un total de 2 innings y medio aquí en Celaya Central, zona fresca, zona ganadera. Vamos al cambio comercial en la pizarra de Gramas del Sur, engramado Nicaragua, parques, plazoletas, engramado Don Nicaragua, plazas, plazoletas, todo, 75-55-27-54. Yeli, aquí estamos y regresamos.
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0: 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Va rápido el juego. Vamos a darle la hora, María Auxiliadora.
9: Es la 1:23.
0: 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Bateador de turno, lo acaban de liquidar ya al bateador Jenner Benedict en ruta del short a la primera base, cocinado. El juego está 1-0, inning número 3. Va rápido, very good and good. Bola por fuera para el bateador de turno. Este es Smerlin Amador. Tiene cara de pacífico este bateador de turno. González haciendo una labor. Sí, es el mismo. Entonces hay un cambio. Metieron a Smerlin González. A McCoy. McCoy es el que está jugando. Yo no sé, pero no mantiene el line-up ganador. McCoy es el bateador de turno. Es el catcher McCoy. Ya tiene una bola. Devon McCoy. Es el bateador número 9 del equipo de Celaya. Viene el envío. Le tiró un bolómetro. Foul. Tercer episodio. 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

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Viraje a primera, quieto el corredor. Quieto, Canelo. Quieto, dije. ¿Y quién gana, hombre? Gana el equipo de San Carlos, mi tierra. Ganando San Carlos de momento, pero no le veo futuro que vayan a ganar los de San Carlos, soy franco, man. No sé, es un equipo que no se le ve las luces al pueblo, man. Listo el pinche, listo el bateador. Estamos a día 29 de mayo. ¡Bola por fuera! No se vaya con lo malo, quédese con lo bueno. 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Radio Nicaragua en este día 29 de mayo con el béisbol de primera división. Listo el pinche, le tira Mar Castillo y mete línea para tender ropa encima del short de Gita hacia el jardín central. Hit el batazo. Damas, caballeros y niños, dos corredores en las colchonetas. Cuando viene Elvis, bateador de turno, Elvis Díaz, está presionando a González, el equipo de Celaya, en el cierre del tercer episodio. Le dice: no me estés claveando con conteo bola y detrás. Y le dicen a Chin allí en el dugout del equipo de San Carlos. Dos en las colchonetas. Cierre del tercer episodio. 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Reiteramos el saludo a todas las madres nicaragüenses que estarán felices. Felices, Alvis Díaz, center fielder. Felices algunas y otras hoy pidiéndole a sus hijos lo que beben guaro, que son insoportables, que no tomen por lo menos mañana. Bebe otro día, no hoy, le dice la mamá. Con nada se conforma la madre, jodido. Y los jodidos pidiendo: mamá, deme tanto, y no trabajan. Son las 11 de la mañana, algunos están todavía dormidos. No era comida. Pórtense bien, hombre. Por lo menos mañana. Listo el pinche, listo el bateador. 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Presiona Celaya. Batea Alvis Díaz. González se impulsa, el de San Carlos. Curva grandiosa, extrae. Cantado el segundo. 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Pedro Acevedo, el gordito Pedro Acevedo, está calentando. Le tira línea, la pelota le hace un extraño, se va al fondo del left field, se va a empatar el juego. Sí, señor, no me luce error, fue un cuetazo lo que pasó por donde Soto. Una línea, pero qué clase línea. Dio un bound, le dio en la punta del guante y me luce hit. Para mí es hit. Empató el juego 1-1. Anotó el empate de juego. Sí, señor. Marcador 1-1. Y viene Keyson Duffy, el segunda base. Keyson Duffy. Bateó un lujoso 3.55 con 3 jonrones, 43 hits en 121 turnos. 1-1 el juego, listo el pitcher. González, Acevedo ya está calentando. Ahora hay Buck, sí señor. Buck, lo movimiento irregular.

0: Bucks no tiró la bola, él tenía que tirar. Se enredó con el pie izquierdo y le pasó las mil y una y un día. Empatado el juego. Ahí está, dos movimientos. Lo marcó el árbitro Ejón, no lo perdono, estás cocinado, le dice. Va a llegar el corredor de la segunda, se va para la tercera. Listo el pitcher, listo el bateador. Benedict fue el primer out. Listo el pitcher, ahora se levanta el catcher con un paso de cuidador de cementerio a platicar con el lanzador González. ¿Qué va a reclamar este chin? No va a reclamar nada, él sabe que es un limpio, pero limpito. Box. Díaz está corriendo en la segunda base. Díaz está corriendo en la segunda base. Sigue el juego detenido, el juego está 1-1, pero presiona el equipo, 2 en las colchonetas. Álvarez. Y está corriendo también Alvin Díaz. Listo el pitcher. Se acomoda en el cajón de bateo. Se toma todito el tiempo del mundo. Para Keifon Duffy. Jugador costeño que milita con el equipo de Celaya Central. Cerramos el tercer episodio. Keifon Duffy esperando a Shelon Fuji. Listo el pitcher, se toma todo el tiempo del mundo, va al box. San Carlos 1-1, les dije que era momentáneo. Momentáneo, este score 1-0. Bonito el uniforme de los Gigantes de Celaya Central. Reyes está el cargabate, de bien uniformado. Le dan la base por bola intencional, buena jugada. Para buscar el doble play con Sheldon Pucci. El primera base que entra a batear con bases repletas y la pizarra, checamos por aquí. Estamos cerrando el tercer episodio. 35 lanzamientos lleva ya este. 333 batea Sheldon Pucci. El hombre del pelo ajustado, pelo insertado, pelo empalmado. Batea en dirección de la segunda base. Lo tiene bien ubicado. Toca la almohadilla. Uno de vuelta a primera. Doble play, la jugada, había solamente un lado. ¡Qué buen scouting report, Ify! Solo se anotó la carrera del empate en 3 episodios completos en la pizarra de Grama del Sur, engramando plazoletas, jardines, complejos deportivos, teléfono 7555-2764. Vamos al cuarto inning ya. Y regreso, Marieli, con un inning más que voy a narrar aquí. El tiempo avanza. 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
1: Es la 1:34 minutos.
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4: 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Vamos al cuarto inning. Chago Álvarez, el right field. Matea foul violentísimo por la parte izquierda. 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Celaya Central y San Carlos. Curva sexy. Abanica en su incompleto. 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Listo el pitcher. Zambola. Viene. Foul. No tiene gran velocidad este hombre, este costeño con el pelo largo. 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Zambola frente a Álvarez. San Carlos 1-1 con Celaya. Foul. Celaya Central. 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Es que hoy los negocios de venta de comida, sorbetería, licor, restaurantes están con las chimbombas. Bien adornado el para motivar a mamá. ¡Abanica! Pierde la bola K23. Hay bastante actividad, la gente que vende comida rápida, pues los pedidos están por todos lados a partir de mañana. Y otros hacen sus reuniones, otros compran sus queques, en fin. Tanta cosa que hay para mamá, pero no solamente hoy, debe ser todos los días ese trato preferencial. Para mí, no sé para usted. ¿Verdad, profesor? Listo el pitcher. Ya hay un out. Vallecillo, bateador en turno. Rodrigo Vallecillo, que juega Vallecillo Internacional. Juega la posición Vallecillo de primera base. 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Cuarto inning. Ahí cruzó el batting. Le cantaron el strike. Mañana entonces el torneo de softball dedicado a las madres nicaragüenses en la ciudad de Managua. Vienen equipos de León, equipos de Masaya, de Jinotega. Va a estar alegrísimo Plaza El Sol, el complejo Faustino Ruiz. Va a estar alegrísimo las América 1, Maestro Gabriel 1 y 2, San Luis 1 y 2. Nosotros estaremos en Faustino Ruiz narrando Mil Colores y el equipo de Masaya. Ahí estará la transmisión de Hablemos de Softball en Facebook y en YouTube con el que más sabe, este servidor. Listo el pitcher. Zambola vuelve. Curva sexy, baja completamente. Celaya Central se nutre con jugadores de la costa atlántica sur y tiene más ampliación que los otros equipos. Debería lucir más que los otros, como Segovia. Y está luciendo bien, pero ha tenido temporadas más fabulosas en años anteriores. Le tira y foul. 1-1 el juego, apertura del cuarto episodio. Saludamos otra vez a don Henry Carballo, que desde ya está preparando para mañana un almuerzo con toda su familia y su señora, dedicándole un día especial. Don Henry Carballo, doña Carlita Wilson, doña Shirley, todos ellos van a estar ahí en plan grande. Me han invitado, pero no puedo estar porque voy a trabajar mañana. Para mí no hay descanso. siempre estoy todo terreno en las transmisiones deportivas, en Facebook, en YouTube, por todos lados. Pero sí, pagan lo que cobro, me pagan lo que cobro. No cobro minucias. Listo el pitch, listo el bateador, viene el envío. Curvón sexy. Strike cantado el tercero. Hasta que se sonríe con una sonrisa mexicana. Zambola. Ella estaba ponchado, Vallecillo, tranquilo, se fue a sentar. 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Es que poco incómodo este catcher para Díaz. Se pone todo disparejo, que. Pero es donde pasa la bola, donde cae, no donde pasa. Este bateador es Mejía. Miguel Mejía ya tiene hit en el juego de hoy. 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Rola por segunda. El segunda pasa a primera y cocinado. 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Aunque mayor día al cambio y regreso en breve con más en Hablemos de Softball.
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4: 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Sí, señor, aquí estoy, ni me la doy. Vamos a seguir la acción, sí, señor. Seguimos la acción aquí en directo. Vamos a seguir, cierre del cuarto. Don Luis Benes le tira y mete una línea kilométrica al largo por el jardín central. Allá va la bola con el volado. Y Benedict se fue al otro lado. ¡Jonrón el batazo! ¡Al pueblo mío!

0: El juego se va 2-1. Palo gigantesco se quedó disfrutando. Se le cayó el guante, lo botó lejísimo. De 400 pies el batazo. Sí, señor. 2-1 el marcador. Clase batazo. Clase tablillazo. Bateador que se fue al pueblo con cuadrangular. Sí, señor. El designado Benedict. El bateador de turno de arena S.A. lo primero en el ramo de la construcción y misa. 22-6-5-0-9-7-5-2-1 el marcador. Dije 2-1. Dije 2-1 el marcador. A favor del equipo de Celaya Central. Les dije que era momentáneo. Era muy prematuro avizorar un triunfo de este equipo de San Carlos, que estaba haciendo las cosas bien, pero aquí no es el que hace las cosas bien, sino el que anota las carreras, que es lo que ha hecho el equipo de Celaya Central en 4 innings que se están jugando ya. Listo González, se toma su tiempo. Viene bola altísima para el bateador de turno de Arenas S.A. Lo primero en el ramo de la construcción, batea Martínez. Martínez es el bateador de turno de Arenas S.A. esperando a Plícano. Martínez tiene ruta por error del short. Listo el pitcher, listo el bateador. Viene el envío de González, le tira. Batazo por la segunda. Pierde la bola, error. Otra vez por error, ahora de la segunda base. Martínez envasa por error. Así peor la cosa, mano. Peor la cosa, man. Martínez no jugó el primer juego. Hay corredor en la primera base. Van a mandar un corredor. Ah, no, van a darle la gorra. Bateador de turno aplica, ¿no? Hay un cambio. Anthony Díaz. Anthony Báez. Anthony Báez, bateador de turno por el equipo de Celaya Central, que tiene corredor en primera. Báez, ahora otra vez hace el mismo pase. Me parece que había ya un box. Me da la impresión de que había un box, porque se enredó en la primera jugada cuando anotó la carrera en el sobrebatazo sobre el que estaba Alvin Díaz. Entonces hay un uno sorprendido, 1-13. Y sigue bateando Alvin Báez. Anthony Báez. 2 bolas o 2 strikes. No sé por qué que no se enredan en el.
1: No saben de
0: arreglo. No saben, se enredan en desarmarse estos pitchers. La carrera por eso la anotaron, porque se desarmó mal y le marcaron box. 2-1 jonrón de Benedict. Va a póngalo allá para que se actualicen ese, porque ese está atrasado. Este está perfecto. Estamos a 29 de mayo. Ojalá los desobedientes hijos le den tranquilidad mañana a mamá. Dice, hagamos una fiesta, mamá, para ponérsela hasta las tapas. Y después están armando los bochinches. Sí, no son todos. Que conste, no son todos, pero yo conozco muchos que así son. Sí. Vecino que tengo allá jodido, que hasta solo peleé ese. Chocho, poner unas paredes antirruido, como los micrófonos. 2-1 el marcador. Cierre del cuarto episodio. Pero esta gente de Celaya Central trabajan propio. Ahí está en el estadio. Full. Listo el pitcher, listo el bateador. Bonitos los uniformes de ambos equipos. De Celaya Central, blanco con camisa blanca, pero con ribete en las mangas azules. Muy bonito. González haciendo una aceptable labor. Permite jonrón de Dwight Benedict. lejos, kilométrico, 400 pies. Hasta botó la leche que estaba ordeñando un amigo ahí. Línea para tender ropa de aire al primer baón. La pelota la agarra, pasa primero y 5-3 la ruta. Falló Anthony Báez. Ya la pizarra está en par de out. Te voy a dar la hora, María Auxiliadora. Vamos a darle la hora, Mariela.
2: Es la 1:50.
0: 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Bola por fuera. 2-1. Este equipo de Celaya Central debe clasificar. No le veo que le hagan, que no clasifique este equipo. Clasifica, pero no pasa de ahí. Sí, por lo menos está entre los 12 mejores. Así es que le dan base por bola. Ahora viene Jeremy Benedict. Benedict, el que está bateando, viene el envío y bola. Este Benedict ha de ser familia de Godfrey Benedict. O Jeffrey Benedict. En la Costa Sur hay otro Benedict. Dwight Benedict. Listo el pitcher, viene el envío, le tiró. Benedict dice poncha. 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Jonrón de Dwight Benedict. Y quedaron. ¿Cuántos quedaron en circulación? Solamente uno. Damas y niños, el score en 4 episodios completos. Gana el equipo de Celaya Central 2-1. Va a seguir Don Gerald Dávila. Vamos con Mayeli. Al cambio y regreso.

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4: 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Muchísimas gracias, Nayeli Cabrera Infante. Estamos con el béisbol de Germán Pomares Ordóñez. 90.5 FM, 620 M, Radio Nicaragua, la voz deportiva que se oye. Estamos en la parte inicial del quinto episodio. Preparado el pitcher, preparado el bateador. Lanzamiento, strike, le marcan. El Germán Pomares Ordóñez bateando. José Morales te lo presenta. 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Grupo Misa, 2265-0975. 2-1 ganando el equipo de los Gigantes de Celaya Central. La tanda de Río San Juan en este quinto episodio. José Morales, José Soto, Oscar Alvarado. Si alguien se envasa, Johnny García. El Germán Pomares Ordóñez. Preparado el pitcher. Lanzamiento en curva hacia afuera. Bola. Zambola lanzando por el equipo de Celaya Central. Ya tiene 50 lanzamientos. 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Listo el pitcher. El envío de Selagoma en recta, le marcan el strike. 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El béisbol del Germán Pomares Ordóñez. 2-1 ganando Celaya, 12-3, solamente una bola. El envío de Selagoma en curva, le tira con el roletazo ahí entre tercero y short. Se adelanta la tercera, atrás el short recoge, tira primera. Quieto en primera, hit el batazo. Imparable el batazo para José Morales. Ahí ve el conjunto de Río San Juan. Quiere cortar la mala racha Río San Juan y ganar al menos un partido en esta serie ante los Gigantes de Celaya Central. 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Preparado el pitcher, preparado el bateador. En primera corriendo Morales, bateando José Soto. 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
4: Es la voz deportiva que se oye. Hoy a las 2 de la tarde juega el Boer, el Boer, el Boer, el Boer, el Boer, el Boer, el Boer, el Boer, el Boer. Contra el San Fernando juega el Boer hoy. Lanzamiento, le tira, conecta, roletazo por el chorro. Bueno, para ahora recoge el chorro, día en tierra, el tiro a segunda. Ahora primera, doble play. 6-4-3, relampagueante el doble play. Y aquí, señoras y señores, se va la parte inicial del quinto episodio. No hay carrera para Río San Juan. Nosotros nos preparamos, vamos a la pausa, vamos a los anuncios y ya volvemos.
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4: Es la voz deportiva que se oye. Gracias, mi estimada Nayeli Cabrera Infante. Continuamos con la descripción, con la transmisión del béisbol del Germán Pomares Ordóñez. Parte final del quinto episodio. Vamos a repasar algunos resultados. Vamos con la compañera Rosario Murillo Zambrana. Luego de eso venimos con el cierre del partido. Escuchemos a la compañera.

0: Establecemos comunicación con la copresidenta de Nicaragua, compañera Rosario Murillo, coordinadora del Consejo de Comunicación y Ciudadanía. Muy buenas tardes, compañera Rosario, la escuchamos.
1: Muy buenas tardes, compañera. Disculpen el atraso, pero estábamos aquí revisando notas que nos hacen llegar de distintas instituciones y sobre todo conversando con la doctora Wendy, quien ha remitido un parte muy completo de las responsabilidades que el Ministerio Público y la Procuraduría General de Justicia considera que tienen un grupo de personas que fueron detenidas la noche de ayer en relación a casos de mala práctica de salud, incluso con consecuencias fatales, como el caso de la compañera de Matagalpa, que desgraciadamente falleció. Y esto, y todo esto a pesar de que el Ministerio de Salud había dictado medidas concretas en relación a las personas que están siendo indagadas y que lo más probable es que vayan a ser también caracterizadas como responsables. Dicen que no se debe decir que alguien es culpable hasta que se cumplen con todos los procedimientos que lo demuestren, pero en este caso hay de verdad una clara responsabilidad, puesto que en distintos momentos y por distintas causas estas personas estuvieron involucrados en procedimientos irresponsables, ilegales, procedimientos incluso no reportados algunos al Ministerio de Salud, que tuvieron como consecuencia lesiones graves o víctimas fatales, como el caso de la joven Jennifer Elizabeth Reyes Castro de Matagalpa, y nuestras más sentidas condolencias a su esposo, a sus familiares y amigos. La doctora Morales ha remitido un comunicado conjunto: Ministerio de Salud, Policía Nacional, Ministerio Público y la Procuraduría General de Justicia, donde se presentan los antecedentes, las investigaciones en curso y las actuaciones administrativas del Ministerio de Salud, así como antecedentes judiciales, la situación actual donde se desarrollan las diligencias investigativas y administrativas pertinentes para esclarecer completamente los hechos y además establecer más claramente todavía todas las responsabilidades de este grupo de personas detenidas ayer por la Policía Nacional para continuar en el debido resguardo las investigaciones y los procesos judiciales correspondientes. Luego, compañeros, compañeras, también anticipándonos a las celebraciones el día de mañana, pues toda esta semana ha sido de celebraciones realmente, pero mañana es el Día de las Madres en nuestra Nicaragua y estamos inaugurando una urbanización nueva en su nombre, en su honor. Tanto debemos a nuestras madres nicaragüenses. Residencial Las Madres, 460 nuevas viviendas en Villa Jerusalén, Sabana Grande. Honor y gloria a nuestras madres que han dado tanto y de las que nos sentimos todos tan orgullosas. Todos venimos de madre, de mujer, y nos sentimos plenos cuando pensamos en ese amor intenso de nuestras madres, madres incluso que entregaron a sus hijos para la lucha, con el dolor de saber que corrían el riesgo de perderlo. Yo recuerdo tan claramente la serenidad con la que doña Lidia Saavedra de Ortega sobrellevó el sacrificio permanente, la angustia permanente, pero con serenidad y fe, una señora de gran fe, siempre estaba poniendo a sus hijos a los pies del Señor, a los pies de nuestra Madre María. Y así somos las madres nicaragüenses. Cuando hay que cumplirle a la patria, y sobre todo en aquellos tiempos de tanta lucha, porque ahora, gracias a Dios, tenemos paz. Y esa paz es también espíritu de madre, porque desde las madres, nuestras madres abnegadas, heroicas, luchadoras, venimos construyendo esta paz que hemos exigido siempre. Nosotros queremos decirles a nuestras madres que las celebramos. Celebramos a las madres nicaragüenses desde esa historia valerosa, valiente, hermosa historia nicaragüense, en la que nuestras madres han tenido protagonismo singular y propio, protagonismo de amor, de gran coraje y de honra patria. Nuestras madres han forjado el heroísmo de sus hijos, que con ideales eternos llenan esta Nicaragua nuestra de honor, coraje, gloria y victoria. Como madres, como padres, como familia nicaragüense, reconocemos el insustituible y valiosísimo empeño en nuestros hogares, familias y comunidades, esa irreemplazable tenacidad que el alma, el ánimo grande de nuestras madres y familias convierten en orgullo supremo y sublime de nuestra nicaragüanidad. Amor de madre, amor patrio, amor de pueblo valiente, amor cristiano, socialista, solidario, amor que Cristo Jesús representa e inspira en todos nosotros como fuerza espiritual fundamental, como gracia plena del gran espíritu y como patrimonio cultural nacional imprescindible en nuestra vida. Madre que nos da fuerza, madre que nos da fortaleza, madre que nos da, que nos suma fe y esperanza esenciales en nuestro camino. Nuestro camino es de paz. La paz tiene rostro de madre, la paz tiene nervio y sangre nicaragüense. La paz es nuestra y la paz debemos asegurar cada día entre todos, todas, por el bien de todos, todas, y entre todas las infatigables madres nicaragüenses que sabemos ser inextinguible llama, creando los prodigios de un futuro milagroso que estamos construyendo y ya estamos recorriendo juntos. Vivan las madres nicaragüenses, vivan las madres nicaragüenses, viva Nicaragua madre, por gracia de Dios. Vivimos tu fuerza, tu amor y tus triunfos. Firmamos, Daniel y yo, con el amor que crece, con el reconocimiento que crece, con el respeto que crece para todas las madres nicaragüenses. Mi compañero, como decíamos, tenemos esta nueva urbanización residencial de las madres que vamos a estar inaugurando el día de mañana de una manera festiva, alegre, familiar, como somos las familias nicaragüenses. Y mañana también, acto de beneficio legal de convivencia familiar a más de 2.000 personas albergadas en Sistema Penitenciario Nacional en los distintos centros. Son 1.793 varones y 207 mujeres. Y queremos saludar de manera especial a todas las madres, esposas, madres que estarán recibiendo de nuevo en sus hogares, para sus comunidades, para sus familias, también en primer lugar, a estos hermanos y hermanas que cometieron errores y ahora se disponen a reiniciar, retomar su vida con la fuerza que Dios les ha dado, porque en el sistema penitenciario también hay oraciones, cultos, lecturas de la Biblia. Para aquellos que dicen que la Biblia está prohibida en Nicaragua, se ve que no van ni a los cultos, ni a los lugares donde la familia oramos con fervor y hacemos nuestras lecturas bíblicas, porque aprendemos a luchar. La Biblia es un libro, una obra, un decálogo de enseñanza para las luchas de la especie humana, luchas que con la bendición de Dios son luchas sagradas, con la bendición de Dios se alcanzan victorias enormes, intensas, sacrosantas. Más de 2.000 personas desde los centros penitenciarios retornan a sus hogares, a sus madres, a sus esposas madres, el día de mañana. Luego tenemos 40.000 actividades culturales y recreativas en todo el país por el Día de las Madres. Y también hoy se está pagando el salario a las y los trabajadores del Estado para disfrutar mañana a las madres con esos convivios, con esos bonitos regalos que entregamos con nuestros corazones reconocidos, nuestros corazones crecidos en esperanza, en certeza y en la valentía que de nuestras madres heredamos y además copiamos. Vale la pena usar la palabra copiamos, ese valor y esos sentimientos profundamente amorosos de nuestras madres. 40.000 actividades celebrándolas, conciertos también en distintos municipios. Luego el cierre del Palo de Mayo este fin de semana en los municipios de la Costa Caribe. Y además todas las actividades propias de cada fin de semana, cuando agradecemos a Dios y celebramos la alegría de vivir en paz. A ver, tenemos también ferias de la economía familiar, 1.330 festivales de postres y dulces tradicionales, festivales de flores, ferias para mamá, ferias de las flores. Luego tenemos también actividad en todos los centros turísticos, donde estamos invitando a nuestras madres para pasar juntos el día o el fin de semana. Y tenemos todas las fiestas patronales, que son 9, Mazatepe, Nandamo, San Rafael del Sur, Villa del Carmen, Diriamba, San Isidro, Diriá, San Lorenzo y El Ayote, 4 hípicas, 3 cabalgatas y 27 corridas de toros. Cuánta alegría en esta Nicaragua que se bendice cada día, bendecida por el Dios Padre Todopoderoso y bendecida por tanto amor que tenemos y que nos damos unos a otros. Tenemos desde la Procuraduría, Rivas, Ciudad Antigua, celebrando aniversario, luego Managua, Granada, La Conquista, Vivienda, y Managua la Residencia de las Madres, que ya citábamos, La Paz Centro, San Lorenzo, Rivas, otra vez, Morrito, calles en Jinotega, Matiares, Esquipulas, Altagracia, Rivas, Nandamo, San Rafael del Sur, Masaya, Somoto, Niquinomo y Tipitapa. Caminos en Bonanza, Ciudad Antigua, Santa Teresa, Jinotepe, Telpanequi y El Realejo. Barreras de Toros en El Ayote y El Almendro. Casa Materna, San Rafael del Norte. Escuelas y Unidades de Salud en Huapán, San Francisco Libre, Jinotepe. Puentes, aceras, obras de mitigación y saneamiento en El Coral, Nueva Guinea, Santa María y Cucra. El MAG reporta 15.9 millones de quintales de azúcar en la zafra 2025-2026 procesada. Estos quintales de azúcar, o toneladas más bien, por 4 ingenios azucareros de Chinandega, Managua y Rivas. programación de entrega de crédito, hoy 1.000 y en la próxima semana 5.000 protagonistas que reciben nuevos créditos desde el programa de microcrédito justo para familias, usura cero. Actividades de este viernes desde la economía creativa, decíamos ya los postres, dulcerías tradicionales, flores, ferias de flores, y luego también toda la actividad propia de una fiesta tan importante para el alma nicaragüense, fiesta del alma nicaragüense, porque las madres son la vibración suprema de un alma llena de amor. Luego tenemos 760 atletas estudiantiles destacados participando en torneos deportivos de alto rendimiento desde el Ministerio de Educación. Y a propósito, tuvimos ese reportaje que hicieron sobre auxiliadora, madre entrenadora deportiva, también gran atleta nicaragüense, y su hija, que ha ganado ya campeonatos, a quien ella entrenó y ha preparado para competir y ganar por Nicaragua, y luego también como modelo. Es la muchacha muy agraciada y muy elocuente, y a las dos queremos felicitarla. Ahí hay un binomio madre-hija que muestra precisamente cómo nos queremos y cómo desde el amor somos capaces de forjar talentos y triunfos para la familia, para las mismas madres y para Nicaragua bendita y siempre libre. Luego tenemos 3.500 títulos profesionales entregándose hoy. Ya sumamos 17.000 títulos profesionales en lo que va del año, y también celebrando el Día de las Madres en las universidades, INATEC en centros técnicos, Madres Corazón Heroico y Vibrante, 542 títulos entregados hoy viernes en el Viejo Corinto, Granada, León, San Carlos, La Conquista, El Rama, Bluefield y Nueva Guinea, y los 2.500 de la próxima semana, y luego la inauguración en la comunidad de Los Castros de Matiares de un programa de energía eléctrica para 6.000 habitantes, 1.071 viviendas, con una inversión de más de 22.000 córdobas, y en relación al sistema de iluminación pública en el barrio Bóvere, en el distrito 2, estamos entregando las luminarias en perfectas condiciones, y luego en el municipio de Muimuy también, para 1.532 familias, esto es en el casco urbano de Muimuy, y para 7.794 protagonistas aquí en el barrio Boer. Tenemos también el comunicado de todos los viernes que certifica de parte de la Presidencia de la República que no hay incremento en los precios de los derivados del petróleo para las familias nicaragüenses. Estamos en Sudáfrica también. Allá nos informa compañero Danilo San, y se desarrollaba, no sé si ya terminó, un encuentro amistoso entre nuestra selección de fútbol y deportistas sudafricanos. Aquí entonces, compañeros, compañeras, así estamos, celebrando a nuestras madres, que son amor. Y quiero también, antes de concluir, informar que este día, de acuerdo a todos los tratamientos y valoraciones que realizan desde el Hospital Fernando Vélez Páez, el Ministerio de Salud, y luego pues especialistas nicaragüenses, decíamos que han sido convocados para valorar al hermano Brooklyn Rivera Bryan, pidiéndole a Dios siempre que ilumine a los médicos y que derrame su gracia para la sanación de Brooklyn. Pidiéndole también a Dios, como decíamos ayer en nuestro informe del día, alivio, consuelo para los familiares y mucha oración para que pueda salir de estas múltiples crisis. Valoración por nefrología, hoy por la tarde con 3 especialistas en nefrología, especialidad en riñones, y por cardiología también esta tarde por otros 3 especialistas. Al final del día vamos a estar brindando el informe y sobre todo destacar que desde los centros médicos se ha esmerado la atención, el tratamiento, y luego se pide a Dios luz, iluminación para los médicos, para los especialistas, y fuerza para la recuperación del hermano Brooklyn. Así estamos, compañeros, compañeras, vamos a circular lo que leímos sobre nuestras madres y cómo les apreciamos y les rendimos honores desde la presidencia del pueblo, desde el pueblo presidente. Abrazos grandes, compañeros, compañeras. Y decíamos que habíamos visto el reportaje donde se destaca la participación creativa de madre e hija, auxiliadora lacayo, entrenadora, atleta de triunfo para Nicaragua, y Andrea Castillo Lacayo, su hija. Ella ha entrenado a la hija y la hija es ya campeona centroamericana y seguirá seguramente cosechando triunfo. Una muestra de cómo las madres estamos siempre, no solo pendientes, sino generando desde el talento que Dios da a nuestras hijas e hijos, generando triunfo para cada uno de ellos, para la familia y para la patria. Abrazos grandes, que estemos contentos, que estemos tranquilos y que estemos siempre, siempre seguros de que con Dios vamos adelante, orando, pidiendo, clamando y proclamando a Dios nuestro Señor y a Jesucristo nuestro príncipe como los reyes, como los maestros grandes, sublimes, como los que todo pueden en esta Nicaragua bendita, siempre digna, amorosa y libre. Abrazo.
2: Escuchábamos las palabras de la copresidenta de Nicaragua, la compañera Rosario Murillo, a través de Radio Nicaragua, una radio para vos. Continuamos con más de nuestra programación.
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3: 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Muchas gracias, Nayel. Estamos entonces ya en el cierre de partido, a punto de quedarse con la victoria acá del conjunto de Celaya Central. Luego nos quedamos con la programación regular de Radio Nicaragua 90.5 FM 620 AM. 2-1 ganando el conjunto de Celaya Central. Listo el pitcher. Lanzamiento, strike, le marcan. 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Rodrigo Vallecillo bateando en este momento. Rodrigo Vallecillo batea, las bases limpias y un out. Séptimo inning. A 2-0 de la victoria aquí el equipo de Celaya Central. Río San Juan perdió el primero y también se está quedando con la derrota en este segundo compromiso. Zambolas está caminando toda la ruta prácticamente, el abridor de Celaya Central. Ya les digo, Zambola tiene 6 1/3, 3 imparables, una carrera limpia, 3 ponches en la presentación de hoy. A la carga acá el conjunto de los defensores de Río San Juan. Un strike sin bola para la tos, espectorón y para la picazón. 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Pide tiempo el umpire principal. El mismo umpire pide tiempo. El béisbol del Pomares. Listo el pitcher. Lanzamiento, le tira con swing arrepentido. Fao la bola. Mañana vamos con más béisbol del Pomares. Mañana vamos a estar con el juego Dantos Nueva Segovia a partir de las 10 de la mañana. Entonces me estaban comentando que la discusión de Jordan Pavón con Ernesto Glago fue porque muy rápido lanzaba Ernesto Glago. Pues mejor, pitcher que trabaja rápido, mejor. Lanzamiento enterrado. Bola la segunda. 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El Germán Pomares Ordóñez. va rápido buscando cómo finiquitar esto. El conjunto de los Gigantes de Salida Central, preparado el pitcher, preparado el bateador. ¡Lanzamiento! Poquito alto el picheo, bola. Conteo parejo, dos bolas, dos strikes para pitcher y bateador. 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Listo el pitcher. Lanzamiento, le tira con este batazo elevado por el right field, hacia atrás el right field, hacia atrás el right field, vete el guante, captura la bola. Aquí termina fallando para el segundo out. 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A un lado de la victoria, esto se va a terminar. Lo está ganando el equipo de Celaya Central, ganando los dos compromisos. A un lado de la victoria está el conjunto de Celaya Central. 2:25. 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Listo el pitcher, listo el bateador. Lanzamiento, bola alta y pegada. Les recordamos que terminando esto, seguimos con la programación regular de Radio Nicaragua. Toda nuestra programación, a las 4 de la tarde también tenemos a don Salomón. ¿Y cuál es su problema? Hoy tiene programa doña Silvana también.

0: 180 pies del home play. Vamos a ver si aquí, desde mi punto de vista, creo que el pitcher se lo tendrían que llevar. Vamos a ver cuántos lanzamientos lleva Zambola. 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El que batea en este momento, Josué Ramos. El lanzamiento lo deja pasar y le marcan el strike. Muy combativo, mostrándose el equipo de Río San Juan en este juego número 2 de la serie. Le marcaron doble a Miguel Mejía, el que corre en segunda. 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Listo el pitcher, listo el bateador. 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Hay mucho suspenso, hay dramatismo en el cierre. Lo busca como ganar los Gigantes de Celaya Central, pero presiona Río San Juan con corredor en la segunda, abriendo el corredor de segunda. El tiro del pitcher, la pelota se le va, pero está, le quedó corta al shortstop. Asistió la segunda, pero el shortstop estaba atento para evitar que la pelota se metiera al jardín central. 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Listo el pitcher, listo el bateador. Lanzamiento, bola hacia afuera. Ya hubiera cambiado de pitcher yo. 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Preparado el pitcher, preparado el bateador. El momento grande del béisbol, el tiro del pitcher a segunda, quieto el corredor. 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Presiona Río San Juan, hay 2 outs, estamos en la parte inicial del séptimo, 2-1, gana Celaya Central a 1 out de la victoria. Preparado el pitcher, lanzamiento, le tira, conecta, roletazo por el short, levanta el short, esto se va a terminar, el tiro a primera, out de primera, se acabó el juego. Se acabó el juego, señoras y señores. Victoria para el equipo de Celaya Central, sufrida victoria para Celaya Central. Le gana 2-1 a Río San Juan. Los 2 juegos de hoy son para Celaya Central, así que la serie se pone 2-0. Y de esta manera nosotros le vamos poniendo punto y final a esta transmisión deportiva, aquí por supuesto a través de las 2 potentes frecuencias de Radio Nicaragua 90.5 FM. El equipo Río San Juan, 1 carrera, 4 imparables con 2 errores. Celaya Central, 2 carreras, 5 imparables con 1 error a la defensiva. A nombre del gran Ricardo Carballo, el pescador de pitones de la Laguna de Masaya, René el Internacional Chavarría, el Minifalda Mayor y Gerald Dávila, quien está cerrando en la voz descriptiva a esta hora junto a Francisco Cáceres Blandón y Nayeli Cabrera Infante en los controles. Nos vamos despidiendo. Eso es todo. Les invito a que sigan disfrutando de la excelente programación de Radio Nicaragua. Buenas tardes.
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0: 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Las 2:45 minutos.
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2: Nosotros, los seres humanos, debemos de luchar todos los días por mantener la riqueza más grande que Dios nos ha dado a cada uno de nosotros, los seres humanos. ¿Cuál es tu riqueza más grande que Dios te ha dado? Es tu salud. Cuando no tenemos salud, va a tener todo el oro y diamantes en tu poder y no eres feliz. No eres feliz porque no tienes salud. Y por esa razón y por ese motivo, yo le hago un llamado a miles y miles de personas que viven enfermas, que viven enfermos, que han gastado cantidad de dineros y han tomado muchos remedios, mucha medicina, y se le ha hecho imposible, se le ha hecho difícil encontrar su salud. No te canse. No pierda la fe. Sigue perseverando. Sigue tocando puerta para que encuentres la bendición más grande que Dios nos ha dado a nosotros los seres humanos, en la salud. Haga cualquier esfuerzo, cualquier sacrificio para que lleve la salud a su cuerpo. 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
0: 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Hierba de San Juan, ayuda en las infecciones renales, cálculos renales y biliares, ácido úrico, hidropesis y artritis. 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Caraño, actúa como antiinflamatorio y espasmo digestivo. Calabazo, ayuda al sistema circulatorio, ácido úrico, reumatismo, gota y asma. Ciprés, indicado para varices, flebitis, diurético, depurativo de la sangre, neuralgia, tos y asma. Anamu, puede ayudar a mejorar el sistema inmunológico. Etapa de la mujer, puede ayudar a disminuir el síndrome de los periodos menstruales. Depurador sanguíneo, ayuda como depurativo de la sangre, anemia, manchas en la cara por impureza en la sangre y elimina radicales libres. Diarrexil, ayuda a eliminar la diarrea congestiva. Prostat, ayuda a disminuir el síndrome prostático. Migrañafin, ayuda a reducir los efectos de la migraña. Reduce presión, ayuda a mejorar la presión arterial. Menta, es antiespasmódico, antiséptica, calma las paredes internas del estómago, ayuda a acelerar la digestión, estimula la secreción de la bilis, estimula el sistema nervioso. Yantén, ayuda a fortalecer el sistema respiratorio. Nin, actúa como antiinflamatorio, antimicrobiano y fungicida. Pasiflora, ayuda a relajar el sistema nervioso. Hombre grande, ayuda a las enfermedades de la diabetes, artritis, malaria, fiebre y desalcoholiza la sangre. Equinocea, estimula el sistema inmunológico, es antiinflamatorio y cicatrizante. Moringo oriflame, hierbas medicinales de primer orden, ayuda en caso de desnutrición y deficiencia de vitaminas y minerales. Nerviofin, ayuda a mantener en un buen funcionamiento el sistema nervioso. Renal úrico, puede mejorar el sistema urinario. Quina, indicada para paludismo, fiebre, úlceras cancerosas, tétano, epilepsia, asma y anemia.
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0: todos somos andinos, todos somos, Daniel, todos somos juventud, juventud sandinista, juventud revolucionaria, juventud evolucionaria, juventud que crea futuro. Dios nos hizo y nos hace poderosos, capaces de crear porque creemos en su gran poder y recibimos toda su fuerza para seguir haciendo caminos, caminos de fraternidad, de paz, caminos que hacemos al andar.
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1: Buenas tardes, querido pueblo de Nicaragua. Queridos amigos, hermanos que siempre están en sintonía de esta emisora, La Nicaragua. Hoy estamos a día viernes 29 de mayo del año 2026. Y en esta tarde damos gracias a Dios, gracias a María Santísima por esta bella oportunidad. Vamos a orar. Vamos a orar con un poquito de agua. Al terminar la oración, nos tomamos el poquito de agua, decimos, querido amigo y hermano que me escuchas, que el amor del Padre te abrace y te consuelo en medio de tus fragilidades. Deja atrás los conceptos que embotan tu mente y lánzate a vivir la experiencia de hijo en brazos de tu Padre Dios. Porque el amor no es solo un concepto, sino la experiencia de lo que has construido, de lo que has vivido en relación contigo y con los demás. El amor de Dios es persistente y fiel en tu vida. Por el Padre, por el Hijo y por el Espíritu Santo, tomémonos el poquito de agua. Nos tomamos el poquito de agua y damos gracias a Dios por esta bella oportunidad. Hoy es viernes 29, mañana sábado, ese día tan esperado, 30 de mayo, celebramos el Día de la Madrecita Nicaragüense. Yo siempre les recuerdo, a las madrecitas les debemos de dedicar todo el tiempo del mundo. Que vivan las madres de Nicaragua. Madres casadas, madres solteras, madres viudas, que vivan. Y a usted le quiero decir, hay que saber vivir, hay que saborear la vida, porque los seres humanos, la verdad que somos muy torpes, vivimos un espacio de tiempo excesivamente pequeño en la existencia del mundo, en la inmensidad del infinito, pero nos amargamos a cada instante. No sabemos disfrutar de la vida. Sabemos que la vida es corta, breve, y no obstante, día a día realizamos mil cosas que detestamos por hacernos ver, por ser admirados, por no quedar mal. Seguimos realizando actos tontos, torpes, sacrificios inútiles, labores que nos fatigan, diligencias que nos quitan preciosos minutos de nuestra vida. ¿Por qué no seguir nuestros impulsos? ¿Por qué ir vestidos a la moda si la moda nos molesta? Dentro de lo correcto, moral, cuerdo y conveniente, hagamos el gusto, escuchemos nuestro instinto, sigamos los dictados de nuestro corazón, escuchemos el alerta de nuestro espíritu. ¿Cuántas veces realizamos actos magníficos y empresas brillantes de no sujetarnos a la costumbre impuesta por la vida, esa vida grotesca de todos los días? Es que nos amarramos al miedo, por lo tanto nos volvemos cobardes. ¡Qué pena no hacer lo que el alma nos pide! Y en cambio hacemos aquellos que nos contraría la vida. El deber siempre antes que el placer. El alma nos grita: apúrate, ama, vive, trabaja, y los días se desgranan. Ni amamos bien, ni trabajamos lo suficiente, ni vivimos a nuestro gusto, y de pronto la muerte, sin haber hecho un solo día nuestras venturas o lo que nuestro corazón quiere. Soy Salomón, su amigo, su hermano. Ya regreso con cartas para este día.
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Sí. Las gracias infinitamente a una personita muy especial en este programa, a Nayelita Cabrera. Hoy está ella en cabina de controles y le agradecemos con todo nuestro corazón. Nayelita Cabrera, siempre cooperando con este programa. Tengo muchas cartas. Vamos con la primera carta que dice: tengo 50 años de edad. Soy casado, 22 años de matrimonio. Mi esposa, 22 años de matrimonio. Mi esposa tiene 40 años. 6 hijos. Salomón. Tengo una finca de 230 manzanas. 50 manzanas cafetaleras y 180 manzanas ganaderas. Toda está empastada. Fíjese que me ofrecen una finca en la montaña de 700 manzanas ganaderas. Me quieren un cambio por la finca que tengo. Todos mis hijos estudian. Dos están en la universidad. Salomón, me conviene este trato. Firma la cartita. Hombre del campo ambicioso de Gualala. Se quiere ir para la montaña. Bueno, Gualala, decimos, es la montaña. Es largo Gualala y es precioso. Yo conozco. Lo que le quiero decir es, ¿para qué quiere más de lo que Dios le ha dado? Tiene una finca preciosa de 180 manzanas de pasto y tiene 50 manzanas cafetaleras. Tiene 2 hijos universitarios. Si usted se va para la montaña, a lo mejor sus hijos ya no puedan seguir estudiando. Confórmese con lo que tiene. Esmérese más en trabajar. Perfectamente puede agrandar su finca cafetalera poco a poco y no hay por qué ambicionar tanto. Además, la montaña no le conviene. Lo que le conviene es que sus hijos sigan cultivándose para que sean personas

qué provecho en el futuro. Deje de estar pensando locuras. Confórmese con lo mucho que Dios le ha proveído. Nació bajo el signo de Tauro, un día martes, su número el 42 y su día de suerte el día domingo. Mañana sábado 30 celebramos el Día de la Madre Nicaragüense. Y mañana sábado 30, don Julito Leiva Mora va a celebrar en la casona ese día tan especial, con una fiesta rocolera de primera. En la casona, aquí en Managua, barrio Campo Brus, el domingo 31, nos espera en Ticuantepe, detrás de los jugados. Otra cartita que dice: tengo 36 años de edad, soy juntada, 14 años, dos hijos. Mi marido tiene 59 años. Él fue casado, es viudo, Salomón. Amo a otro hombre. Este otro hombre tiene 65 años. He estado con él 4 veces. No lo puedo sacar de mi mente. Quiero que me diga, ¿me conviene o no me conviene? Firma la cartita, esposa triste de Matihuá. Zángana. Mala madre, mala esposa. No respetó a sus hijos y no respetó a Dios. ¿Cómo puede amar, perdóneme, a un viejo andrajoso igual que yo y despreciar a su marido? Su marido le ha dado todo lo que usted ha deseado. ¿Cuántos sacrificios para que usted lo engañara con otro? Escuche bien, si va a seguir llevando esa vida de engaño, mejor apártese de su marido. Él no merece tener una mujer como usted a su lado. Y con ese viejo le va a ir muy mal. Nació bajo el signo de Géminis, un día domingo, su número el 99 y su día de suerte el día lunes. Otra cartita que dice: soy soltero, no tengo suerte en el amor. Hace 7 años conozco a una joven que tiene 19 años. Yo tengo 47 años. He tratado de buscar su amistad, pero ella me ha rechazado 5 cartas. Salomón, ¿qué puedo hacer para que me atienda? Firma la cartita, enamorado de San Isidro Matagalpa. Escúcheme. Yo creo que usted ya se le pasó el tiempo de andar detrás de una chavala de 19 años. Ella nunca lo va a atender. ¿Por qué? Bueno, ella tiene su novio, un chavalo igual a ella. Deje de estar de loco mandándole cartas. Si se quiere desengañar, hable
y va a ver la respuesta que va a tener. Uno tiene que respetar a las personas jóvenes. Nació bajo el signo de Cáncer. Un día viernes, su número el 33 y su día de suerte el día miércoles. Mañana sábado yo voy a atender consultas personales. Primero Dios. De las 8 de la mañana a la 1 de la tarde, como siempre. Mañana sábado 30 de mayo, día de la madrecita nicaragüense, yo quiero recordar a mi mamita trabajando. Y yo sé que ella siempre está conmigo. Y ella quiere que trabaje. Voy a trabajar el día de mañana. Mañana sábado también, don Julito Leiva Mora nos espera en la casona con una fiesta rocolera tremenda, celebrando el Día de la Madre Nicaragüense. El domingo 31 nos espera en Ticuantepe, en el bar y restaurante Caribbean House, detrás de los juzgados. Otra cartita que dice: Salomón, tengo 50 años de edad. Hace 2 años estoy padeciendo de una enfermedad. Estoy perdiendo la vista. Los médicos me dicen que me tengo que operar, pero yo tengo miedo. Yo visité a unos profesores y ellos me están curando. Yo me siento igual, pero me dicen que me voy a curar. Salomón, ¿qué hago? Firma la cartita, mujer enferma de la Trinidad. Bueno, si sigue de idiota con esos profesores, va a quedar ciega. Si usted es más inteligente y escucha a su doctor y le hace caso, ilógico, usted lo que tiene es una catarata. Si no se opera, después viene otra enfermedad que se llama glaucoma. Sí va a quedar ciega. Haga lo que dice el doctor, el oculista. No es cualquier doctor, no es un profesor, no es un curandero. Escúcheme bien, es un oftalmólogo. La opera y usted se cura. Si sigue de babosa tomando aguas o haciéndose baños, va a perder sus ojitos. Hace 2 años ya se hubiera operado. Nació bajo el signo de Libra. Un día martes, su número el 63 y su día de suerte el día jueves. Otra cartita que dice: tengo 45 años de edad. Tengo un comedor propio desde hace 25 años. Ahí conocí a mi esposa. Soy casado 20 años, 5 hijos. Todos mis hijos estudian. Salomón, yo siempre he soñado con tener una finca. Fíjese que me ofrecen un negocio, 200 manzanas con 50 cabezas de ganado y me dan 1 millón por mi comedor. Le escribo para que me diga, ¿me conviene?
firma la cartita comerciante inseguro de Matagalpa. ¿Cómo se le ocurre que va a entregar su negocio por 50 vacas y 200 manzanas de tierra? A lo mejor no tienen ni cerco o no tienen agua. Que le dan un millón no es nada. Su negocio vale millones. De su negocio están estudiando sus hijos. De su negocio ha salido su camioneta. Vive bien, gracias a Dios. No le hace falta nada. ¿Para qué quiere una finca si usted lo que sabe hacer es comida, comerciante, y su negocio es maravilloso? No hay mejor negocio que vender comida. Lo que sea, tacos, enchiladas, vigorón, carne asada, lo que sea, es un negocio. Ahora su restaurante no lo puede cambiar por lo que le ofrecen. Por favor, deje de pensar locuras y cuando pueda, visíteme. Nació bajo el signo de Leo, un día viernes, su número el 71 y su día de suerte el día miércoles. Otra cartita que dice: soy casada 2 años, tengo 37 años de edad. Mi marido tiene 58 años. Él es viudo, tiene 3 hijos. Salomón, le he pedido a Dios un hijo, pero no se me ha cumplido. Dicen que la hija mayor de mi hijo me está haciendo brujería para que yo no tenga hijos. Salomón, ayúdeme. Firma la cartita, mujer sola y triste del Rama. Escúcheme. ¿Cómo quiere tener hijos si usted ya es una anciana? Ya se le pasó el tiempo de tener hijos. Tiene 37 años. Ni que tuviera 36, ni 35, ni 34, ya no puede tener hijos. Solamente la mamá de Juan el Bautista, es bíblico que tuvo un hijo a los 45 años. Pero eso fue en tiempo de Jesús. Usted ya no va a tener hijos. Y peor, andar pensando en brujerías, echándole culpa a la pobre muchacha, hija de su marido. Deje de andar visitando brujos y acérquese más a Dios. Los hijos ya no van a venir, no por brujería, sino porque usted ya está vieja. Nació bajo el signo de Acuario, un día jueves, su número el 86 y su día de suerte el día lunes. Otra cartita que dice: la verdad que el tiempo nos ha ganado. Solo nos quedan 4 minutos y estos 4 minutos yo quiero dedicárselos a las madrecitas nicaragüenses. Le vamos a pedir a Nayelita Cabrera
que nos regale un tema precioso de las madrecitas. Cualquier tema, pero que sea alusivo a la madre. Le agradecemos a todas las...

le dieron subsidio. Está muy chaval. Tiene que divertirse. Que Cristo Jesús y María Santísima sea guía y protector en sus hogares. ¡Feliz Día de las Madres! Y nos vemos, primero Dios, en junio, lunes primero de junio. Buenas tardes y muchas gracias.

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0: El día de hoy estaremos compartiendo con ustedes música, cultura y datos interesantes sobre Puerto Rico. 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
1: Un gusto, un saludo, queridos oyentes. Estamos desde Radio Nicaragua, una radio para vos. Hoy vamos a estar hablando de un país súper interesante, súper alegre, un país que retumba, un país que enaltece la cultura latina en lo que es el mundo.
2: ¿Y cómo no podemos hablar de Puerto Rico sin hablar del concierto del día de ayer, hablar de Yandel Sinfónico? Lo importante, y yo creo que hay que destacar, de que la Camerata Bach, el orgullo nacional, acompañó a este gran artista. Y yo creo que todos quedamos sorprendidos cuando vimos, ya sea por medio de las redes sociales o los mismos asistentes del concierto, cuando sonó el Solar de Monimbó, originalmente compuesta por Camilo Zapata. Además, muchos fanáticos fueron vestidos de temática, sobre todo de la época del rococó, donde podemos destacar el personaje de María Antonieta con sus pelucas y su atuendo extravagante. Los asistentes subieron fragmentos de algunas canciones que cantó el puertorriqueño, y también pudimos encontrar opiniones positivas sobre esta gran experiencia. Para seguir un poco con la vibra del reggaetón sinfónico, vamos a escuchar un tema musical, un mix de los mayores éxitos de Yandel, Mix Teléfono, Mírala Bien, Rakata, entre otros. A continuación.
3: Esta canción se llama El Teléfono y dice así.

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1: Bueno, ese fue un gran fragmento musical del aclamado Yandel. Creo que todos nosotros estamos realmente orgullosos de que él pisara terreno nicaragüense el día de ayer. Pude ver realmente bastantes fragmentos de mucha gente en TikTok, en las redes sociales, sobre el gran auge que él tuvo. Realmente me sorprendieron mucha gente que estaba realmente sorprendida por eso. Y yo quiero hablar un poco acerca de la historia de Puerto Rico, muchachos. Creo que hay que enriquecernos bastante y hay que dar a conocer también cómo este tipo de talento que vienen aquí nos pueden enriquecer sobre el conocimiento de su país. Quiero tocar un punto importante, puesto de que Puerto Rico tiene una historia realmente fascinante e increíble. Desde los taños, que eran principalmente sus primeros habitantes, hasta la colonización española y el paso a ser de territorio de Estados Unidos casi en 1896. Es un país que creo que, a pesar de todo el auge político, ha sabido mantener su identidad y su cultura hasta el día de hoy. Ustedes sabían, quiero que interactúen conmigo, si ustedes tenían la noción sobre el Grito de Lares.
2: No tenía conocimiento del todo. ¿Qué es eso?
3: ¿Qué es el Grito de Lares?
1: Bueno, ya trayendo unos años atrás, como en 1868, esto fue un intento de independencia, no del todo, puesto de que aún se recuerda como un símbolo de lucha. Esto trajo como un poco de auge a los taínos que habíamos hablado anteriormente, que tenían una cultura rica, vasta, y también que eran llamados areitos. Eran como los primeros hablantes en el ámbito de Puerto Rico. Y después de la conquista española, ya viniendo a 1508, muchachos, fue donde Juan Ponce de León y Puerto Rico estimó como la llave de las fortalezas indias. Y ya un poquito más de historia, en 1898 vino una guerra hispano-estadounidense junto con el Tratado de París, y al finalmente en 1952 en Estado Libre Asociado, para conocerlo actualmente como el día de hoy como una ciudadanía estadounidense desde 1917, pero sin voto presidencial, muchachos.
2: Continuando un poco con el contexto de Puerto Rico, me gustaría decir tal vez unos datos curiosos que yo realmente antes de hacer esta transmisión no tenía ni idea, y seguro muchos oyentes tampoco. Datos curiosos: el tesoro bajo el agua. Al norte de Puerto Rico se encuentra la fosa de Puerto Rico, el punto más profundo de todo el océano Atlántico. Son más de 8000 metros de profundidad. A mí me encanta el agua, me encanta el mar, me encantan las piscinas, la laguna. Pero si yo estoy en un punto donde ya veo que se está oscureciendo, el agua me da un terror. Imagínense estar en una zona que es de las más profundas del mundo. Un miedo total. A continuación, tiene su propio equipo olímpico. Recordemos que PR es un estado libre asociado con autogobierno.
3: Pertenece a los Estados Unidos.
2: Así es.
1: De hecho.
2: Sí. Lo que significa, pues, que no es un país independiente y que no es ni un país, pero aún así tiene su propio equipo olímpico. Sus atletas compiten bajo la bandera de Puerto Rico en los Juegos Olímpicos. Origen de la piña colada, por si no lo sabían. A mí me encantan los cócteles. Yo estaba entre la sangría y la piña colada, pero cuando yo me enteré de que la piña colada fue hecha en Puerto Rico, me quedé sorprendida. Hasta hay un día que se celebra la piña colada. Es la bebida nacional de Puerto Rico.
1: ¡Wow! ¡Qué dato tan interesante, Katherine! Yo no tenía conocimiento de eso. Y eso que es mi bebida favorita. Debo admitir que me da un poco de pena el día de hoy, claramente. ¡Pero qué datazo!
3: Muchas veces nosotros consumimos, escuchamos. Es más, a veces nosotros escuchamos a un artista y ni siquiera sabemos de dónde él. No conocemos sus raíces. Excelente dato lo de la piña, ¿no?

0: uno no sabe de dónde vienen. Inclusive aquí, estando en Nicaragua, a veces la gastronomía no sabes ni siquiera. Exacto. Lo único que sabes es que el vigorón es de Granada.
1: Claramente.
0: Eso es lo que sabes.
2: Hablando un poco de Nicaragua y de Puerto Rico, el café de Puerto Rico es uno de los mejores del mundo y es muy famoso por su calidad y sabor excepcional. Hay que recordar que también Nicaragua es conocido por tener uno de los mejores cafés de América Latina.
1: Wow, creo que aquí hay una pregunta trampa porque tenemos a Colombia también.
2: Es cierto, como sí, también como Costa Rica café. Dicen de que es uno de los mejores de Latinoamérica.
1: Genuinamente, abriendo debate, ¿ustedes cuál creen que sea mejor? ¿El de Puerto Rico, Colombia o Costa Rica?
0: Yo no voy a ser de Matamama, voy a ser que el de Nicaragua.
2: Por orgullo, digamos que Nicaragua. Disculpen si nos están escuchando hermanos de otras nacionalidades, pero elegimos nuestro país, Nicaragua.
1: Genuinamente, no les voy a mentir, tal vez he probado café colombiano de Puerto Rico, pero no tengo conocimiento alguno. Yo me quedo con Nicaragua.
2: Continuando un poco, hablando de nuestros hermanos boricuas y también incluyéndonos un poco en la conversación, hablemos de la jerga puertorriqueña.
1: Me fascina, Katherine.
2: La vamos a comparar un poco con la de nosotros para que entendamos a qué se refieren los puertorriqueños cuando están hablando. Imagínense que van a Puerto Rico y les dicen una palabra toda desconocida. No vamos a saber si nos están tratando mal, si nos están halagando. No vamos a saber si estamos en peligro.
0: Pero es que los puertorriqueños también hablan con cierto tumbado, con cierto deje ahí, que no sabes que si te están cantando o te están hablando.
1: Pero es que creo que viene siendo el idioma boricua, como se le conoce. Ustedes saben esta forma de referirse a los puertorriqueñeses, puesto de que era un derivado ya que venía del indígena de boriquen. Creo que hay un montón de jergas que podemos comparar. Por ejemplo, yo tengo una, mi favorita, que diría yo a este punto, guagua. Cuando yo escuché por primera vez la palabra guagua de un amigo que es de Puerto Rico, actualmente me dice, tengo que agarrar la guagua, Sara, tengo que irme ya. Y yo,
3: no sean
1: puñetas,
3: que es la que hay.
1: Ah, ve, es que ahí está, ve, tenemos aquí a un puertorriqueño acompañándonos. Entonces, referente a la palabra guagua, yo no tenía idea ni conocimiento. Y después me dice Sara, guagua significa autobús. Entonces, para mí fue un completo choque cultural, puesto de que nosotros aquí normalmente le decimos bus o buses.
2: Así es, o ruta. También o ruta, me deja la ruta. No
1: alcanzo el bus, pero qué decir,
2: la guagua. Siento que es como, sin ofender, pero si yo escucho ese idioma, me parece que es una onomatopeya, que es un perro ladrando.
1: Exacto. ¿Te imaginas correr y que digan la guagua, guagua? Y todo el mundo aquí en Nicaragua me queda viendo. Pues voy a hacer referente a risas, no puede ser.
2: Y yo creo que eso debe ser un choque cultural que deben de tener todos los migrantes. No creo que solo pase con los puertorriqueños, sino tal vez un nicaragüense cuando dice, bueno, tal vez maje o mae, porque se conoce tanto en Costa Rica como acá, pero si en otro país, en un país desconocido para nosotros, escuchamos que alguien dice mae, puede interpretar que es algo malo.
0: Inclusive, a ver, aquí metiéndonos con lo de la jerga, hay palabras de otros países que aquí se escucharían.
2: Es cierto.
0: Se escandalizarían y en otros países son algo cotidiano, algo normal.
1: Yo tengo una en Puerto Rico que a mí me cayó como de sorpresa y es la palabra pichear. Aquí no imaginamos otra cosa. Ajá. Y pues resulta y acontece que pichar es ignorar a alguien o ignorar algo. Entonces creo que si nosotros en el contexto nicaragüense, como el buen nicaragüense que somos, vamos, ay, lo tengo que pichar.
0: Y el indica que no es bueno al doble sentido.
2: Si yo les digo a ustedes, vamos a janguear, ¿qué piensa que significa? O sea, ¿qué piensa?
0: Ajá.
1: Janguear.
2: Yo creo que eso lo he escuchado mucho en varias canciones, me parece. No tienen ni idea.
0: No.
2: Bueno, comparándolo con la jerga nicaragüense sería como bacanalear.
1: Wow. Primeramente te escuché janguear y yo te iba a decir, Katherine, yo sí sé lo que es janguear.
2: Bueno, otra, viene otra. Chavos. Chavos.
0: A ver, no, pero ¿no será como los mexicanos que chavo es un niño? ¿O sí?
2: Yo pensé que era eso. Si alguien se me acerca, te toma estos chavos. Ay, estos chavos. Pero no, significa

0: reales. Para ellos es reales.
1: Ah, entonces dinero. Vendría siendo el término de billuyo aquí, ajá, en Nicaragua. Él mismo tiene billuyo. Entonces él tiene chavos.
0: Ajá. Bueno, podría ser tal vez un cambio. O sea, tomar estos chavos. Tomar estos
1: increíble
0: reales.
1: Increíble. Creo de que si yo voy a Puerto Rico, yo me voy a enredar toda y más no le voy a entender.
0: Así es.
1: Pero creo que también es realmente interesante ver cómo la identidad y la cultura y los diferentes países se mezclan. Y no solo hacemos del lenguaje español algo generacional o algo que esté realmente estoico, sino de que lo combinamos con las diferentes culturas, música y con nuestra forma de agarrarlo y darle una identidad como país. Y eso creo que nos debe hacer sentir orgullosos, tanto como nicaragüense y puertorriqueño.
2: Bueno, checa, vamos al siguiente tema musical y vamos a sonar Atrévete de Calle 13.
1: Mi favorita.
0: ¿Qué tal?
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0: Bueno, chicas, y no hay que olvidarnos hablar algo que es muy icónico, muy, muy de nosotros los latinos, lo que es la gastronomía, creo que donde es la música y la gastronomía, creo que somos unos grandes exponentes.
1: Ay,
0: aquí.
1: Ay, vamos a hablar de comida.
0: En cada país que vas de Latinoamérica, creo que algo que pasa aquí muy en Nicaragua de que si vas a una casa ya te sacan un plato de comida. Y pues algo que nos caracteriza de Latinoamérica, tener unos platillos súper sabrosos.
1: Ay, mi tema favorito, la comida. Ay,
2: yo ando mucha hambre.
1: Demasiada. Creo que ahorita tocar el tema es bastante peligroso, Christopher. Ah, no puede ser.
0: No, y ahí ustedes mandan a dónde vamos después.
2: Bueno, pues, ¿qué platillo le gustaría probar a usted? ¿Ah? O sea, si hablamos un poco de la gastronomía de Puerto Rico, ¿ustedes qué les gustaría probar?
0: ¿Qué se imaginan que puede haber en Puerto Rico? Hay un platillo que se llama mofongo.
2: Ah, sí.
1: Mofongo.
0: Sí.
2: Es a base de plátano. Yo, de hecho, por eso, a mí me gustaría probar ese, porque yo soy muy picky, digamos, con las comidas. Yo respeto mucho toda la gastronomía de todos los países, pero si no conecto visualmente o tal vez con el aroma de alguna de estos platillos, realmente no le entro, no se me antoja. Pero el mofongo es a base de plátano y de chicharrón, entonces me parece que es delicioso y es algo que me atrevería a comer.
0: Se ve interesante, solo que si lleva marisco, pues paso, porque...
2: Sí, pero yo creo que tengo entendido que es solo chicharrón con plátano, pero sí, definitivamente
0: el mofongo, sí. El mofongo puede acompañarse puede servirse pues con pollo, carne, camarones, puede llevar marisco, pero yo paso con el marisco, sí. Porque no, a mí el camarón me da alergia, así que no, gracias.
1: Ay, pues es un montón de comida la que hay variada en Puerto Rico, sí. La verdad. Creo yo que no probaría el mofongo. A diferencia de Christopher, yo sí amo lo que es toda la comida de mar, el pescado. Pero hay un plato central que lleva cerdo, muchachos, lo siento. Yo soy amante al cerdo y se llama el lechón asado. Prácticamente es un cerdo asado a fuego lento. Y se le conoce muy famosamente por la piel crujiente que conlleva. Entonces creo de que sería algo que un pilar esencial si vamos a Puerto Rico un día, que tenemos que probar.
2: La próxima semana vamos.
1: Me parece, claro que
0: yo podría
1: sí.
0: Probar si llego ya está hecho, porque lleva bastante tiempo el asado y como que estarlo viendo ahí.
1: Ah, no tiene paciencia, no va a poder esperar.
0: No voy a morir primero de hambre antes de poder disfrutar.
1: Entonces, ¿cómo espera el arroz aguado que te hacen en la casa?
0: Pero el arroz aguado en una hora y media está listo. El lechón asado, estarle dando vueltas y vueltas.
1: No tiene paciencia.
2: Yo también probaría el arroz con gandules, porque es como el gallo pinto. No, el sabor no es similar, pero lleva los mismos ingredientes. Así que yo creo que me arriesgaría a probar el arroz con gandules, solamente por los ingredientes.
1: Wow, realmente suena delicioso. Y volviendo a tu principal punto sobre las comidas, creo de que tiene que ser bastante visual para mí, un poquito, el probar la comida, porque genuinamente yo he visto comida aquí en Nicaragua, porque tenemos una variedad exquisita de platos gastronómicos también que no soy capaz de probar. Genuinamente yo amo mucho la comida de Nicaragua, pero hay algo que se llama el arroz aguado de Gaspar, muchacho. A pesar de que amo lo que es la comida de mar, yo no probaría eso, lo siento mucho.
0: Te puedo decir de que, bueno, como me escuchas, pues no toco marisco, pero el arroz de Gaspar ya lo he comido y está bien. No,
1: difiero completamente, no, aquí hay un debate, difiero. Por
0: aquí
1: favor,
0: de lo que nos están escuchando, ahí van a decir, ¿cómo no puede comer arroz con Gaspar?
1: Lo siento, difiero.
2: Bueno, a continuación hablaremos un poco de lo que nos encanta, la música. Yo creo que todos gozamos, todos disfrutamos de los ritmos latinos, caribeños, pero es importante recordar el contexto y es por eso que vamos a continuación a hablar un poco de esta. La música de Puerto Rico mezcla las influencias afrodescendiente, la influencia española y también las caribeñas, destacándose por la percusión, el baile y la narración de historias. La bomba es uno de los géneros más importantes de Puerto Rico y aunque no es mundialmente conocido, sí se ha integrado en canciones famosas como El Apagón de Bad Bunny. ¿A ustedes les gusta esta canción?
1: Me fascina todo lo que tenga que ver con Bad Bunny. Creo que tocaste un punto muy referente, puesto que Bad Bunny generalmente antes no era tan conocido, pero creo de que vino a traer a Puerto Rico de vuelta en el mapa junto con otros grandes que tenemos aquí en el país, que se tienen en ese país. Entonces creo de que El Apagón es tan conocido como también Café con Ron.
2: Sí, y es que en general yo creo que el último álbum que sacó Bad Bunny como que representa toda la identidad de Puerto Rico y la saca en alto. Por eso fue que en el Super Bowl él como que hizo hincapié en ese aspecto.
0: Ahí hay una curiosidad hablando ahorita de Bad Bunny, que tenemos de que la ranita que él saca en los videos de su último álbum es la rana nacional es el animal de nacional Rico. De Puerto Rico, sí. Él quiere enaltecer la cultura latina, entonces él adopta la rana para ponerla en los videos.
1: Tiene más trascendencia, increíble. Creo de que hay algo que realmente nos gustó a todos, a pesar de que Bad Bunny agarra la cultura de Puerto Rico y nos embarca en su nueva casa. Literalmente nos lleva a su casa y nos dice, vengan, son bienvenidos. Pero también habla de lo realmente difícil que fue y que es estar en Puerto Rico.
0: Es parte de la cultura latina, creo yo, de invitarte a la casa, vení, pasá, convivamos juntos. Unos grandes también exponentes de la música como Gilberto Santa Rosa en la salsa, Daddy Yankee, ya uno de los grandes de hace décadas que empezaron en Puerto Rico, en las calles, Daddy Yankee, Don Omar.
1: Una de mis favoritas, Ivy Queen también.
2: Sí, Ivy Queen, era necesario mencionarla
1: perfectamente,
2: porque hay que hablar de mujeres. Yo creo de que Ivy Queen representa a las mujeres en el género del reggaetón.
0: Uno de los grandes conciertos también que se viene, viene Romeo Santos.
1: Sí, también cierto, Romeo va a pisar tierras nicaragüenses junto con
0: nuevamente, Prince Royce. Nuevamente, porque él ya vino aquí con una gira con Aventura.
2: Sí.
0: Se reencontraron, hicieron una gira y pisaron suelo nicaragüense.
1: Creo que ese concierto que no nos tenemos que perder,
2: sí,
1: muchachos.
2: Sí, si nos perdimos el de Yandel, tenemos que
1: es
2: ir.
1: Es una lástima que seguimos tristes por no haber podido el concierto de Yandel, pero al de Prince Royce y al de Romeo, claro que vamos a estar ahí, sin falta.
2: Anteriormente, Christopher había hablado de la salsa y quiero contextualizar un poco de la salsa, y es que este género es más amplio y es más internacional, porque recordemos de que en Nueva York fue el boom. La salsa y todavía Héctor Lavoe. No sé si alguno de ustedes son fans, los oyentes, y son fans de Héctor Lavoe. Pero en mi casa siempre mi papá lo escucha. Y Willy Colón igualmente. Aunque él no es originario de Puerto Rico, pero sus padres son puertorriqueños. Y hacía un dúo con Héctor Lavoe y sacaron canciones increíbles. Suele tener arreglos más complejos musicales este género, y también es conocido como el Latin Jazz. No sé si ustedes sabían, pero la salsa se le considera el jazz latino. Hablemos de otro género, y es la plena. La plena surgió después de la bomba, pero se le conoce sobre todo porque es el periódico cantado del pueblo. Este género se hizo popular porque narraba las historias y los chismes de la comunidad, y se popularizó en todos los pueblos. No es tan popular igualmente que la bomba internacionalmente a como es la salsa o el reggaetón, pero sí que representa la identidad de los boricuas. Si ustedes, ¿qué tipo de artistas escuchan cuando se están duchando? ¿Qué artistas tienen en su playlist? Wow. ¿Qué artistas puertorriqueños tienen en su playlist?
1: Esa es una pregunta bastante íntima, Caterina, la verdad. Creo de que es como abrirte la puerta a mi casa. Es muy privado, puesto que las playlists de Spotify, todos saben que tenemos de todo. Y es como un rinconcito, algo hogareño. Entonces, está difícil empezar.
0: Mi playlist te salta de todo. Ahí vas en el carro, en un momento estás escuchando reggaetón y después caen unas rancheras que, Dios mío. Quiero mandar unos saludos aquí, ¿verdad? Aquí unos amigos me están pidiendo unos saludos. Ahí a René Sandino, a Vladimir, a Jorge Vanegas, que ayer estuvo de cumpleaños. Felicidades, Jorge. Al mero Dani, gracias por estarnos escuchando desde ahí, desde las colinas. Un saludo a Eric Boniche, a Alejandro Alvarado ahí, a los meros meros del audiovisual.
1: Ay, el momento de saludos. También me encantaría mandar a mí unos saludos a una gente que me esté escuchando ahí en casa. Ilona Estrada, realmente agradezco que esté ahí escuchándome, haciendo presencia. También están escuchándome mi mamá, muchachos. Así que un aplauso para mi mamá porque me está escuchando.
0: ¡Aplauso! Un aplauso para todas las madres, ya
1: para
0: que mañana
1: es
0: el
1: día de la madre nicaragüense. A las madres nicaragüenses, esa madre guerrera, luchadora, que está siempre al pie del cañón, como decimos aquí, la verdad.
0: Quiero mandar un saludo a mi mamá,
1: ¿verdad? Ay,
0: igualmente. A mis hermanas, que fueron unas madres para mí también cuando mi mamá andaba trabajando. Mis hermanas fueron las que le ayudaron a ellas a criarme. A mi suegra también por ayudarme en las cosas. Pues agradecer a todas esas mujeres que nos van moldeando.
2: Si vamos a hablar de mamás, yo creo que tenemos que mencionar también al padre de toda Latinoamérica. Usted,
1: ¿cómo no?
2: ¿Cómo no vamos a hablar de Chayanne?
1: Mi papá.
2: El papá de todos los jóvenes latinoamericanos.
1: Le mando mucho saludo a mi papá que me está escuchando. Si es que me está escuchando realmente. ¿Cómo le vamos a mandar un saludo a mi papá?
2: Bueno. Sí, mi papá, yo lo quiero mucho, pero el verdadero amor de mi mamá es Chayanne.
0: No hay una mujer en Latinoamérica que no haya amado a Chayanne, es increíble.
2: ¿Ustedes sabían que Chayanne es de Puerto Rico? Chayanne es de Puerto Rico, muchachos, y ha representado el rock de los 80, de los 90, y ha sobresalido por su coreografía, su performance increíble, por su atractivo. Por eso es que ha sido el crush de todas nuestras mamás.
1: Claro, creo que toda mamá siempre tiene su playlist. Su playlist ahí guardada en casa con Chayanne, que no era playlist, eran CDs. Así eran es. Los CDs y se sintonizaba en la radio siempre.
2: Yo creo que deberíamos de sonar un tema de Chayanne. Lo vamos a dejar con Dejaría Todo.
1: ¡Ay, mi favorita!
2: Estaba dedicada a mi mamá.
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1: Bueno, pues, ¿quién dejaría todo por amor, muchacho?
2: Yo no. La verdad es que a mí, claro que amo y yo he sido migajera. Yo reconozco que yo he sido migajera, pero yo por
3: fuertes
2: amor...
3: Fuertes declaraciones.
2: La verdad es que me prefiero a mí. Estoy tratando de tener mucha autoestima y elegirme a mí. No dejo nada por nadie.
1: Al menos aquí estamos aceptando de que fue migajera, ya no es, muchacho.
2: Estoy en rehabilitación.
3: Yo puedo decir que el Señor me bendijo como una buena esposa.
1: Ay, qué lindo. Él se dejaría todo por amor, muchacho. Ay. No nos pasa a nosotros, pero bueno. Bueno, muchacho, retomando el tema otra vez de Puerto Rico, a mí me encantaría como que darles una pequeña información sobre las celebraciones que hay en Puerto Rico. Realmente estoy emocionada por puesto de que me encantaría participar en una de estas tantas celebraciones que tiene el país y que cuando vayamos la semana que viene, como dijo Katherine, vamos a poder estar ahí implementando y sintiendo esta sazón puertorriqueña. Miren, estas celebraciones son un reflejo de la alegría. Tenemos el Día de Reyes aquí también como en Nicaragua y tenemos las fiestas de la calle de San Sebastián, una de mis favoritas cuando yo descubrí qué es lo que era eso, muchachos. También está el Carnaval de Ponceyo, donde toman momentos la música, la danza y todas las comunidades se unen a celebrarlo. Estas fiestas en Puerto Rico creo que muestran, tanto como todas las fiestas generales en todos los países, una identidad boricua, muchachos. Una mezcla de raíces tainas, los primeros habitantes, y también africana y española, y hacen de su cultura algo realmente único. Y creo que las fiestas de las calles de San Sebastián son artesanías, muchachos. Es cierre de Navidad. No sé a quién sea la actividad favorita. Navidad es un cierre espectacular. Las calles se pintan de luces, la gente anda disfrutando con su nueva ropa, ustedes saben, con la pirotecnia.
2: Eso es mucho de latinoamericanos, lo de la ropa.
1: Me fascina.
2: Sí, aquí tenemos que estrenar, aunque sea de la paca, pero estrenamos.
1: Pero se estrena, la verdad. Me encanta que tengamos esa dedicación y que nos pongamos y nos empericuetemos demasiado en esos momentos de Navidad cuando estamos con la familia.
3: Entonces, muy de Latinoamérica dormir con la ropa antes de ahí al lado, una noche antes.
1: Ya a las 6:05 de la tarde ya estoy vestida, alborotada, esperando.
3: Aunque no vayas a hacer nada, te vayas a sentar ahí en la calle y
1: yo voy a comer, a esperar mi gallina.
2: El relleno,
1: mi gallina y mi gaseosa, muchachos, claro que sí.
3: Chica, vamos al suave, vamos apenas terminando la segunda mitad del año. Vamos al suave.
1: Bueno, esa es una de las tantas celebraciones que me encantaría visitar, también como la Campechada. Miren, este es un festival dedicado a los artistas. Katherine, tu festival.
2: Así es, definitivamente. Me encanta la música.
1: Deberían escucharla cantar. Deberían escucharla cantar, claro que sí. Creo que deberíamos ir a ese festival, la Campechada, y ahí nos entretenemos con la inmensidad de artistas, tanto cantantes, declamadores, escritores que hay. Creo que es como un viaje cultural al que uno no se debe perder.
3: Mira. Si nosotros vamos, nos llevamos un buen vino que la Katy hace.
1: ¡Ah, es cierto! Sí. 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
1: Divino, por favor.
3: Se van a sorprender del riquísimo vino de Jamaica.
1: Y no se olviden del ron pope también, sí, muchachos.
2: Estamos hablando de Navidad.
1: ¿Ves que todo congruye?
2: Y si fueran ustedes a Puerto Rico, la otra semana vamos. Es cierto que la otra semana vamos. ¿A dónde vamos a ir?
3: ¿Cuál? No te podés olvidar de las preciosas playas del Caribe. Tenés que ir, obviamente, a las playas del Caribe.
2: El viejo San Juan. A mí me encantan las ciudades.
1: Mi favorito.
2: Yo amo la naturaleza, yo amo hacer senderismo, pero yo soy chica ciudad. Y me parece que la arquitectura del viejo San Juan, que tiene esa influencia española, esa influencia caribeña, es hermoso. Me gustaría vivir la vida nocturna sanamente. en el viejo San Juan.
3: Sanamente. Puerto Rico está acabado.
1: claro, claro que sí. O vos con ahí con apagón.
2: Ajá, sí.
1: No, yo creo que el viejo San Juan, muchachos, realmente es muy bello. Creo que sería uno de los primeros lugares a los que yo iría, a los que iríamos juntos, y disfrutaríamos toda esta festividad, puesto que su ambiente está muy lleno de historia para Puerto Rico, muchachos. Y pues podemos caminar con sus calles, y como es como viajar en el tiempo.
2: Definitivamente. Y yo creo que deberíamos de recordar que los países es importante conocer de nuestra cultura, de la cultura del exterior, y así entender la historia, por qué los artistas dicen eso en sus letras, por qué los directores graban, por qué los edificios son así, por qué la arquitectura es así. Y bueno, nos despedimos. Hemos llegado al final, muchachos. Ha sido increíble poder participar en este programa con ustedes.
3: Viajamos un poco, por lo menos ya nos teletransportamos. Nuestra mente visitó el viejo San Juan, Puerto Rico. Ya hablamos de artistas, hablamos de su gastronomía. Muy, muy alegre después de tocar este tema. Ya somos estudiantes de la universidad que estamos haciendo estos programas, ¿verdad? Próximamente licenciados ahí.
1: Eso, claro que sí.
3: Y pues agradecemos a Radio Nicaragua por darnos este espacio, al profesor Pablo. Y pues
1: claro, nos despedimos sabiendo
3: que nos despedimos, pero
1: volvemos.
3: Vamos a estar aquí.
1: Pronto vamos a volver, es cierto, sintonicen, por favor. Creo que realmente este viaje a Puerto Rico ha sido un enriquecimiento para lo que es la identidad cultural, la música, lo que es conocer lo que, cómo son los países y cómo se determina uno. Y creo de que es bastante increíble poder entrar en este ambiente y convivir claramente. Entonces ya no vamos a estar tan perdidos cuando vayamos a Puerto Rico, muchachos. Sí.
2: Bueno, hemos llegado al final del programa Vagamundo. Espero que hayan disfrutado, que hayan aprendido tanto como nosotros lo hicimos. Sigan sintonizando Radio Nicaragua, una radio para vos, 90.5 FM, 620 AM. Y los esperamos de que nos escuchen el próximo viernes. Habrá otro país, más información, más temones. Así que esto no es un adiós definitivo, pero sigan sintonizando Radio Nicaragua, que se viene más música, más programas. Hasta luego.
1: Adiós.

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2: Nosotros, los seres humanos, debemos de luchar todos los días por mantener la riqueza más grande que Dios nos ha dado a cada uno de nosotros, los seres humanos. ¿Cuál es tu riqueza más grande que Dios te ha dado? 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Cuando no tenemos salud, va a tener todo el oro y diamantes en tu poder y no eres feliz. 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
0: 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Ciprés, indicado para varices, flebitis, diurétrico, depurativo de la sangre, neuralgia, tos y asma. 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Etapa de la mujer, puede ayudar a disminuir el síndrome de los periodos menstruales. Depurador sanguíneo, ayuda como depurativo de la sangre, anemia, manchas en la cara por impureza en la sangre y elimina radicales libres. 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Migrañafin, ayuda a reducir los efectos de la migraña. Reduce presión, ayuda a mejorar la presión arterial. Menta, es antiespasmódico, antiséptica, calma las paredes internas del estómago, ayuda a acelerar la digestión, estimula la secreción de la bilis, estimula el sistema nervioso. Yantén, ayuda a fortalecer el sistema respiratorio. Nin, actúa como antiinflamatorio, antimicrobiano y fungicida. Pasiflora, ayuda a relajar el sistema nervioso. Hombre grande, ayuda a las enfermedades de la diabetes, artritis, malaria, fiebre y desalcoholiza la sangre. Equinocea, estimula el sistema inmunológico, es antiinflamatorio y cicatrizante. Moringo oriflame, hierbas medicinales de primer orden, ayuda en caso de desnutrición y deficiencia de vitaminas y minerales. Nerviofin, ayuda a mantener en un buen funcionamiento el sistema nervioso. Renal úrico, puede mejorar el sistema urinario. Quina, indicada para paludismo, fiebre, úlceras cancerosas, tétano, epilepsia, asma y anemia.
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